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2: En el programa de hoy, Billy Graham, en la voz de Rodolfo España, nos invita a rendir nuestra mente y nuestro corazón bajo el control de Dios.
3: La revista Life publicó en una ocasión una serie notable de artículos sobre el control del cerebro humano por medio de un sistema electrónico. Los científicos dieron a conocer que ya han hallado el método con el cual se pueden manipular las emociones, pensamientos y conductas del hombre. Es posible que en un lapso relativamente corto realicen tentativas de controlar también la voluntad del hombre. El conocimiento del hombre acerca de su propia mente es una de las etapas más investigadas de nuestros tiempos. La ciencia aumenta día a día nuestro poder para moldear, transformar y controlar la conducta humana. Si bien estos descubrimientos ofrecen una gran esperanza para los que sufren enfermedades mentales, revelan, por otra parte, posibilidades alarmantes de un control masivo sobre el pensamiento y la conducta humanos. Dice un científico que el conocimiento acerca de la conducta humana está siendo altamente especializado. No es prematuro prepararnos para el día en que exista una ciencia del comportamiento humano que permita el control de nuestra conducta con un alto nivel de precisión. Cuando se toman en cuenta las posibilidades potenciales de estos nuevos descubrimientos, surge un cuadro abrumador para la imaginación. El cerebro humano es una de las máquinas más fantásticas conocidas por el hombre. Recoge, anota, clasifica y evalúa todo tipo de información. Y aún más, es el centro de control de nuestras emociones y conducta. De ellas irradian el temor, la serenidad, la ansiedad, la esperanza, el amor, el gozo, la fe, la depresión, el desaliento. Está formado por alrededor de 2,000 millones de células, y cada una de ellas posee un minúsculo hilo blanco fibroso que establece una red de comunicaciones cuyo alcance se extiende a todas las partes del cuerpo. Centenares de mensajes por minuto son lanzados a través de esta red mente a cuerpo, aún a nuestro subconsciente, mientras dormimos. Esta red de comunicación no se detiene nunca. Hace 50 años, las personas científicas se burlaban de la idea de un superhombre o anticristo capaz de controlar la mente humana. Los nuevos descubrimientos científicos casi podrían ser el cumplimiento de las profecías. Bien, es posible que hayamos llegado a ese momento de la historia que Pablo describe a los tesalonicenses. Por eso, Dios deja que el error los engañe y crean en la mentira, a fin de que sean condenados todos los que no han querido creer en la verdad, sino que se complacen en la maldad. El problema que surge no es simplemente que el hombre haya aprendido a controlar la conducta humana. La cuestión es quién lo controlará. ¿Será posible que un Adolfo Hitler o un Stalin lleguen a escalar hasta la cima y logren el control de la conducta de la humanidad para torcerla a su beneficio pecaminoso y egoísta? ¿Cómo podemos estar seguros que permanecerá bajo control de hombres benevolentes y equilibrados? Aún ahora, los hombres parecen actuar bajo una influencia externa a ellos mismos. No hace mucho, los periódicos y diarios dieron a conocer la historia.
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3: Expresó esto: yo amaba a mi mujer y a mis hijos. No sé por qué lo hice. Algo se posesionó de mí y lo hice sin darme cuenta. Vemos este misterio de iniquidad operando aún en las vidas de los pequeños. Hace algunos años, uno de mis hijos, en un arranque de rabia por no haberse salido con la suya, le pegó a su mamá. Él mismo quedó sorprendido por lo que había hecho. Cuando fue castigado, su mentón comenzó a temblar y dijo sollozando: yo no lo hice, fue el diablo. En su concepción infantil de los hechos, reconocía la existencia de un poder en el mundo que parecía dominar su conducta. El apóstol Pablo pensaba lo mismo cuando dijo: porque no hago el bien que quiero, sino el mal que no quiero, eso hago. Satanás sabe dónde somos vulnerables. Él sabe cómo manipular los centros de control en nuestra vida. Está en antecedente de los nuevos descubrimientos de la ciencia, y lo ha estado por siglos, y aprovechará estos medios para capturar y controlar las mentes de los hombres. Originalmente, el hombre estaba bajo el estímulo y el control de Dios. No conocía el dolor, la ansiedad, la depresión, el miedo, el odio o el enojo. Su mente estaba tranquila. Su alma estaba en paz. Por cuanto estaba en perfecta armonía y acuerdo con Dios, no conocía el significado de la tensión, de la ansiedad o la culpabilidad, porque no había nada que causara un cortocircuito en las líneas directas de su amistad con Dios. Fue entonces que ocurrió. Estalló el pecado en la mente y los corazones de los hombres, dejando un abismo enorme entre Dios y su criatura. Adán cambió de dueño, y desde ese momento fue dominado y controlado por Satanás. En la oscuridad de su nuevo mundo, aprendió a conocer el temor, la ansiedad, el sentimiento de culpa, el remordimiento, la desesperanza. La historia de la humanidad comenzó a colorearse de crímenes, engaños, inmoralidad, embriaguez e irreverencia. Desde ese momento, comenzaría a regir la ley de la fuerza y de la supervivencia de los más aptos. El hombre, lejos del control de Dios, quedó fuera de control, lo que equivale a estar bajo el

0: rompen la barrera y hallan contacto con Dios, volviendo así a estar bajo su control. David reconoció la importancia de ser gobernado por Dios, cuando expresaba: «En tu mano están mis tiempos. Líbrame de la mano de mis enemigos y de mis perseguidores. Haz resplandecer tu rostro sobre tu siervo». El propósito final de Dios era traer nuevamente la mente y el corazón del hombre bajo su control. El pecado había logrado separarlo de Dios. Como dijera Isaías: «He aquí que no se ha acortado la mano de Jehová para salvar, ni se ha agravado su oído para oír». Era necesario cruzar el abismo de alguna manera.
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0: ¿Pero cómo? Dios no se hallaba desprovisto de recursos. Él ya sabía el camino que tomaría el hombre, y tenía el medio para arrebatarlo como tizón del fuego. La sombra de la cruz se proyectaba ya sobre el escenario de la creación. Cristo era el Cordero inmolado desde la fundación del mundo. Y así, al cumplirse el tiempo, el plan de la redención fue llevado a cabo en el Calvario. Dios nos reconcilió consigo mismo por medio de Cristo. ¿Te dominan tus pasiones? ¿Tu conducta está bajo el poder de Satanás? En ocasiones piensas: «No debiera ser como soy. No debiera estar haciendo lo que hago». Tal vez te identificas con la angustia del apóstol Pablo: «Oh, miserable de mí, ¿quién me librará de este cuerpo de muerte?». El apóstol Pablo aprendió a poner su vida bajo el control de Cristo Jesús, usando el don divino de libre voluntad. Descubrió que ningún hombre está obligado a permanecer bajo la influencia del pecado. Fue él quien dijo: «No os conforméis a este siglo, sino transformaos por medio de la renovación de vuestro entendimiento». Podemos estar controlados por Satanás, por nuestro yo o por Dios. El control satánico es esclavitud. El control propio es insatisfacción. Pero el control de Dios trae como resultado la victoria. El estímulo divino del cerebro es lo que tomará el lugar de los estímulos falsos. Pablo en Filipenses 2:5 nos dice: «Haya pues en vosotros esta mente que hubo en Cristo Jesús».
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Sí, sí. Dios les bendiga, hermanos. Que el Señor les bendiga. Gloria a Dios. Sean todos bienvenidos en esta noche al servicio de adoración. Llamamos a las misioneritas para que vayan pasando acá al santuario, a los jóvenes, Pradeva, las damas, ya las vemos por acá. Y usted que está aquí, hermano, sea bienvenido en esta noche. Creemos que el Señor tiene cosas grandes para nosotros en esta noche. ¿Cuántos lo creen? ¿Nadie cree que el Señor tiene algo grande para usted? Bueno, yo sí lo creo. Yo creo que el Señor tiene algo especial cada vez que venimos a este lugar y tenemos el corazón dispuesto para recibirlo. El Señor hace la obra. Quiero invitar.

llevarles al libro de Jeremías, capítulo 31, versículo 1 al 3. Y me da un fuerte amén cuando lo encuentre. Amén. ¿Cuántos están buscando la palabra? Gloria a Dios. Jeremías 31, 1 al 3. Y si se puede poner de pie en reverencia a la palabra del Señor. Y leemos en nombre del Padre, del Hijo y del Espíritu Santo. En aquel tiempo, dice Jehová, yo seré por Dios a todas las familias de Israel, y ellas me serán a mí por pueblo. Así ha dicho Jehová: el pueblo que escapó de la espada halló gracia en el desierto, cuando Israel iba en busca de reposo. Jehová se manifestó a mí hace ya mucho tiempo, diciendo: con amor eterno te he amado, por tanto te prolongué mi misericordia. ¿A cuántos el Señor se les ha manifestado y les ha dicho que con amor eterno les ha amado? ¿A cuánto el Señor les ha hablado a su corazón diciéndoles cuánto Él les ama? El Señor, yo creo que ha hablado a todos los que estamos en este lugar con el hecho de entregar a su Hijo Jesucristo. Dice la palabra: porque de tal manera amó Dios al mundo. Y con este mensaje el Señor nos dijo: de tal manera te he amado que entregué a mi Hijo por ti para darte salvación. Porque de tal manera te he amado que he prolongado mis misericordias para ti cada día. Si no fueran por las misericordias del Señor, ninguno de nosotros estuviéramos en este lugar. Porque a causa de la maldad y el pecado, la paga es la muerte. Pero el Señor nos ha rescatado, y por su gracia, dice, el pueblo que vagaba en el desierto halló gracia delante de Él. Nosotros hemos hallado gracia delante del Señor, y es por su gracia que Él manifiesta su amor y extiende sus misericordias cada día. Hoy el Señor ha extendido su misericordia para cada uno de nosotros con el hecho de poder levantarnos, de poder respirar, de poder ver, de tener a nuestra familia. Hay tantas formas en las que el Señor manifiesta su amor con nosotros, y muchas veces pasa desapercibida. Muchas veces creemos que el acto de amor que Dios puede darnos puede ser una bendición grande y exuberante, pero los pequeños detalles son aquellos en donde el Señor manifiesta su misericordia. Y hoy es una hermosa noche en donde nosotros podemos manifestarle amor al Señor también. Así como Él nos ha amado, decirle nosotros también: Señor, te amamos y te damos gracias por tu misericordia. Gracias por tu fidelidad. Gracias por sostenernos hasta aquí. Porque si fuera por nuestra fuerza, ¿dónde estuviéramos? Estaríamos perdidos. Si fuera por nuestra sabiduría, ninguno estuviera aquí. Pero su gracia nos sigue sosteniendo, su amor nos sigue atrayendo. Dice su palabra que sus cuerdas de amor caen sobre nosotros. En ese momento en donde nos sentimos débiles, en donde quizás queremos darnos por vencido allí, esas cuerdas de amor nos rodean y nos atraen a su presencia. Nos recuerda que sin Él nada somos. Nos recuerda que Él es nuestra plenitud. Por eso es que venimos a sus brazos. Por eso es que venimos a buscarle. Porque hemos entendido que sin Él no somos nada. Yo quiero invitarle que usted pase adelante en esta noche y exalte al Señor. Eleve su adoración. Eleve acciones de gracias por su amor. Si hoy te sientes lejos de su presencia, si hoy sientes que la vida ha perdido sentido, hoy Dios quiere recordarte: con amor eterno te he amado, por tanto te prolongué mi misericordia. Hoy Dios quiere recordarte que fue tan grande su amor por ti que entregó a su Hijo para darte salvación. Hoy Dios quiere recordarnos cuánto nos ama.
Y un amor eterno es un amor que no cambia. El amor que el mundo puede ofrecernos es un amor que depende de circunstancia y que varía con el tiempo. Sin embargo, el amor de Dios no cambia. Y no lo tenemos porque nos lo merezcamos, sino porque Él nos los ha entregado. Padre, gracias por tu amor. Gracias por tu misericordia. Gracias porque hoy podemos declarar tu fidelidad. Porque eres tú, mi Dios amado, quien nos ha levantado en esta mañana, quien no ha quitado el soplo de vida de nosotros, oh Dios. Gracias porque eres tú, Padre amado, quien nos atrae a sus brazos, Señor, quien nos atrae hacia tu presencia, Padre. Es esa voz que nos llama y nos dice que separado de ti nada somos, Señor. Podemos huir a lo más alto o escondernos en lo más profundo, pero allí te encontraremos, Señor. ¿A dónde iremos de tu presencia, Padre? Porque tú lo llenas todo, Señor. Y allí, aún en lo más oculto, tú vienes a nuestro rescate y nos recuerdas cuánto nos amas, Padre. Ahí nos recuerda que tú sostienes nuestra diestra, que nunca nos has abandonado, que nunca nos has dejado solo. Gracias, Espíritu Santo, que eres nuestra guía, eres nuestro consolador, eres nuestro fiel amigo. Gracias porque tú no nos fallas, Padre. El mundo puede fallarnos, las personas pueden decepcionarnos, Señor, pero tú no, mi Dios amado. Por eso hoy queremos darte gracias por tu amor. Hoy queremos

todos los reunidos, Señor, esta noche nos hemos convocado para rendir honor a ti, Señor, rendir toda alabanza, rendir toda alabanza a ti, Señor, a quien está en su trono, rodeado de gloria, rodeado de esplendor, el único que sana, salva, liberta, que viene pronto. Ay, toda la alabanza, toda la adoración. ¿Qué tal si levanta sus manos allí, iglesia, y no pierde la conexión con él? El Señor está aquí. Ya Él se mueve en medio de su pueblo. Ya Él se mueve en medio de aquel que procura alabarle a Él, procura tocar su rostro, tocar su presencia, disfrutar su presencia en este lugar.

0: Aleluya.
1: Unidos todos alabamos.
0: Cantemos una vez más.
1: A Dios el Padre celestial.
0: Aleluya.
1: Al Hijo nuestro Redentor.
0: Gloria a Dios.
1: Al eterno Consolador.
0: Todos juntos digan esto.
1: Unidos todos alaban.
0: Dele ese aplauso al Rey, dele ese aplauso al Rey.
2: Oh, te alabamos, Jesús. Estamos reunidos aquí para alabarte, mi Rey. A su nombre, iglesia.
0: Una vez más, a su nombre. ¿Quién vive? ¿Cuánto lo alaban a Él? Por favor, bendiga a la persona que le quede a su lado y dígale: hermano, yo me gozo mucho que hayas venido a la casa del Señor. Dígale al que está al otro lado: qué hermoso es habitar los hermanos juntos, juntos en armonía. Yo no sé si usted se goza, mi hermano, pero cada vez que los veo acá, yo me lleno de una alegría, un gozo, porque yo digo: hoy nos vemos acá, pero en cualquier momento nos vemos allá. Se lo voy a repetir porque algunos estaban distraídos. Yo me gozo de verlos acá, pero me gozaré mucho más porque pronto nos veremos allá. Hay un canto que dice: alabad a Jehová. Usted se lo sabe.
1: Naciones todas, pueblos todos, alabadle, porque ha engrandecido.
0: ¿Sobre quién?
1: Sobre no.
0: Wow, yo siento que la iglesia iba a cantar con todo.
1: La verdad de Jehová.
0: A ver dónde están.
1: Es para

danzan. A ver, la iglesia, cántalo. Oh, solo. Solo. Que se escucha ya. La vida. Esto termina, mi hermano. Pero la vida en Cristo continúa. La vida. La vida es corta. ¿A cuánto Cristo le dio vida que den un grito de júbilo? Mire, mi hermano, la vida pasada es pasada. Ahora usted y yo somos nueva criatura en Cristo. No fue la religión la que nos cambió. Fue Cristo, fue su palabra, fue su verdad,

0: se escuche.
1: Paremos a...
0: A ver, la iglesia. Allá en el cielo, allá en el cielo, allá en el cielo. ¡Varones! ¿Dónde están las damas de esta iglesia? Cuando estemos... Alaba... Ah, ya sé, está muy alta. Todos juntos, más allá.
1: Más allá, veremos al Señor. Más allá, ve.
0: Ese es nuestro anhelo.

vamos todos. One die. Pandereta ahí. Cuando allá se pase, santo, qué unidad más bonita. A ver, ¿dónde están los varones de esta casa? Cuando allá. Cuando allá. Ósate, mi hermano. A ver, las damas, hagan resumbar este auditorio. Ponde. One, two, three. Cuando allá. Santo, qué gloria. Se pase. ¡Qué unción!

Señor Jesús. Esa es nuestra bendita esperanza, Padre. Porque el Señor mismo, con voz de arcángel y con trompeta de Dios, soma, say, alaba, Él mismo mandará que seamos levantados en un abrir y cerrar de ojos, mi hermano. Porque ciertamente no todos dormiremos, hermano, pero todos los que hemos creído en su nombre seremos levantados en un abrir y cerrar de ojos. Yo pensé que iba a haber un amén más fuerte que ese. Yo quiero irme con Cristo y yo quiero que tú también te vayas con Cristo. No importa si los ovnis aparecen en las pantallas. No importa si las naciones se rematan una contra otra. No importa si la tierra se sacude una y mil veces, mi hermano. Nuestra esperanza está puesta en el de arriba, su nombre. Nuestra esperanza.

mil veces, mi hermano. Nuestra esperanza está puesta en el de arriba, su nombre. Nuestra esperanza está puesta en aquel que pronunciará mi nombre y dirá: entra, buen siervo fiel, entra en el gozo del Señor. Sobre toda cosa guardada, mi hermano, guardemos nuestro corazón. No sea que en nuestro corazón creamos que estamos haciendo las cosas bien para Él. No sea que en nuestro corazón estemos afanados por la obra y nos olvidemos del dueño de la obra. Porque habrá muchos afanados y turbados por la obra, que cuando estemos delante del Señor seremos pesados. El Señor le decía a sus discípulos: alégrate de que tu nombre está inscrito en el libro de la vida, no de que se te sujetan los demonios, no de que tienes un don, no de que eres popular, no de que tienes riqueza. Alégrate de que tu nombre se encuentra inscrito en el libro de la vida. Aleluya. Alégrate de que Él te llamará por nombre.

acá. Estamos aquí para esto, hermano, para levantarlo a Él, exaltarlo a Él. Glorifícate. No se trata de que brillen nuestros nombres. Glorifícate. Vamos, sigue diciéndolo, síguelo. Que Él sea exaltado.

Glorifícate, Señor, sobre la familia. Glorifícate, Señor, sobre las vidas. Glorifícate, Señor, sobre aquel que está débil, sobre aquel que necesita conocerte. Glorifícate sobre aquel que necesita ser restaurado. Glorifícate sobre aquel que tiene el corazón herido. Glorifícate sobre aquel que necesita ser renovado.

amados hermanos, ¿quién vive? Santo. A ver otra vez, ¿quién vive? Ajá, con fuerzas. Y a su nombre y a sus hijos. Amén. Y Maranata, parece que no lo creen. Maranata, amén, así es. Nuestro Redentor está cerca. Amados hermanos, yo les invito a que me acompañen al libro de Salmos, capítulo 96. Repetimos, Salmos, capítulo 96. Estaremos leyendo todos juntos desde el versículo 7 a el 9. Amén. Salmos, capítulo 96, del 7 al 9. ¿Lo tienen? Amén. Todos juntos vamos a leer. Y no leeremos de cualquier forma. Leeremos creyendo y analizando lo que está en la palabra del Señor. Salmos capítulo 96, del 7 al 8, todos juntos, dice así: Tributad a Jehová, oh familia de los pueblos. Dad a Jehová la gloria y el poder. Dad a Jehová la honra debida a su nombre. Traed ofrendas y venid a sus atrios. Adorad a Jehová en la hermosura de la santidad. Temed delante de él toda la tierra. Amados hermanos, siempre lo digo, pero es que es una hermosa realidad. Nuestro Redentor vive. Yo sé que cada uno de nosotros hemos experimentado esa mano de poder, esa mano que multiplica, que sufre, que suple, que renueva incluso las fuerzas. Y qué mejor que ser agradecidos con un Dios tan bello. Estoy segura que usted y yo somos recipientes de esa misericordia, de ese amor inagotable, y hemos visto su gloria. Y ciertamente hay muchas formas de agradecer, y las ofrendas es una de esas. Y antes de que usted pase allí, tome 10 segundos para recordar, para meditar en las cosas maravillosas que Dios ha hecho con usted. No pase simplemente por un compromiso o porque es un punto del culto del día. No, hagámoslos conscientes con agradecimiento. Amén. Santo, amén. Gracias, Dios Todopoderoso, porque tú estás en este lugar. Padre, en esta hora te presentamos los diezmos, las ofrendas. Señor, queremos que nuestra ofrenda sea una ofrenda grata delante de tus ojos, Padre. Señor, recíbela, Padre, con alegría, Dios Todopoderoso. Y en esta noche te damos gracias por todas las cosas maravillosas que has hecho y que seguirás haciendo. En el nombre de Jesús decimos amén.

0: Gloria a Dios, aleluya, gloria al Señor. Qué bendición estar en la casa del Señor y poder gozarnos en su presencia. Yo quiero recordarles algunas cositas. Este domingo tenemos culto congregacional, tenemos a todas las iglesias hijas aquí y vamos a compartir la cena del Señor, así que venga usted preparado. Amén. Los cultos de la semana, recuerden, hoy es viernes, sábado culto de jóvenes, domingo escuela dominical a las 9:30 de la mañana, martes el culto de oración, miércoles intercesión, jueves ayuno y de nuevo viernes, que es el iniciamos con departamentos a las 6:30 de la tarde. Amados hermanos, y quiero decirles que este mes de julio, las directivas de los departamentos están citados para compartir un hermoso tiempo en Llano Ñopo. Nos vamos para la comarca. Esto va a ser el 25 de julio. 25 de julio, sábado 25 de julio. Y vamos a tener un hermoso tiempo en ese lugar. Así que invitamos a todos aquellos que se quieran anexar, que digan, yo presto mi carro para ese evento. Pues puedo llevar a uno, dos o tres hermanos y nos vamos para allá en Ñopo, porque va a ser un tiempo muy, muy especial. Así que esperamos, hermanos, que usted pueda acompañarnos. Bueno, en esta noche tenemos a la palabra del Señor a cargo de Iván Ríos Jr.
1: Amén. Gracias, Dios, hermana Ginette. Que el Señor le bendiga, hermanos, y a su nombre, y a sus hijos, y de que nos vamos, y esto no lo para. ¿Cuánto dan gloria a Dios? ¿Cuántos están contentos de estar en la casa del Señor? Poquito. ¿Cuántos están contentos de estar en la casa del Señor? El salmista tenía algo claro, que él prefería estar en la casa de Dios que mil fuera de él, de la casa del Señor. Y es una bendición estar en la casa del Señor. Yo acabo de llegar ahorita de Santiago, acabo de llegar de Veraguas, estábamos haciendo un trámite. Y qué aguacero, hermano. Qué aguacero, en David también, qué aguacero y trueno. Yo decía, Señor, que llueva así el día del desfile del orgullo gay, Señor. Que ese día llueva chobeca, hermano. Pero usted cree que casualidad ese virus que se ha alborotado, hermano. Que Dios tenga misericordia de nosotros, hermano. Porque no podemos permitir. Y como iglesia oremos que Dios tenga misericordia de Chiriquí. Sigo orando, hermano, que ese desfile no sea de bendición, porque ese desfile es maldición, es una puerta abierta al diablo. Pero como iglesia vamos, clamemos. Ahora más tarde vamos a clamar. Yo creo que eso se va a celebrar el domingo. El domingo ese desfile, que ese día llueve, hermano. Llueva, pero en iglesia no, ¿verdad? Pero allá sí llueva. Llueva fuerte. Y oremos, hermano, para que Dios se glorifique. Sigamos orando por Venezuela. Sigamos orando por nuestros hermanos de Venezuela. ¿Cuántos están orando por Venezuela? Sigamos orando, hermano. Hay muchas noticias tristes. ¿Me están prestando atención por ahí? Hay muchas noticias tristes de familias enteras que han muerto, de niños. Terrible es la noticia. Sigamos orando, hermano, para que Dios levante a Venezuela de esta crisis, que Dios libere a Venezuela. Y hay un video interesante, bueno, no sé si lo tengan por ahí, pero en medio de ese temblor, una santera, ella se arrepintió. ¿Y qué hizo esa santera?

contento, hermano, que esta semana iniciamos los grupos familiares. Hay muchos, hay reportes de bendición. Hay un grupo familiar que el primer día se inauguró ese grupo familiar, habían 18, hermano, y 10 se convirtieron a Cristo. ¿Cuánto alaban al Señor? 10 se convirtieron a Cristo. Ya para la próxima semana, dice el señor de la casa que se convirtió a Cristo, dice el señor de la casa que va a invitar a más familias de esa área para eso. Ya, hermano, ya 18, eso ya es una iglesia. Pero ¿cuánto dan gloria a Dios, hermano? Así que todo el que quiere participar de los grupos familiares, que dice: hermano Iván, yo quiero ser un líder, yo quiero apoyar un grupo, yo quiero que en mi casa haya un grupo familiar, puede comunicarse conmigo, puede comunicarse con el pastor. Hermano, es hora de salir de las cuatro paredes. ¿Cuánto alaban al Señor? De compartir la palabra del Señor. Y así otros grupos también dieron su reporte y ha sido de bendición. Quiero que nos pongamos sobre nuestros pies, hermanos, y busquemos Jeremías capítulo 17, versículo 7 al 8. Pero vamos a leerlo. Vamos a leerlo del versículo 1 hasta el 8, perdón. Del 1 al 8. El texto clave es Jeremías 17, 7 al 8, pero hoy quiero quiero que veamos el contexto de este pasaje para que comprendamos lo que quiero hablarles el día de hoy, predicar el día de hoy. Saludo a todos los que nos ven por las redes sociales, nos escuchan por la radio Voz de Dios en las Alturas. Vamos a leer Jeremías capítulo 17 del versículo 1 hasta el versículo 8. Vamos a leerlo en nombre del Padre, del Hijo y del Espíritu Santo. Dice así: el pecado de Judá escrito está con cincel de hierro y con punta de diamante. Esculpido está la tabla de su corazón y en los cuernos de sus altares, mientras sus hijos se acuerdan de sus altares y de sus imágenes de acera que están junto a los árboles frondosos y en los collados altos, sobre las montañas y sobre el campo. Todos sus tesoros entregaré al pillaje por el pecado de tus lugares altos en todo tu territorio, y perderás la heredad que yo te di, y te haré servir a tus enemigos en tierra que no conociste, porque fuego habéis encendido en mi furor, que para siempre arderá. Versículo 5. Así ha dicho Jehová. Miren el texto que viene: maldito el varón que confía en el hombre y pone carne por su brazo, y su corazón se aparta de Jehová. Será como la retama en el desierto, y no verá cuando viene el bien, sino que morará en los sequedales, en el desierto, en tierra despoblada y deshabitada. Y aquí está el texto que hoy quiero predicarle, versículos 7 y 8. Léalo conmigo: bendito el varón que confía en Jehová y cuya confianza es Jehová, porque será como el árbol plantado junto a las aguas, que junto a la corriente echará sus raíces y no verá cuando tiene el calor, sino que su hoja estará marchita. ¿Qué dice? Estará verde, y en el año de sequía no se fatigará ni arderá de dar fruto. Levante su mano y diga: Señor, gracias por esta palabra. Levante su mano y diga: Espíritu Santo, que esta palabra hable a mi vida, que esta palabra sea una palabra que edifique mi corazón, que esta palabra, Señor, no solamente sea un conocimiento, sino que sea un aprendizaje que impacte lo más profundo de mi ser. Espíritu Santo, así como me hablaste por medio palabra, yo te pido que hables a los corazones que están en el día de hoy en este lugar, o los que nos ven por la transmisión, nos escuchan por la radio. Espíritu de Dios, toma el control, glorifica, Espíritu de Dios, por esta palabra. Señor, reprendemos todo lo que no es tuyo, para todo lo que impida que esta palabra, Señor, caiga en buena tierra. Levante su mano y diga: Señor, yo quiero ser buena tierra para tu palabra. Diga: yo soy buena tierra. Yo soy buena tierra para recibir.

recibir tu palabra. Gracias, Señor. Amén y amén. Puede tomar asiento. Jeremías le profetiza, el profeta Jeremías, a la nación de Judá. Si usted conoce la historia de Israel, después de Salomón, el reino se dividió en dos: en el reino de Israel y en el reino de Judá. El reino de Israel fue prácticamente exterminado, quedó el reino de Judá. Y Dios utiliza al profeta Jeremías para profetizarle que se apartaran de los malos caminos, porque iba a venir un invasor, en este caso Babilonia. Usted conoce la historia, que fue Nabucodonosor que conquistó el reino de Judá. Conquistó el reino de Judá. Y Jeremías, en medio de esta profecía y en este pasaje que hablamos, le profetiza a Judá y le habla sobre la importancia de confiar en Dios antes que en los hombres o en los que adoran los hombres. Pero ¿qué sucedía con el reino de Judá? Mira, hermano, era tan grande el pecado y la rebelión del reino de Judá que ellos en el templo prácticamente colocaron a la diosa Cera. Y quiero enseñarles la imagen, una imagen de la diosa Cera, si pueden pasar las diapositivas. Esa más o menos, allá no se ve bien, usted puede ver en la pantalla, si pueden darle un poquito más de luz para que. ¿Cuál era la característica de la diosa Cera? La diosa Cera estaba relacionada con Baal, pero las características de la diosa Cera era un tronco, nacían en un tronco y la ubicaban cerca de árboles frutales o árboles frondosos. Y ella representaba abundancia, placer, representaba una vida de frutos, una vida al adorarlo. ¿Y qué hacía el reino de Judá? En los lugares altos buscaban árboles grandes, frondosos, y colocaban la imagen de Acera, una diosa pagana. Era tanto la veneración de este pueblo, de esta nación de Judá, a Acera, que había un sincretismo. ¿Usted sabe lo que es un sincretismo? Es una mezcla de entre lo divino y lo santo. Amplifiquen un poco más la luz de la pantalla, por favor. Una mezcla de lo santo y lo pagano. Es como ahora, ¿dónde hay sincretismo? En religiones que mezclan la idolatría católica con la brujería. Ahí hay sincretismo. Adoran, entre comillas, a Dios, pero también adoran ídolos. Y eso es un sincretismo, había una mezcla. Y los judíos, el reino de Judá en ese tiempo, tenían una mezcla de adoración que daban a Jehová al adorarla a él, entre comillas. Y ellos hicieron una aberración, colocaron una imagen de Acera, de esta diosa pagana, Canea, la colocaron en el templo. Imagínense, en el templo. En el templo que es santo, el templo de adoración al Señor. Por eso que usted ve en el versículo que acabamos de leer, donde Dios le dice al pueblo de Judá, Dios le dice al pueblo de Judá que el pecado de Judá está escrito en cincel de hierro, porque ellos habían profanado, habían colocado esa imagen de Acera en el templo. Habían esculpido en la tabla de su corazón y en los cuernos de los altares. Dice que mientras sus hijos se acuerdan de su altar y de sus imágenes de Acera que están junto a los árboles frondosos y en los collados. Y en el versículo 5 y 6, Jeremías profetiza y hace un contraste. Y él dice en el versículo 5: así ha dicho Jehová. Y hay una imagen. Así ha dicho Jehová: maldito el varón que confía en el hombre y pone carne por su brazo y su corazón se aparta de Jehová. Y en el versículo central que hoy quiero hablarles, el 7 y el 8, habla: bendito el varón que confía
en Jehová. ¿Y qué sucedía? ¿Por qué el Señor dice? ¿Por qué hace esa comparación de los que adoraban a Sera y los que confiaban en Jehová? Porque el confiar en ídolos, confiar en esa diosa, hablaba de que los judíos, en este caso la nación de Judá, estaba confiando en imágenes creadas por hombre antes que confiar en Jehová. Y la palabra aquí en el versículo 7, donde el profeta Jeremías, usado por Dios, le dice a Judá: bendito el varón que confía en Jehová. En hebreo es Yiftash, que habla de, viene de la raíz en hebreo Batash, que significa confiar. Pero esta palabra tiene una característica importante, que es un cal imperfecto. ¿Qué significa que es un cal imperfecto? Que es una palabra en futuro que señala una confianza continua y perseverante, no una confianza ocasional ni pasajera. ¿Y cuál es la invitación de Jeremías al pueblo de Judá? Porque al pueblo, la nación de Judá, él está advirtiendo: no pongan su confianza en el hombre, en las imágenes, y no pongan su confianza en lo que el hombre dice, porque ahí hay maldición. Si no, pongan su confianza en Jehová. Porque Dios no necesita que usted confíe en él viéndolo en una imagen, viéndolo en un ídolo. Nosotros confiamos aunque no lo vemos. ¿Cuánto alaban al Señor por eso? Entonces aquí el verbo, los que confían, señala una confianza continua y perseverante, no una confianza ocasional. Por eso que el profeta compara al hombre que confía en Jehová como un árbol plantado junto a las aguas. Y esta es la propuesta de esta reflexión. El profeta Jeremías enseña que la vida que confía plenamente en Jehová será sostenida por Dios, tendrá raíces profundas, mantendrá su fortaleza en medio de las pruebas y seguirá dando fruto aún en tiempo de sequía. Y quiero hablarles hoy de cuatro resultados de una vida que pone su confianza plenamente en Dios. Y he titulado esta reflexión: resultados de una vida que confía en Jehová. Repito, resultados de una vida que confía en Jehová. Y quiero hablarle hoy de cuatro resultados de una vida que pone su confianza plenamente en Dios. Estamos viviendo en tiempos, hermanos, donde no sabemos muchas veces en quién confiar. Pero la palabra dice aquí: maldito el hombre que confía en el hombre, pero bendito el hombre que confía en Jehová. Y el primer resultado de una vida que confía plenamente en Jehová es que será una vida cerca de la fuente de Dios. Repito, será una vida que está cerca de la fuente de Dios, o la fuente que es Dios. Miren lo que dice el versículo 8. Vamos a leerlo del versículo 7. Dice así: bendito el varón que confía en Jehová y cuya confianza es Jehová, porque será como el árbol plantado junto a ¿qué? A las aguas. ¿Cómo está ese árbol? La ilustración que usa Jeremías. Pueden poner el primer punto, se lo agradezco. En la hacer una vida, ¿cómo está ese árbol? ¿Qué dice? El que confía en Jehová será como un árbol que está plantado ¿dónde? ¿Junto a qué? ¿Cerca de qué? Del agua, de la fuente de agua. Y Dios le está diciendo a Judá: cuando ustedes ponen su confianza en mí, van a estar cerca de la fuente que es verdadera. Cuando
no ponemos nuestra confianza en Jehová y ponemos nuestra confianza en los hombres, en el gobierno, en mi experiencia, en mis capacidades, estás poniendo tú como árbol, y esta es la comparación, uno como árbol, estamos cerca de, no de agua, hermano, de nada, de cosas vacías, cosas que no llenan, cosas que no bendicen, cosas que no nos alimentan. Pero cuando ponemos nuestra confianza en Jehová, estaremos cerca de la presencia de Dios. ¿Cuánto alaban al Señor? El creyente que pone su confianza plenamente en Dios es una vida que está conectada a la fuente. Por eso que Él le dice al pueblo de Judá: pongan su confianza en mí, porque cuando ustedes ponen su confianza en mí, estarán bebiendo, estarán cerca de mi presencia. Que es lo que pasa muchas veces, cuando nos dejamos de confiar en Dios, nos secamos. Cuando dejamos de confiar en Dios, hermano, dejamos de sentir su presencia. Cuando dejamos de confiar en Dios, comenzamos a confiar en otras cosas, en nuestras capacidades, en nuestro dinero, en nuestras posiciones, en nuestra experiencia, en nuestros años de cristiano. Hermano, no, miren, los años de ser cristiano no es la fuente. La fuente es confiar en Dios. ¿Cuánto alaban al Señor? La fuente está en Dios. ¿Cuánto dicen amén? Entonces, si yo pongo mi confianza en Dios, voy a estar cerca de ¿qué? De la fuente, de la presencia de Dios. El creyente que confía en Dios depende de estar cerca de la presencia de Dios. El creyente que no confía en Dios se aleja de la presencia. Y eso es lo que sucedía con el pueblo de Judá, con la nación de Judá. Comenzaron a buscar fuente de dónde. Póngame la imagen de acera, por favor. ¿Cuál era su fuente? Era ese ídolo o esa ídola que está ahí. ¿Dónde ellos adoraban? ¿A qué adoraban? A un palo. Adoraban a una diosa pagana. Y ellos, esa era su fuente. Pero eran fuentes vacías. Porque ese palo, esa diosa pagana, no da nada. Trae maldiciones, trae muerte, trae sequía. La pregunta, iglesia: ¿qué fuente tú estás cerca? Cuando dejamos de confiar en Dios y comenzamos a confiar en esto, en lo otro y menos en el Señor, vamos alejando, nos vamos enfriando porque nos alejamos. Póngame la fuente, el río, por favor, del primer punto. Ahí, ese, el primero, por favor, el del primer punto. El primer punto, el primero. Ese, no, el primer punto, por favor. Este mismo, así. Es un árbol que está cerca, bebiendo y absorbiendo de Dios. Mire, hermano, el creyente que está cerca de Dios y pone su confianza de Dios, no va a morir, no va a morir. ¿Por qué? Porque tiene su confianza en Dios. No se seca. Como decía Maduro, decía el presidente Maduro, le decía a Trump: te vas a secar. Y el que se secó fue él. Entonces hay quienes dicen: te vas a secar, los brujos, los que practican brujería. Pero el creyente que está en la presencia de Dios no se seca. ¿Cuánto alaban al Señor? El creyente que está en la presencia de Dios crece. El creyente que está en la presencia de Dios madura. El creyente que está en la fuente de Dios, hermano, va hacia adelante. El creyente que confía en Jehová no depende solamente de lo que se ve por fuera, sino de la fuente que lo sostiene por dentro. Su fuerza no viene de los recursos humanos ni de las circunstancias favorables, sino de una vida conectada a Dios. Como decía Dios: ustedes me han abandonado, ustedes me han dejado. Yo que soy fuente de agua viva, yo que soy fuente, me han abandonado. Hermano,
Por eso te animo el día de hoy, que no dejes de confiar hoy más que nunca, en medio de las crisis, en medio de las situaciones. Sigue confiando en Dios, sigue pegado de la fuente que es Jehová de los ejércitos. Una vida que confía en Dios debe permanecer cerca de su presencia. Hermano, no confíe en los hombres. No ponga su confianza, porque los hombres no son fuente verdadera. Ponga su confianza en el Señor. Por eso le dice: maldito el que confía en el hombre. Ponga su confianza en el que es verdadero, donde viene la fuente de agua viva. En Jehová, en Cristo. Nadie puede mantenerse espiritualmente firme si se aleja de la fuente verdadera. Por eso que hay muchos creyentes que andan buscando revelaciones, andan buscando profecía, andan buscando algo que los llene, algo que, porque sus ojos están confiando en lo que dice tal persona. No, hermano, nuestros ojos tienen que estar enfocados en la fuente verdadera, que es Jehová. Confiemos en el Señor. Pon tu confianza. Mira, cuando confiamos en Jehová, nos saltamos de iglesia en iglesia. Cuando confiamos en Jehová, hermano, aunque no nos den una palabra profética, no dependemos de eso, porque confiamos en lo que Dios nos ha dado. Cuando confiamos en Jehová, estamos seguros. Cuando confiamos en Jehová, sabemos quién es nuestro Dios. Pégate al Señor. El pueblo de Judá, la nación de Judá, se había alejado y bebían. Estaban bebiendo no de una fuente de agua viva, sino de una fuente de inmundicia.

0: a la sociedad. Confía en ti mismo, tú lo vas a lograr. Error. La Biblia me enseña que debo poner toda mi confianza ¿en quién? En Jehová. Porque aún yo mismo, ni yo mismo puedo confiar. ¿Qué le dice Pablo a Timoteo? Cuídate aún de quién. De ti mismo. Cuídate de ti mismo. Porque tu propio consciente, no busques a Dios, no ores, no confíes en Dios. Mira, que aquí está la respuesta. Mira, cállate, Iván. Voy a confiar en Dios. Voy a buscar a Dios. ¿Cuánto alaban al Señor? Voy a orar al Señor. Voy a adorar al Señor. Voy a poner mi confianza en Dios. Como dice Juan 7, versículo 37 al 39. En el último gran día de la fiesta, Jesús se puso en pie. Y esta escena me es impactante. Y alzó la voz Jesús diciendo: si alguno tiene sed, venga a mí y beba. El que cree en mí, como dice la escritura, de su interior correrán ríos de ¿qué? De agua viva. Esto dijo del Espíritu que habían de recibir los que creyesen en él, pues aún no había venido el Espíritu Santo, porque Jesús no había sido aún glorificado. Pero la palabra clave dice: todo el que tiene sed, venga a mí, beba. Porque el que cree, y el que cree, la palabra creer habla de qué. El que confía en mí, el que cree en mí, el que pone su confianza en mí, va a beber del río de agua viva. ¿Y quién es ese río? Es el Espíritu Santo. Un resultado de poner nuestra confianza en Jehová es que vamos a estar bebiendo pegado de qué, de la fuente que es Dios. Segundo resultado. El segundo resultado de lo que pone su confianza en Dios es que será una vida con profundidad espiritual. Dígale a su hermano: profundidad. Será una vida con profundidad espiritual. Miren lo que dice el versículo 8. Vaya conmigo al versículo 8. Dice: porque será como el árbol plantado junto a las aguas, que junto a la corriente echará ¿qué cosa? Sus raíces. El escritor dice: echará sus raíces. ¿Qué sucede? Póngame la imagen. ¿Qué sucede? El escritor ahora dice: no solamente que está pegado a la fuente, sino que el que confía en Jehová, ¿qué va a suceder? Va a echar ¿qué? Raíces. Miren ese árbol ahí frondoso. Esa raíz, ¿cómo está esa raíz? Por todos lados. ¿Qué sucede con un árbol que echa raíz? ¿Qué sucede cuando el árbol echa raíz? Viene el sol, viene el viento, viene la tormenta, pero el árbol va a permanecer. Porque, hermano, confiar en Jehová no es cuestión de apariencia. Raíces habla de profundidad. Diga conmigo de nuevo: profundidad. Profundidad. Y no te estoy hablando de profundidad, una profundidad rara, no. Está hablando de qué, de firmeza. Los que confían en Jehová van a echar raíz, hermano. Por eso venga la prueba, venga la circunstancia, va a estar firme. Porque la confianza en Jehová nos da firmeza, nos da profundidad espiritual. Las raíces no se ven. Habla de estabilidad en medio de las pruebas. ¿Cuántos creyentes yo he visto que tú lo ves y pareciera que tienen profundidad espiritual, pero viene un problemito, una circunstancia, y dicen: hasta ahí llego? Pero alabado sea el Señor que usted está aquí, hermano, porque usted tiene raíces, porque su confianza está en Jehová. ¿Cuánto alaban al Señor? ¿Cuánto confían en Jehová? Cuando confiamos en Jehová, vamos a tener profundidad, vamos a tener estabilidad, vamos a tener firmeza. Las raíces no se ven. Tal vez tú no aparentas pero dentro de tu vida estás seguro en Dios. Una persona puede tener apariencia religiosa, pero si no tiene raíces profundas en Dios, cuando llega la dificultad, queda expuesta su debilidad. En cambio, el que confía en Jehová desarrolla raíces firmes de fe. Diga conmigo: fe. Los que confían en Jehová tienen fe. Alaban al Señor. Desarrollan la fe. Los que confían en Jehová desarrollan obediencia. Diga conmigo: obediencia. Una de las raíces es la fe. Otra raíz es la obediencia. Es obediente a Dios. También desarrolla la oración. Es una persona que ora, que busca a Dios, que busca su presencia, que sus problemas no los resuelve intelectualmente, sino los resuelve orando. Y también es un creyente que depende de Dios. ¿Cuánto alaban al Señor? Los que confían en Jehová dependemos de Dios. No dependemos de la crisis económica, no dependemos de la política, no dependemos del cielo, de lo que caiga o no caiga, porque nuestra confianza está en Dios.
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0: Las raíces profundas hablan de una vida que no vive de emociones.
2: Sí, Señor.
0: Porque el creyente que vive de emociones no es un creyente que echa raíz.
2: Te adoramos, Dios.
0: Porque su confianza no está plenamente en Dios, sino está confiando ¿en qué? En sus emociones. ¿Y qué sucede con nuestras emociones? Nos engañan. Nos desvían de los propósitos de Dios. Por eso que el creyente que confía en Dios no vive en emociones. No vive de apariencia, no vive de momento. El que confía en Dios no vive de... Ay, mire, hay iglesias que necesitan hacer programas para mantener a la iglesia avivada. Porque los creyentes están ahí, permanecen ahí por los programas que se le da, no por su fe en Dios. Usted no vive de programas. Su fe no está en los programas. Su fe no está en la música. Su fe no está en un predicador. Su fe está en Jehová de los ejércitos. Pase lo que pase, usted permanece firme. ¿Cuántas veces el diablo ha querido llevárselo? Pero usted ha dicho: no, mi confianza está en Jehová. El creyente que confía es una vida que está arraigada a la vida de Cristo como su Señor y fortaleza. Es un creyente que su vida está pegada a Cristo. Raíces habla de penetración, de profundidad, habla de estabilidad, habla de una vida arraigada en la palabra de Dios, arraigada en Cristo. ¿Cuántos dicen amén? Por eso, hermano, ponga su confianza en Dios. Porque el creyente que pone su confianza en Dios va a desarrollar raíces profundas. Como dice Colosenses capítulo 2, versículo 6 al 7. Por tanto, de la manera que habéis recibido al Señor Jesucristo, andad en Él. Y aquí el apóstol utiliza en el versículo 7 una palabra clave. Si lo pueden poner. Dice: arraigados y sobreedificados en quién, en quién, en Cristo. La palabra arraigados habla de qué. Mi fe y mi confianza es tan grande que yo voy a, mi fe, mi confianza, mi vida está plenamente qué, abrazada. Voy a echar raíz en Cristo Jesús. Arraigado y sobreedificado en Él, confirmados en la fe, así como habéis sido enseñados, abundando en acciones de gracia. Iglesia del Señor, usted no vino para recibir una experiencia. Usted está aquí porque confía en Dios. Y aquí usted va a permanecer porque su confianza está en Dios. Por eso yo te animo, hermano, seguir confiando en Dios. Pase lo que pase, cada vez que venga la prueba, busca a Dios, humíllate en Dios, confía en Dios, vive en fe, porque esa actitud desarrolla en nosotros raíces profundas. Nada te va a tumbar, nada te va a menguar, porque nuestra confianza está en Jehová. ¿Cuánto dan gracias al Señor? Pregúntale a tu hermano, ¿cómo están tus raíces? Pregúntale, ¿cómo están tus raíces? Usted puede ser un árbol muy bonito, pero ¿usted ha visto algunos árboles, hermano, o arbolitos? Lástima que no trae uno. Hay unos árboles bonitos, pero hermano, tú nada más así, y cuando pones raíces, es chiquitito. Pero yo he visto árboles, hermano, hasta que se ven feos. Pero tú le arrancas nada, nada. Cuando ves un montón de raíces. Porque no es por la apariencia. No es por lo bonito que seamos creyentes bonitos, creyentes guapetones, no. Es por nuestra fe en el Señor. Y si estás aquí es porque has confiado en el Señor. Y si estás aquí es porque tu fe y tu confianza está en el Señor. ¿Cuánto alaban al Señor? Por eso que estás aquí, hermano. Tal vez, moro, con los ojos hinchados, con problemas aquí, con problemas allá. Pero usted dice, yo voy con fe, yo sigo adelante, pase lo que pase. Porque es una vida que está, ¿qué? Con profundidad. Vienen las tormentas y vienen las circunstancias. Mira, ahí está una ilustración. Mira el otro, se ve bonito, pero raíces pequeñas. Pero los que confían en el Dios, tal vez estás empezando a brotar, pero cuando vienes a los cultos, cuando oras, cuando lees la palabra, cuando adoras al Señor, a pesar de las pruebas y las circunstancias, estás confiando en Dios, vas a echar raíces. Que nadie te va a destruir. ¿Cuánto alaban al Señor? Arraigados en Cristo, arraigues en el Señor, en su palabra. Tercer resultado de los que confían en Jehová o ponen su confianza plenamente en Jehová: será una vida que mantiene su verdor espiritual cuando viene el calor de la prueba. Será una vida que mantiene su verdor espiritual cuando viene.

0: ser una vida
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0: que mantiene su verdor espiritual cuando viene el calor de la prueba. Dígale a su hermano, ¿estás verde o marchito? Pregúntale, ¿estás verde o marchito? ¿Estás verde o marchito? Mire lo que dice el versículo 8, la segunda parte, la tercera parte del versículo 8. Porque será como árbol plantado junto a las aguas, que junto a la corriente echará sus raíces. Miren la tercera parte, dice: y no verá cuando viene el calor, sino que su hoja estará, ¿qué? Verde. Y no ve, miren lo que dice: y no verá cuando viene, ¿qué cosa? El calor, sino que su hoja estará, ¿qué? Verde. Yo siempre una vez le conté que al frente de mi casa, yo no sé quién sembró eso en mi casa, yo creo que fue mi suegro. Al frente de mi casa había el hermano Javier sabe, una palma, hermano, yo la cortaba, yo la mataba, le echaba fumicida, nada. Y esas son de las que tienen puya por todos lados, hermano. Ya yo estaba cansado y siempre florecía, siempre estaba todo seco y esa palma estaba verde. Y el escritor Jeremías dice: y no verá cuando viene el calor, sino que su hoja estará, ¿qué? Verde. ¿Cuál es la lógica de esta ilustración? La lógica de esta ilustración es que cuando viene el calor, viene el verano, ¿qué sucede con los árboles o con las plantas? Se secan o se ponen amarillas, se marchitan. Pero el escritor, por medio de Dios profetizando a la Judá, le dice: cuando tú confías en Jehová, aunque venga el calor, vas a seguir estando verde. Yo no sé si usted entiende esta palabra, pero mire, hermano, esto es bonito. Un creyente que confía plenamente en Dios es un creyente que no se marchita en medio de las circunstancias, sino que permanece fortalecido. Hay unos árboles cuando viene el otoño. El creyente que confía en Dios no se marchita, no se pone viejo. ¿Cuánto alaban al Señor? Hermano, usted aunque tenga 70, 80 años, pero si sigue confiando en Jehová, hermano, usted no está viejo, usted está verde delante de Dios. Permanece fortalecido. Y Dios le está diciendo a Judá: miren, mientras ustedes siguen confiando en el hombre y en esa idolatría, en esa aberración, se van a marchitar, se van a acercar. Pero cuando ponen su confianza en mí, su vida va a estar verde, su vida va a florecer, su vida va a estar diferente, aunque venga el sol. La hoja verde representa una vida que conserva su fe, su paz, su esperanza y su firmeza, aun cuando está bajo el calor de la prueba. No es que la prueba no va a venir, la prueba va a venir, la circunstancia va a venir, pero mi fe va a permanecer, mi paz va a permanecer, la paz en Dios va a permanecer, mi esperanza va a permanecer y mi firmeza va a permanecer. Es la evidencia visible que todavía hay vida por dentro. ¿Cuántos creyentes se han marchitado porque su confianza está en cosas humanas? Cuando ponemos nuestra confianza en el hombre y en las circunstancias, en lo que dice tal persona, te vas a marchitar. Cuando pones tu confianza en lo que dice la política, te vas a marchitar. Cuando pones tu confianza en lo que dice la moda, la innovación, te vas a marchitar. Pero los que confiamos en Jehová, vamos a estar verdes. El calor puede representar una enfermedad, una escasez, un problema familiar, cargas ministeriales, crisis personales o momento de presión espiritual. Pero el creyente que

0: plantado en Dios sigue sostenido por Dios. Venga lo que venga, venga la prueba, venga la enfermedad, venga la circunstancia, usted va a estar firme, usted va a florecer, usted va a seguir adelante, porque su confianza está en Jehová. ¿Cuánto alaban al Señor? La confianza en Jehová no evita los momentos difíciles, pero nos sostiene en medio de ellos. La prueba puede tocarnos. Puede tocar lo externo, pero no puede sacar lo interno cuando las raíces están en Cuba. Vuelve a preguntarle a su hermano: ¿estás verde o estás marchito? ¿Cómo yo puedo distinguir un creyente que está marchito? Cuando le hace caso a la voz del enemigo, cuando le hace caso a lo que otra persona dice y no lo que Dios dice.
1: Thank you, Jesus.
0: Cuando deja de buscar a Dios, cuando deja de poner su confianza en Dios,
1: no,
0: cuando mira los problemas y dice: ya esto me ahogó, ya esto me desbarató. Pero los que confían en Jehová, aunque estén enfermos, aunque estén agotados, permanecen para siempre, porque la fuerza viene de Jehová. Como dice, vaya conmigo a segunda carta a los Corintios. Y este juego de palabras bonito de Pablo a la iglesia de Corintios. Segunda carta a los Corintios, capítulo 4, versículo 8 al 9. Miren lo que dice Pablo a los Corintios: que estamos atribulados en todo. ¿Cuántos han estado atribulados en todo, hermanos? Mas no angustiados. En apuros, mas no desesperados. Perseguidos, mas no desamparado, derribado, pero no destruido. Porque los que esperan en Jehová, los que confían en Jehová, van a permanecer firmes. Los que confían en Jehová van a echar para adelante. ¿Cuántos dicen amén? Los que confían en Jehová van a verdecer. Los que confían en Jehová, aún en medio de las pruebas, van a ver cosas sobrenaturales. Que viene la prueba, sí, que estamos atribulados, pero eso no nos va a angustiar. Que estamos en apuro, pero no nos va a desesperar. Que estamos perseguidos, pero no estamos desamparados. Que estamos derribados, pero no destruidos. Y cuarto resultado de una vida que confía en Jehová. El cuarto resultado de una vida que confía en Jehová será una vida fructífera, aún en las alturas.
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0: Una vida fructífera, aún en tiempo de limitación. Mira lo que dice, cómo termina el versículo 8. Vamos a leerlo todo: porque será como el árbol plantado junto a las aguas, que junto a las corrientes echará sus raíces. Y no verá cuando viene el calor, sino que su hoja estará verde. Y termina: y en el año de sequía no se fatigará ni dejará de dar fruto. ¿Cuánto alaban al Señor? ¿En qué momento no va a dejar de dar fruto? En el mejor momento. ¿En qué momento dicen los que confían en Jehová? ¿En tiempos de qué? Y esta palabra es importante. Cuando habla de tiempo o año de sequía, está hablando de temporada o tiempo donde no vemos nada, donde nada camina, donde nada avanza, donde nada prospera, donde hay sequedad. Pero los que confían en Dios, aunque haya tiempos de sequía, aunque hayan tiempos malos, hermanos, vamos a dar frutos. ¿Cuánto creen esta palabra?

0: dice el texto, y en el año de sequía no te fatigará ni dejará de dar fruto. Para los que confían en Jehová, en ese tiempo de sequía nuestra vida será una vida fructífera. ¿Y qué nos manda el Señor a dar fruto? ¿Cuál es la, qué es lo que quiere Dios? Que demos fruto. Pero ¿cómo vamos a dar fruto? Confiando en Jehová. En medio de los problemas y las circunstancias, en medio de los malos momentos, en medio donde no vemos nada, los que confiamos en Jehová, vamos a ver frutos. ¿Cuánto alaban al Señor? Y esto es lo lindo. Para los que confían en Jehová en tiempo de sequía, nuestra vida será una vida de fruto. Y fruto habla de resultado, no solamente en buenos tiempos, sino que aún en los malos tiempos. Para los que confían en Jehová, ¿qué nos enseña esto? Que la vida que confía en Jehová puede seguir produciendo fruto, aun cuando las condiciones no sean favorables. Tú no necesitas estar en el mejor momento para dar fruto. Aún en el mal momento, los que confiamos en Jehová, vamos a dar fruto. Aún en los momentos donde nuestra familia tal vez está dividida, hay problemas, pero yo pongo mi confianza en Jehová, y en medio de ese problema voy a ver los frutos. El creyente que confía en Dios puede seguir dando fruto en su carácter, en su servicio, en su familia, en su ministerio, en su testimonio, porque su fuerza viene de Jehová. Los que confían en Jehová, aunque hayan tiempos malos, tiempos de sequía, siguen sirviendo, siguen adorando, siguen buscando a Dios, siguen predicando, siguen, hermanos, siguen alabando a Dios, porque es una vida que está confiando en Jehová. Su fuerza viene de Jehová, su fortaleza viene de Jehová, y Dios lo hace florecer. Hay temporadas donde parece seco todo, pero el creyente que permanece confiado en Jehová puede seguir dando fruto. ¿Cuántos quieren dar frutos? Alcen la mano todos los que quieren dar frutos. Confíe en Jehová. Ponga su confianza en Dios. Mire, y Judá no estaba dando fruto. ¿Qué fruto había, hermano? Ahí había sequía, había pecado, había idolatría, había fracaso, derrota. Por eso es que hay muchos creyentes que, hermanos, viven de fracaso en fracaso. Es porque han puesto su confianza en otras cosas y no en Dios. Cuando pones tu confianza en Dios, venga lo que venga, vas a echar adelante, vas a levantarte. ¿Cuánto alaban al Señor? Porque pones tu confianza en Dios, pones tu vida en Dios. Hay temporadas donde todo parece seco, difícil, pero el creyente permanece confiado en Jehová, va a seguir dando fruto. La sequía no tiene la última palabra sobre tu vida, sino es Dios que tiene la última palabra. Concluyo con lo siguiente. Jeremías 17, 7 al 8 nos hace un llamado a confiar plenamente en Jehová en medio de toda crisis. El pueblo de Judá había buscado seguridad en su idolatría, en los hombres y en sus propios recursos, pero Dios le muestra que la verdadera bendición está en confiar en Él. ¿Cuál es el llamado y la invitación del día de hoy? Número uno, permanezcamos cerca de la verdadera fuente de vida. No se aleje, hermano. No deje de confiar. Cuando usted deja de confiar en Dios, se aparta de la verdadera fuente. Cuando deja de confiar y buscar a Dios, se aparta y se aleja de la fuente. Número dos, desarrollemos raíces. No seamos creyentes de apariencia, sino creyentes que desarrollemos raíces. Cuando confiamos en Jehová, Dios nos va a ayudar a desarrollar raíces profundas para resistir las pruebas, las dificultades y las circunstancias. Número tres, mantengamos nuestro verdor espiritual en medio de la prueba. aún en la enfermedad y en la circunstancia. Confía en Dios, porque allí Dios te va a hacer florecer. Sigamos dando fruto aún en tiempo de sequía. Mira, hermano, no tiene que haber un avivamiento para usted decir, oh, aquí está el Señor. No, aún en los tiempos donde no vemos nada, los que confían en Dios van a glorificar y van a servir al Señor. Van a dar testimonio, van a dar fruto. Escuchaba a alguien que decía en una iglesia, decía, ahora sí estamos en avivamiento. Y a veces la búsqueda de un avivamiento no está mala, no es mal. Pero eso no significa que en el tiempo donde no hay nada, Dios no se va a glorificar. Porque ahí en la sequía, ahí donde no hay nada, ahí cuando las pruebas vienen, es que Dios se va a glorificar en nosotros. No tiene que ser un tiempo especial. En los buenos tiempos, no, aún en los malos tiempos y en los malos momentos, los que confiamos en Jehová, vamos a florecer. Vamos a ser de bendición. Cuando alaban al Señor, vamos a dar frutos. Y hoy te animo, iglesia, estés pasando lo que estés pasando,
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0: Acércate a la fuente, acércate a la fuente de agua que te da vida. Acércate a la verdadera fuente. Haz que Él te ayude a desarrollar raíces. Porque muchas veces estamos débiles, pero Dios nos hace fuerte. Todo lo que hoy dicen, hermano Iván, yo necesito poner toda mi confianza en Dios. Yo necesito volver a depender de Dios, del hombre, no de las circunstancias, sino volver a humillarme delante de Dios. Este es el momento. Póngase sobre su pie. Y todo lo que quieren decir el Señor, yo quiero poner mi confianza en ti, pase este altar. Todo lo que dicen, Señor, yo quiero echar raíces profundas, pase este altar. Todo lo que dicen, Señor, yo quiero verdecer aunque las pruebas estén fuertes, pase este altar. Todo lo que hoy dicen, Señor, yo quiero dar frutos aún en la sequía, que mi vida sea una vida de fruto, acércate a este altar. El altar está abierto para todos los que quieren volver a confiar en el Señor. Acércate a este altar y di, Señor, levanta tus manos y dile, Señor, pongo toda mi confianza en ti. Oh, Sharabaikota, cierra tus ojos y levanta tus manos. Irabaikota, Rabai Sharababa. Aún en los tiempos difíciles, ahí tú me vas a ayudar, tú me vas a bendecir, Señor. Oh, Sharai, cuando no veo nada, cuando el sol está fuerte, ahí en ese momento tú me vas a ayudar, Señor. Tú me vas a bendecir. Ahí en un momento que no veo nada, Señor, tú vas a ayudarme. Pon tu confianza en Dios, en el autor y consumador de la fe. Y se levanta tus manos y dile, Señor, yo vuelvo a confiar en ti. Yo vuelvo a creerte a ti, Señor. Vuelvo a buscarte a ti. Pase lo que pase, venga lo que venga. Pase lo que pase, yo vuelvo a buscarte. Yo vuelvo a humillarme, Señor. Aún en los momentos, Señor, donde no veo nada,

No miro lo que los hombres hacen, sino miro. Mi mirada está en ti, Señor. Bendito, dice, benditos que confían en y ponen su confianza.

delante de ti. Yo me humillo delante de ti, Señor. Ayúdame, Señor, a desarrollar raíces profundas. Raíces, Señor, que en medio de la prueba y del sol, de la tempestad, Señor, permanezca firme. No ser un creyente más, no ser un religioso más, sino un hijo tuyo que pone toda la confianza en ti, Señor. Levante su mano y diga: Señor, mi vida está rendida, mi vida depende de ti, mi vida confía en ti. Oh, mi alma está rendida a ti, Señor. Mi alma confía en ti, pase lo que pase. Oh, Padre, porque cuando confiamos en ti, Señor, estamos cerca de la fuente, estamos allí, cerca de tu presencia. Estamos en tu, tú eres nuestra fuerza, tú eres nuestro alimento, tú eres

habla con el Señor y dile, Señor. Oh, rababai, sharabababai, cantarabaya. Este es el momento de decirle, Señor, aquí estoy.

Levante sus manos. Espíritu Santo está aquí. Muchos se sienten cansados, agotados, desanimados. Pero el Señor sabe que tú confías en Él. Y aún en medio de esa prueba que estás enfrentando, hay un Dios que te sostiene. Oh, Shabbaiki. Hay un Dios que te sostiene. Hay un Dios que te sostiene, te levanta y te dice: yo estoy contigo. Yo estoy contigo, yo estoy contigo. Hay en los momentos donde el sol está fuerte, no vas a marchitarte. Yo te doy verdor porque has puesto tu, mi confianza en mí. Has puesto tu confianza en mí. Hay en los momentos de sequía, en los tiempos de sequía, vas a fructificar, vas a dar frutos. No vas a morir, porque tu confianza está en el Señor. Tu confianza está en el Señor.

medio de esa debilidad, Señor. No dejaré de confiar en ti, aún en medio de esta enfermedad. No dejaré de confiar en ti, aún en medio de esta crisis. Aún en medio de esta prueba, de esta sequedad. Señor, yo sé que tú me sostendrás. Yo sé que tú me darás fuerza. Yo sé que tú me levantarás. Yo sé que tú me darás esa fuerza que yo necesito, Señor. Oh, Sharabaikandara. Cuando me han cerrado las puertas, Señor, yo no confío en lo que dice el hombre. Yo confío en ti, Señor. Aun cuando las cosas no han salido como yo esperaba, no dejaré de creer, no dejaré de confiar. Oh, aun cuando mi familia dice no, yo no dejaré, Señor. No dejaré de confiar en ti, no dejaré de servir.

porque mi confianza está en ti, Señor. Mi confianza está en ti. En confiar no lo que dijo Satanás, no lo que dijo el hombre.

Señor. Ora con tu hermano ahí. Y catarabai, shakatarabai. Yo no sé qué está pasando tu hermano, pero ahora dice Señor que mi hermano no deje de confiar, no deje de confiar.

0: Ahora levante sus manos. Usted va a echar raíces profundas. Usted va a florecer y sus hojas estarán verdes en medio de las pruebas y la sequedad. Y vas a estar siempre cerca de su presencia. Él no te va a desamparar ni te va a dejar. Él no te abandona. Bendito los que confían y ponen su confianza en Jehová. Bendito los que confían y ponen su confianza en Jehová. Gracias, Señor. Gracias, Señor. Agarre la mano a su hermano. Vamos a orar. Agarre la mano a su hermano ahí. Vamos a orar. Vamos a orar por Chiriquí. Vamos a orar por Venezuela. Vamos a orar para que el Señor se glorifique en medio de esta situación. Agarre la mano a su hermano. En medio de esta presencia linda del Señor, vamos a orar por Chiriquí. Vamos a orar por Venezuela. Vamos a orar por la fortaleza espiritual de cada creyente. Ayúdeme a orar, hermano. Padre celestial, venimos delante de tu presencia y seguimos clamando, Señor, como iglesia. Mira, Señor, ese desfile del orgullo gay, Señor. Padre, esas son los aceras de ahora, los ídolos de ahora, paganos, Señor. Y como iglesia no, nosotros confiamos no en la ley del hombre, confiamos en tu palabra, confiamos en ti, Señor. Y hoy clamamos, Señor, para que tenga misericordia Chiriquí. Ore por Chiriquí, hermano. Reprendemos todo lo que quiera levantarse ese día, Padre. Toda, Padre, puerta abierta a esa manifestación homosexual. Ten misericordia, Padre, que esos hombres y mujeres que estén allí sean libres. Que se les predique el evangelio. Que ellos reconozcan que tú eres el Señor de su vida. Que ellos necesitan, Señor, ser libres de ese pecado. Señor, ten misericordia de Chiriquí. Ten misericordia. El domingo va a ser ese desfile, Dios. Yo vengo clamando para que tengas misericordia. Para que, Señor, toda puerta abierta al enemigo sea cerrada. Para que toda fortaleza espiritual, Padre, para que todo demonio de perversión que quiera contaminar los aires de Chiriquí, Señor, se deshaga en el nombre de Jesús. Reprendemos todo plan del enemigo. Reprendemos todo lo que no es tuyo. Jehová reprenda todo principado de inmundicia. Jehová reprenda todo principado de brujería, de hechicería. Jehová reprenda todo lo que quiera atentar contra los niños, contra la familia. Jehová lo reprende en el nombre de Jesús. Quebranta, Señor, toda fortaleza diabólica. Quebranta, Señor, todo lo que se ha levantado. Oh, rompe las cadenas, rompe las cadenas, rompe las cadenas. Oh, mi iglesia, ayúdame a clamar. Santo, santo Dios. Mira, Padre, esa peste que hay en Chiriquí. Oh Dios, yo no sé si es, Padre, tú lo has permitido. Pero Dios, ten misericordia, glorifícate, Padre. Que este pueblo entienda que solo la confianza está en ti, Señor. No en lo que el hombre diga, no en lo que la sociedad diga, no en lo que los políticos digan, no en lo que la moda diga, es en ti, Señor. Oh, rompe las cadenas, Señor. Toda manifestación diabólica, rompe las cadenas. Todo plan diabólico que quiere meterse en Chiriquí, Jehová lo reprenda. Deshace, Señor, todo plan diabólico. Deshace, Señor, todo plan satánico. Oh, Jehová de los ejércitos, fuerte en batalla. Oh, Shakatarababa, iglesia. Ore que Dios tenga misericordia. Oh, reprendo, Señor, todo demonio, todo principado en la región celeste. Todo lo que quiera levantarse, todo lo que quiera tomar control. Jesús es el Señor de Chiriquí. Jesús es el Señor. Oh, Rabai Shakatarababa, arruina todo plan, Dios. arruina todo altar del enemigo, arruina todo altar de paganismo, de idolatría, arruina todo altar. Tú eres el único Señor, tú eres el único Rey, tú eres el único Dios verdadero. Shakatarahaya. Oh Dios, ten misericordia de cada ciudadano de Chiriquí. Ten misericordia de cada autoridad que ha permitido este tipo de actos, Señor. Oh Sarabaycóndara, clamamos, Señor. Clamamos por Panamá. Clamamos por las autoridades. Clamamos, Dios, derriba toda fortaleza. Oh Sababa y Caldaraba, derriba en boquete todo altar de paganismo, todo altar de idolatría. Jesús es el Señor. Oh, no es San Juan Bautista, no es la Virgen, eres tú, Jesús. Derriba todo altar de brujería, derriba todo altar de hechicería, y que te quebranta en las regiones celestes lo que se ha querido levantar para destruir la familia, para destruir a los niños, para destruir a la iglesia, para destruir la familia. Rompe las cadenas, Señor. Ten misericordia de Chiriquí, ten misericordia de Boquete. Oh Shakatarapay, ten misericordia, Jesús. Ten misericordia, Jesús. Ten misericordia, Jesús. Ten misericordia, Señor. Oh, Shakatara, Baikandara. Arruina los planes diabólicos, Jesús. Arruina los planes satánicos. Oh, mi iglesia, ayúdame a clamar. Tú tienes autoridad en tu boca. Nuestra confianza está en Dios. Nuestra confianza está en Dios. Oh, Shabbat, Kandara, Baba. Ahora, Baba, Baba, Kandara. Nuestra confianza, Dios, levántate en el nombre de Jesús. Oh, Santo, Santo, Santo. Oh, Shabbat, Boquete, ten misericordia, Dios. Limpia los aires de Boquete, Señor. Fortalece a tu iglesia. Fortalece a los que están desanimados. Fortalece a los que están caídos. Fortalece a los que están enfermos, Señor. Trae salud a tu iglesia. Reprendemos tu espíritu de enfermedad. Reprendemos tu espíritu de muerte. Reprendemos todo lo que no es tuyo, Señor. Jehová lo reprende en el nombre de Jesús. Libera a tu pueblo. Libera a tu iglesia, Señor. Derrama un avivamiento de almas, Señor. Toca los corazones de cada hombre y mujer de Boquete. Toca los corazones de cada joven, cada niño. Gracias. Oremos por Venezuela, hermano. Levante su mano y ore por Venezuela. Diga: Dios bendice a Venezuela. Levante su mano y ore por nuestros hermanos de Venezuela. Hay luto, hay dolor hoy. Hay familias llorando. Escuchaba de un padre que perdió a sus tres hijos, a su esposa y a sus nietos completamente. Y un joven se le acercó y le comenzó a predicar de Cristo. Y él decía: solo quiero un abrazo. Oh Dios, mira cuánto dolor hay en Venezuela, Dios. ¿Cuánto sufrimiento hay, Señor? Ten misericordia de Venezuela, Jesús. Ten misericordia de Venezuela. Derrama un avivamiento. Padre, limpia, Señor. Derriba todo principado de chavismo, de brujería, de idolatría, de santería en Venezuela. Todo lo que está detrás, Señor. Trae consuelo a las vidas. Trae consuelo a las familias, Dios. Oh, Sharababai, Kandarabai. Oramos por tu iglesia, Señor, en Venezuela. Oramos por tu iglesia en Venezuela, Señor. Irra Katarabai, Sharababai. iglesia allí en Venezuela, Jesús. Levanta tu iglesia en Venezuela. Derrama un avivamiento, Padre, que las iglesias crezcan. Se predica la palabra en medio de la sequía, en medio. Señor, tú hagas florecer a tu iglesia. Tú hagas que la iglesia se multiplique. Que el evangelio se multiplique en Venezuela, Señor. Oh, Rabai Shakatara Baba. Ahora, hermano, oremos. Vamos a orar por nuestro concilio. Oremos por nuestro concilio, las asambleas de Dios. Un supervisor de nuestro concilio murió el miércoles. Miércoles. Supervisor. Oremos por nuestras autoridades, hermanos. La Biblia nos manda a orar por nuestras autoridades. Oremos por el pastor Johnny Saucedo y por todos los supervisores. Este es un momento difícil donde hay luto, donde hay tristeza. Y que todo ataque, hermano, no descartemos que haya ataque del enemigo a las autoridades. No descartemos que haya ataque del enemigo a nuestras autoridades. Levante sus manos y diga: Señor, oramos por el concilio de las asambleas de Dios, nuestro concilio, Señor. Oramos, Padre, mira la situación que hay en este momento de dolor, de tristeza. Clamamos, Señor, para que fortalezca a tu iglesia, Señor. Dale salud a los cuerpos de cada ejecutivo, de cada supervisor, a nuestro presidente, pastor Johnny Saucedo. Padre, todo ataque al enemigo, todo espíritu de muerte, enfermedad que hay detrás, Señor, lo reprendemos en el nombre de Jesús. Todo plan diabólico y satánico lo reprendemos en el nombre de Jesús. Y hoy clamamos, Señor, para que fortalezca tu iglesia. Dale consuelo a los familiares del pastor que partió, Señor. Dale fortaleza a cada líder. Dale fortaleza, Señor, a nuestro concilio. Dalo y lo bendecimos. Señor, glorifícate en medio de tu pueblo. Glorifícate en medio del concilio de las asambleas de Dios. Oh, quebranta todo lo que quiera levantarse contra el concilio, nuestro concilio, Señor. Bendecimos a nuestro jefe, a nuestra autoridad. Bendecimos al pastor John, al pastor Luis Rosales, al pastor, Señor, Javier, a todos los supervisores, oh, todos los que están encargados, Señor, de nuestro concilio. Lo oramos por ellos, clamamos por ellos. Padre, todo lo que se ha levantado se ha reprendido en el nombre de Jesús. Todo lo que se ha levantado contra el concilio, Jehová lo reprende en el nombre de Jesús. Fortalece a tu iglesia, Señor. En medio de la sequía, fortalece a tu iglesia, Señor. Yo te pido que le des fortaleza, Señor. Salud a sus cuerpos. Que tú te glorifiques en medio de ellos, Señor. Levante sus manos y diga: Señor, gracias, gracias. Porque tú tienes la victoria. Porque son bienaventurados, son bendecidos los que confían y ponen su confianza en Dios. Denle un aplauso al Señor. Fuerte el aplauso. Gracias, Señor. Vamos a recordarle que mañana hay culto de jóvenes. Ya no hay instituto mañana, ¿verdad? Hay culto de jóvenes desde las 6 de la tarde. Domingo, culto congregacional y Santa Cena, hermanos. Escuela dominical desde las 9 y media de la mañana. Culto de congregacional y Santa Cena a las 11 de la mañana. Póngase sobre su pie y salude como a 10, hermanos. Denle un abrazo. Póngase sobre su pie y salude como a 10 hermanos y déle un abrazo al hermano. Te amo en el amor de Cristo. Que el Señor les bendiga.
1: Son las 10 en punto. 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

0: su misericordia. ¡Vamos!
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Son las 11 en punto. 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

0: ¿Sabías que diariamente te despiertas en medio de una guerra? Pues así es. Es una guerra que sucede en tu interior. Una lucha para acercarte o alejarte de los propósitos de Dios para tu vida.
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0: Bienvenidos a Esperanza Diaria. El Ministerio de Transmisión en Audio del Pastor Rick Warren. Estamos en la serie de enseñanzas titulada La Guerra Invisible. Algunas personas son profesionales en menospreciarse y condenarse a sí mismos por tropezar en la misma cosa una y otra vez. Empiezan a pensar que son basura, que no tienen valor y que no son suficientemente buenos para nada. El día de hoy en Esperanza Diaria, el pastor Rick nos da tres pasos para triunfar sobre la autocondenación, la frustración, el desánimo y la desesperación que produce el tropezar en lo mismo una y otra vez. Escuchemos al pastor Rick en la segunda parte de la enseñanza titulada Ganando la guerra en mi interior.
2: ¿Cuántas veces has dicho, Señor, hoy será diferente? Y para el final del día, nada cambió. Pablo dice que ya no lo hará. Cuando dice, está en mí, no puedo ayudarme y ya no lo voy a intentar. No está poniendo excusas, simplemente está reconociendo el hecho de que tiene una naturaleza antigua dentro de él a la que le gusta pecar. Que por cierto, todos la tenemos. Nos gusta pecar. Hay que admitirlo. El pecado es divertido. Nadie lo haría si fuera aburrido. De hecho, la Biblia lo dice en Hebreos 11:25. Gozar de los placeres temporales del pecado. Así lo dice. Hay placer temporal en pecar, pero es de corto plazo, porque después vienen las consecuencias. En otras palabras, está muy padre salir y comprar un montón de cosas nuevas con la tarjeta de crédito, pero después tienes que pagar por esas cosas. Una cosa es salir y comer mucho, pero la otra es el costo de eso, que terminas pagando con indigestión y sobrepeso. Otra es salir y pasarla de fiesta toda la noche, aunque tendrás que pagar al día siguiente. Puedes salir a emborracharte, pero el costo será tener resaca. Siempre habrá una consecuencia para todo lo que hacemos. Cada acción tiene una reacción. Él nos dice que no hay duda de que el pecado es divertido, pero que siempre el placer momentáneo conlleva un costo que no vale la pena pagar. La cuarta cosa que pasa es, número 4, la autocondenación. Sé que algunos de ustedes se han vuelto muy buenos en esto. Son profesionales en menospreciarse y condenarse por tropezar en la misma cosa una y otra vez. Y empiezan a pensar que son basura, que no tienen valor y que no son suficientemente buenos. Se preguntan si realmente pueden llamarse cristianos y piensan que Dios los odia, que está molesto con ustedes y todo ese tipo de cosas. La autocondenación es señal de una batalla espiritual. En el versículo 18 de Romanos 7, Pablo dice, yo sé que en mí, es decir, en mi naturaleza pecaminosa, nada bueno habita. Está hablando de sí mismo, se menosprecia y se condena. ¿Cuántas de las metas que te has puesto no las has terminado? Yo creo que muchas. Lo cual nos lleva al siguiente punto. Número 5 es frustración. Esta es la señal de que un cristiano está intentando vivir con su propia fuerza en lugar de con el poder de Dios. En la segunda parte de Romanos 7, 18 al 20, Pablo dice, aunque deseo hacer lo bueno, no soy capaz de hacerlo. De hecho,
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0: soy capaz de hacerlo. De hecho,
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0: No soy yo quien lo hace, sino el pecado que habita en mí. La Biblia lo llama la ley del pecado, que es la contraparte espiritual de la ley física de la gravedad. Ambas te jalan hacia abajo. La gravedad te pone un peso para mantenerte en el suelo. De hecho, hasta te hace envejecer porque eso desgasta tu cuerpo. Como les dije la semana pasada, si tú estás abajo y yo arriba, es más fácil que tú me jales hacia abajo a que yo intente subirte. Simplemente es la ley de la gravedad en la dimensión física. Y luego está la dimensión espiritual, donde está la ley del pecado que dice que es más fácil hacer algo malo que hacer lo correcto. Pasa todo el tiempo. La ley intenta mantenerte abajo. Digamos que quiero ignorar la ley de la gravedad y que voy a volar. Seré el primer humano en volar. Así que salgo y empiezo a aletear mis alas, mis manos hacia arriba y hacia abajo. Y podría aletear con todas mis fuerzas y por mucho tiempo, pero jamás voy a despegar. ¿Por qué? Porque la ley de la gravedad es más fuerte que mi habilidad humana para volar. Lo mismo pasa en el ámbito espiritual. Cuando intento hacer lo correcto con solo mi propia fuerza de voluntad, no voy a lograrlo. Puede que despegue por un rato, pero después de un rato regresaré a mis malos hábitos. Cuando intentamos cambiar con fuerza propia, nos cansamos rápido y renunciamos. No vas a vencer la ley de la gravedad físicamente y no vas a vencer a la ley del pecado espiritualmente. Y eso va a causar frustración en tu vida, así como Pablo lo describe. Déjenme leer una gran pieza teológica de Arnold Lovell, que de hecho no es un teólogo, sino un escritor de libros para niños. Cuando mis hijos eran pequeños, les gustaba mucho una serie de libros llamados Rana y Sapo Juntos. Yo solía leérselos y una de mis historias favoritas se llama Galletas y dice: Sapo horneó unas galletas. Estas galletas huelen deliciosas, dijo Sapo. Probé una y sabían aún mejor. Así que Sapo fue corriendo a la casa de Rana. Rana, Rana, le gritó Sapo, prueba las galletas que hice. Rana comió una de las galletas. Estas son las mejores galletas que he comido en mi vida, dijo Rana. Entonces Rana y Sapo comieron muchas galletas, una después de la otra. ¿Sabes, Sapo?, dijo Rana con la boca llena, creo que deberíamos dejar de comer, si no, pronto querremos vomitar. Tienes razón, dijo Sapo, hay que comer una última y luego paramos. Entonces Rana y Sapo comieron una última, pero aún quedaban muchas galletas en el plato. Rana dijo, Sapo, hay que comer otra última. Y luego paramos. Rana y Sapo comieron otra última galleta. Debemos dejar de comer, dijo Sapo, mientras se comía otra. Sí, dijo Rana, mientras alcanzaba otra galleta. Necesitamos fuerza de voluntad. ¿Qué es fuerza de voluntad?, preguntó Sapo. Rana dijo, la fuerza de voluntad es intentar con todo tu esfuerzo no hacer algo que en verdad quieres hacer. ¿Te refieres a intentar no comer todas las
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0: galletas?
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0: Entonces, Rana metió las galletas en una caja. Ahí dijo, ahora no comeremos más galletas. Pero aún podemos abrir la caja, dijo Sapo. ¿Cierto? Así que Rana amarró la caja con un lazo. Allí está, dijo. Ahora no comeremos más galletas. Sapo dijo, pero podemos cortar el lazo y abrir la caja. Es cierto, dijo la rana. Así que Rana trajo una escalera y puso la caja en una repisa muy alta. Ya quedó, dijo Rana. Ahora no comeremos más galletas. Pero dijo Sapo, podemos subir la escalera, bajar la caja de la repisa, cortar el lazo y abrir la caja. Tienes razón, dijo Rana. Entonces Rana subió la escalera, bajó la caja de la repisa, cortó el lazo, abrió la caja y la llevó afuera, tirando las galletas y gritando, ¡pájaros! ¡Vengan por galletas gratis!

0: gratis. Los pájaros llegaron de todas partes, recogieron las galletas con sus picos y se fueron volando. Ahora ya no tenemos más galletas, dijo Rana, pero tenemos mucha fuerza de voluntad. Te la puedes quedar, Rana, dijo Sapo. Yo me iré a casa a hornear un pastel. Esa es la gran teología de Rana y Sapo. ¿Cuántas veces has jugado a Rana y Sapo con cosas que creíste que ya no harías, pero terminas haciéndolas de nuevo? Esa es la frustración que nos lleva al siguiente punto. Número 6. El desánimo y la desesperación. Pablo se siente desanimado por la guerra que está sucediendo en su interior y en Romanos 7, 21 al 23 dice, así que, queriendo hacer el bien, me enfrento a esta ley. El mal vive en mí, en mi interior. Quisiera obedecer la voluntad de Dios, pero me doy cuenta de que en los miembros de mi cuerpo hay otra ley, que es la ley del pecado. Esta ley está en guerra contra mi mente y me tiene cautivo. Pablo no discute el costo de la batalla, sino la causa. ¿Y cuál es la causa? La causa es que tengo dos naturalezas. Tienes dos naturalezas dentro de ti. Tienes la naturaleza antigua con la que naciste y la que te fue dada cuando confiaste en Cristo, cuando renaciste y te convertiste en creyente. Esta nueva naturaleza quiere que hagas lo correcto, pero aún tienes tu naturaleza pasada. Estas dos naturalezas entran en conflicto constantemente. En otra versión, los versículos 22 y 23 dicen, amo la ley de Dios con todo mi corazón, pero hay otro poder dentro de mí que está en guerra con mi mente. Ese poder me esclaviza al pecado que todavía está dentro de mí.
1: 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La Biblia nos enseña que existen tres enemigos que están tratando de destruir tu vida. Quieren desintegrar tu familia, robar tu alma, apartarte del gozo, del propósito y del significado de tu vida. Estos tres enemigos están en tu contra. 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El mundo está a tu alrededor. Satanás está en tu contra. Y la batalla contra ti eres tú mismo. Si no conoces a tus enemigos, nunca podrás ganar la batalla y vivirás derrotado toda tu vida. 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
1: 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Cuando te quieres rendir, ganando la guerra en mi interior, librado de mí mismo, llevando a cabo los cambios difíciles en mí. ¿Por qué la vida en este mundo es tan difícil? Siendo fiel en un mundo sin fe, cuando tu mundo se desmorona. Y nunca luches tus batallas desnudo. 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Ahora, escuchemos al pastor Rick con el resto del mensaje del día de hoy.
0: ¿Qué es fuerza de voluntad? Preguntó Sapo. Rana dijo, la fuerza de voluntad es intentar con todo tu esfuerzo no hacer algo que en verdad quieres hacer. ¿Te refieres a intentar no comer todas las galletas? Preguntó Sapo. Sí, dijo Rana. Entonces, Rana metió las galletas en una caja. Ahí dijo, ahora no comeremos más galletas. Pero aún podemos abrir la caja, dijo Sapo. ¿Cierto? Así que Rana amarró la caja con un lazo. Allí está, dijo. Ahora no comeremos más galletas. Sapo dijo, pero podemos cortar el lazo y abrir la caja. Es cierto, dijo la rana. Así que Rana trajo una escalera y puso la caja en una repisa muy alta. Ya quedó, dijo Rana. Ahora no comeremos más galletas. Pero, dijo Sapo, podemos subir la escalera, bajar la caja de la repisa, cortar el lazo y abrir la caja. Tienes razón, dijo Rana. Entonces Rana subió la escalera, bajó la caja de la repisa, cortó el lazo, abrió la caja y la llevó afuera, tirando las galletas y gritando, ¡pájaros! ¡Vengan por galletas gratis! Los pájaros llegaron de todas partes, recogieron las galletas con sus picos y se fueron volando. Ahora ya no tenemos más galletas, dijo Rana, pero tenemos mucha fuerza de voluntad. Te la puedes quedar, Rana, dijo Sapo. Yo me iré a casa a hornear un pastel. Esa es la gran teología de Rana y Sapo. ¿Cuántas veces has jugado a Rana y Sapo con cosas que creíste que ya no harías, pero terminas haciéndolas de nuevo? Esa es la frustración que nos lleva al siguiente punto. Número 6. El desánimo y la desesperación. Pablo se siente desanimado por la guerra que está sucediendo en su interior y en Romanos 7, 21 al 23 dice, así que, queriendo hacer el bien, me enfrento a esta ley. El mal vive en mí, en mi interior. Quisiera obedecer la voluntad de Dios, pero me doy cuenta de que en los miembros de mi cuerpo hay otra ley, que es la ley del pecado. Esta ley está en guerra
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0: No discute el costo de la batalla, sino la causa. ¿Y cuál es la causa? La causa es que tengo dos naturalezas. Tienes dos naturalezas dentro de ti. Tienes la naturaleza antigua con la que naciste y la que te fue dada cuando confiaste en Cristo, cuando renaciste y te convertiste en creyente. Esta nueva naturaleza quiere que hagas lo correcto, pero aún tienes tu naturaleza pasada. Estas dos naturalezas entran en conflicto constantemente. En otra versión, los versículos 22 y 23 dicen, amo la ley de Dios con todo mi corazón, pero hay otro poder dentro de mí que está en guerra con mi mente. Ese poder me esclaviza al pecado que todavía está dentro de mí. Aunque soy cristiano, mi naturaleza pasada sigue viva. Odio decirlo, pero vas a vivir con ella por el resto de tu vida. No te deshaces de tu naturaleza antigua hasta que te vas al cielo. Cuando te vuelves seguidor de Cristo, Él te da una naturaleza y habilidad nueva para hacer lo correcto. Pero eso está en guerra con tu yo del pasado. Por eso, a veces se siente como si hubiera dos personas diferentes dentro de ti. Escuché sobre un jefe indio que era cristiano. Estaba intentando explicarle la guerra entre sus dos naturalezas a su hijo. Y le dijo, es como si hubieran dos perros peleando. Hay uno bueno y otro malo. El hijo le preguntó, ¿y cuál gana, papá? Y él contestó, gana el que yo más alimento. Y eso aplica en tu vida también. Ya sea que alimentes tu vieja naturaleza o la nueva. Pero incluso, aunque soy un creyente y he caminado con el Señor por mucho tiempo, sigo teniendo mi antigua naturaleza que quiere que sea orgulloso, egocéntrico, chismoso, mentiroso, que robe, que exagere, etc. Esa naturaleza sigue existiendo. Déjame decirte por qué esto es un problema. Porque la fuerza de voluntad no es suficiente para vencer tu naturaleza antigua. Si piensas que puedes cambiar simplemente queriendo cambiar o aprendiendo sobre el cambio, eso no va a pasar. Puede que te funcione por un tiempo, pero eventualmente te vas a cansar. Saber lo que tienes que hacer no es suficiente para cambiar. Si así fuera, nunca tendría que repetir los temas de los sermones. Romanos 7 es la imagen de un cristiano derrotado y en lucha. Finalmente, Pablo se cae de cara ante el cansancio. ¿Cuál es la cura? Él dice que Dios tiene un plan para la victoria y lo explica en el siguiente capítulo en Romanos 8, que lo veremos la próxima semana. Pero déjame darte un pequeño avance en los pasajes para ganar la batalla en tu interior. Te daré los tres pasos iniciales y la siguiente semana cubriremos los demás. Número 1. Debo profundizar mi comprensión de Cristo. Ya conoces a Cristo, pero ahora debes profundizar tu entendimiento en Él y en lo que hizo en la cruz. No estamos hablando sobre ser no creyentes. Tú eres creyente, como Pablo también lo fue. Jesús ya habita en ti. De hecho, esa es la razón por la que tienes esta batalla. Si no fueras cristiano, esta batalla no existiera. ¿Por qué? Porque solo tendrías una naturaleza, tu naturaleza antigua, y harías todo lo que quisieras, harías lo incorrecto sin siquiera pensarlo. Los no creyentes no tienen esta batalla en su interior porque no tienen la buena naturaleza peleando con la naturaleza.
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0: Tu interior no es suficiente. No quieres ser solo un residente en tu vida. Quieres ser el presidente de tu vida. No quiere ocupar tu espacio, sino tomar el cargo. Quieres ser el señor de tu vida. Quieres ser el jefe, el que está al mando. Quiere que tengas un cartel que diga, bajo nueva administración. Eso es lo que significa tener a Jesús como el presidente de tu vida. Pero el primer paso para hacerlo es profundizando mi comprensión de Jesucristo. Ya está en mi vida, pero debo conocerlo mejor. En Romanos 7, 24 al 25 dice, «Soy un pobre miserable. ¿Quién me librará de este cuerpo sujeto a la muerte? Gracias a Dios por medio de Jesucristo nuestro Señor. En conclusión, con la mente yo mismo me someto a la ley de Dios, pero mi naturaleza pecaminosa está sujeta a la ley del pecado». Fijémonos en cómo dice «sujeto a la muerte». Es una gran frase. Pablo usa una ilustración sorprendente de algo que no entenderías si no supieras lo que estaba pasando con el Imperio Romano, porque en esas épocas uno de los castigos por homicidio era atar el cuerpo de la persona que asesinaste junto a ti. Tenías que caminar con la persona hasta que se descompusiera y se cayera. En lugar de meterte a la cárcel, te ataban el cuerpo de muerte. Lo que significa que a donde quiera que fueras, cargabas el recuerdo de tu pecado. En el versículo también pregunta, ¿quién me librará? No lo dice, porque la respuesta de la batalla no es un principio ni un programa, sino una persona, Jesucristo. No pregunta, ¿qué me liberará? Sino, ¿quién? La respuesta es, solo Dios puede liberarte. Pablo explica, versículo tras versículo, cómo es que está en lo último de sus capacidades, y al final de la cuerda recibe un destello de esperanza y le agradece a Jesús, pues sabe que la respuesta está en Jesucristo nuestro Señor, pero no es suficiente saber que Jesús es la respuesta. Quiero saber cómo es Él la solución a todos mis problemas. Pues lo veremos la próxima semana. El segundo paso del plan de Dios para la victoria de mi batalla es, número 2, debo detectar y desarmar la mentira que he creído. Debes entender que la forma número 1 de Satanás para destruir tu vida es mintiéndote. A lo largo que te mientas a ti mismo, cada vez que expones o desafías una mentira que crees, te vas liberando cada vez más. La Biblia dice, en 1 Juan 1:8, si afirmamos que no tenemos pecado, nos engañamos a nosotros mismos y no tenemos la verdad. Él dice que el pecado hace que nos engañemos y el engaño nos lleva a pecar.
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Son las 12 en punto. 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

0: Quiero pedir que todo mundo en este estadio encuentre un lugar.
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0: Estamos culminando arrodillados delante del Señor. Le pido que donde quiera que usted esté, busque la manera de poder estar sobre sus rodillas para darle homenaje a Jesús.

0: manos para estar de rodillas delante de ti, Señor. Traemos nuestras coronas, las ponemos a tus pies en esta noche, Señor.
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0: confesará que Jesucristo es el Señor. Y hoy es un anticipo.
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0: No nos cansamos.

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¿Cuántos no pueden esperar su venida? Hay dos de ustedes, yo dije, ¿cuántos no pueden esperar que Él parte los cielos con todo poder y gloria y nos traiga a nuestra casa por los siglos de los siglos? Una vez más vamos a cantar ese coro. Gloria, gloria.

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0: Señor.
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0: Vamos a decir una vez más.

0: Son las 2 en punto.
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4: El libro de Salmos, Salmo 78, versículos 9 al 16.
5: Los guerreros de Efraín, aunque estaban armados con arcos, dieron la espalda y huyeron el día de la batalla. No cumplieron el pacto de Dios y se negaron a vivir según sus enseñanzas. Se olvidaron de lo que Él había hecho, de las grandes maravillas que les había mostrado, de los milagros que hizo para sus antepasados en la llanura de Zoán, en la tierra de Egipto. Partió en dos el mar y los guió a cruzarlo, mientras sostenía las aguas como si fueran una pared. Durante el día los guiaba con una nube y toda la noche con una columna de fuego. Partió las rocas en el desierto para darles agua como de un manantial burbujeante. Hizo que de la roca brotaran corrientes de agua y que el agua fluyera como un río.
4: El primer libro de las Crónicas, capítulo 21, versículos 18 al 30.
6: Entonces el ángel del Señor le dijo a Gad que diera instrucciones a David para que subiera y edificara un altar al Señor en el campo de trillar de Arauna, el jebuseo. Así que David subió para hacer lo que el Señor le había ordenado por medio de Gad. Mientras Arauna trillaba el trigo, miró hacia atrás y vio al ángel. Los cuatro hijos de Arauna que estaban con él huyeron y se escondieron. Cuando Arauna vio que se acercaba David, salió del campo de trillar y se inclinó ante David, rostro en tierra. David le dijo a Arauna:
7: permíteme comprarte este campo de trillar por el precio total. Así podré edificar allí un altar al Señor para que detenga la plaga.
8: Tómela, mi señor el rey, y úsela como usted quiera. Yo le daré los bueyes para las ofrendas quemadas y los tablones de trillar como leña para hacer un fuego sobre el altar. Y también le daré el trigo para la ofrenda de cereales. Se lo daré todo.
6: Pero el rey David le respondió a Arauna:
7: no, insisto en comprarla por el precio total. No tomaré lo que es tuyo para dárselo al Señor. No presentaré ofrendas quemadas que no me hayan costado nada.
6: Así que David le dio a Arauna 600 piezas de oro en pago por el campo de trillar. Allí David edificó un altar al Señor y sacrificó ofrendas quemadas y ofrendas de paz. Cuando David oró, el Señor le contestó enviando fuego desde el cielo

0: prendas de paz. Cuando David oró, el Señor le contestó enviando fuego desde el cielo para quemar la ofrenda sobre el altar.
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0: Luego,
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0: Le habló al ángel, quien envainó la espada. Cuando David vio que el Señor había contestado su oración, ofreció sacrificios allí, en el campo de trillar de Arauna. En ese tiempo, el tabernáculo del Señor y el altar de las ofrendas quemadas que Moisés había hecho en el desierto estaban situados en el lugar de culto en Gabaón. Pero David no pudo ir allí para consultar a Dios porque quedó aterrado a causa de la espada desenvainada del ángel del Señor.
2: El primer libro de las Crónicas, capítulo 22.
0: Luego David dijo:
3: este será el sitio del templo del Señor Dios y el lugar del altar para las ofrendas quemadas de Israel.
0: De modo que David dio órdenes para reunir a los extranjeros que vivían en Israel y les encargó la tarea de preparar piedras talladas para construir el templo de Dios. David proporcionó grandes cantidades de hierro para los clavos que se necesitarían para las puertas de las entradas y los cerrajes, y dio tanto bronce que no se podía pesar. También proveyó innumerables troncos de cedro, porque los hombres de Tiro y de Sidón habían llevado grandes cantidades de cedro a David. David dijo:
3: mi hijo Salomón es aún joven y sin experiencia. Ya que el templo que se edificará para el Señor debe ser una estructura magnífica, gloriosa y reconocida en el mundo entero, comenzaré a hacer los preparativos desde ahora.
0: Así que antes de morir, David reunió una enorme cantidad de materiales de construcción. Luego David mandó llamar a su hijo Salomón y le dio instrucciones para que edificara un templo para el Señor, Dios de Israel.
3: Hijo mío, yo quería edificar un templo para honrar el nombre del Señor, mi Dios. Pero el Señor me dijo: tú has matado a muchos hombres en las batallas que has peleado. Puesto que has derramado tanta sangre ante mis ojos, no serás tú el que edifique un templo para honrar mi nombre, pero tendrás un hijo que será un hombre de paz. Le daré paz con sus enemigos de todas las tierras vecinas. Su nombre será Salomón, y durante su reinado yo le daré a Israel paz y tranquilidad. Es él quien edificará el templo para honrar mi nombre. Él será mi hijo, y yo seré su padre. Además, afirmaré el trono de su reino sobre Israel para siempre. Ahora, hijo mío, que el Señor esté contigo y te dé éxito al seguir sus instrucciones en la edificación del templo del Señor tu Dios. Que el Señor te dé sabiduría y entendimiento para que obedezcas la ley del Señor tu Dios mientras gobiernes a Israel. Pues tendrás éxito si obedeces cuidadosamente los decretos y las ordenanzas que el Señor le dio a Israel por medio de Moisés. Sé fuerte y valiente.
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3: He trabajado mucho para proveer los materiales para construir el templo del Señor. Hay 3.400 toneladas de oro, 34.000 toneladas de plata y tanto hierro y bronce que es imposible pesarlos. También he reunido madera y piedras para las paredes, aunque tal vez necesites agregar más. Cuentas con un buen número de hábiles carpinteros, canteros y artesanos de toda clase. Además, cuentas con expertos en orfebrería y platería y trabajadores del bronce y del hierro. Ahora, manos a la obra.

0: El Señor esté contigo.
1: Después David ordenó a todos los líderes de Israel que ayudaran a Salomón en este proyecto.
0: El Señor, su Dios, está con ustedes y les ha dado paz con las naciones vecinas. Él me las entregó y ahora están sometidas al Señor y a su pueblo. Busquen al Señor, su Dios, con todo el corazón y con toda el alma. Edifiquen el santuario del Señor Dios, para que puedan traer el arca del pacto del Señor y los utensilios sagrados de Dios al templo edificado para honrar el nombre del Señor.
2: El primer libro de las Crónicas, capítulo 23.
1: Cuando David ya era muy anciano, designó a su hijo Salomón rey de Israel. David convocó a todos los líderes de Israel, junto con los sacerdotes y los levitas. Contaron a todos los levitas de 30 años o más, y el total sumó 38.000. Entonces David dijo:
0: de entre los levitas, 24.000 supervisarán el trabajo en el templo del Señor. Otros 6.000 servirán como funcionarios y jueces. Otros 4.000 trabajarán como porteros y 4.000 alabarán al Señor con los instrumentos musicales que yo hice.
1: Después, David dividió a los levitas en grupos, nombrados por los clanes que descendían de los tres hijos de Leví: Gersón, Coat y Merari. Los núcleos familiares de los gersonitas se identificaron por la línea de descendencia de Libni y Simei, los hijos de Gersón. Tres de los descendientes de Libni fueron Jehiel, jefe de familia, Setam y Joel. Estos fueron los jefes de familia de Libni. Tres de los descendientes de Simei fueron Selomit, Hasiel y Arán. Otros cuatro descendientes de Simei fueron Jaat, Sisa, Jeús y Bería. Jaat fue el jefe de familia y Sisa le seguía. Contaron a Jeús y a Bería como una sola familia porque no tuvieron muchos hijos. Cuatro de los descendientes de Coat fueron Amram, Izar, Hebrón y Uziel. Los hijos
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1: Aarón y sus descendientes fueron apartados para dedicar lo que es sumamente santo: ofrecer sacrificios en la presencia del Señor, servir al Señor y pronunciar bendiciones en su nombre para siempre. En cuanto a los hijos de Moisés, hombre de Dios, se les incluyó en la tribu de Leví. Los hijos de Moisés fueron Gersón y Eliezer. Entre los descendientes de Gersón estaba Zebuel, el jefe de familia. Eliezer solamente tuvo un hijo, Reabías, el jefe de familia. Reabías tuvo muchos descendientes. Entre los descendientes de Izar estaba Selomit, el jefe de familia. Entre los descendientes de Hebrón estaban Jerías, el jefe de familia, Amarías, el segundo, Jaasiel, el tercero, y Jecamán, el cuarto. Entre los descendientes de Uziel estaban Micaía, el jefe de familia, e Isías, el segundo. Entre los descendientes de Merari estaban Mali y Musi. Los hijos de Mali fueron Eleazar y Cis. Eleazar murió sin tener hijos, solamente tuvo hijas. Sus hijas se casaron con sus primos, los hijos de Cis. Tres de los descendientes de Musi fueron Mali, Eder y Jerimot. Estos fueron los descendientes de Leví por clanes, los jefes de los grupos de familia registrados cuidadosamente por nombre. Cada uno debía tener 20 años o más para tener el derecho de servir en la casa del Señor. Pues David dijo:
0: El Señor, Dios de Israel, nos ha dado paz, y Él vivirá siempre en Jerusalén. Ahora los levitas no tendrán que transportar el tabernáculo y su mobiliario de un lugar a otro.
1: De acuerdo con las últimas instrucciones de David, todos los levitas de 20 años o más fueron registrados para servir. El trabajo de los levitas consistía en ayudar a los sacerdotes, los descendientes de Aarón, mientras servían en la casa del Señor. También se ocupaban de cuidar los atrios y los cuartos laterales, ayudaban en las ceremonias de purificación y servían de muchas otras maneras en la casa de Dios. Estaban a cargo del pan sagrado que se colocaba sobre la mesa, de la harina selecta para las ofrendas de grano, de las obleas preparadas sin levadura, de los panes cocidos en aceite de oliva y de los demás panes. También eran responsables de verificar todas las pesas y medidas. Además, cada mañana y cada tarde se presentaban delante del Señor para entonarle canciones de agradecimiento y alabanza. Ayudaban con las ofrendas quemadas que se presentaban al Señor cada día de descanso, en las celebraciones de Luna Nueva y en los demás festivales establecidos. Un número requerido de levitas servía en la presencia del Señor siempre, siguiendo los procedimientos que se les había indicado.
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1: 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Los levitas vigilaban el tabernáculo y el templo y llevaban a cabo con fidelidad sus responsabilidades de servicio en la casa del Señor.
2: La carta del apóstol Pablo a los Romanos, capítulo 6, versículos 1 al 11.
3: Ahora bien, ¿deberíamos seguir pecando para que Dios nos muestre más y más su gracia maravillosa? Por supuesto que no. Nosotros hemos muerto al pecado. Entonces, ¿cómo es posible que sigamos viviendo en pecado? ¿O acaso olvidaron que cuando fuimos unidos a Cristo Jesús en el bautismo, nos unimos a Él en su muerte? Pues hemos muerto y fuimos sepultados con Cristo mediante el bautismo. Y tal como Cristo fue levantado de los muertos por el poder glorioso del Padre, ahora nosotros también podemos vivir una vida nueva. Dado que fuimos unidos a Él en su muerte, también seremos resucitados como Él. Sabemos que nuestro antiguo ser pecaminoso fue crucificado con Cristo para que el pecado perdiera su poder en nuestra vida. Ya no somos esclavos del pecado, pues cuando morimos con Cristo, fuimos liberados del poder del pecado. Y dado que morimos con Cristo, sabemos que también viviremos con Él. Estamos seguros de eso, porque Cristo fue levantado de los muertos y nunca más volverá a morir. La muerte ya no tiene ningún poder sobre Él. Cuando Él murió, murió una sola vez, a fin de quebrar el poder del pecado. Pero ahora que Él vive, vive para la gloria de Dios. Así también ustedes deberían considerarse muertos al poder del pecado y vivos para Dios por medio de Cristo Jesús.
4: Hasta aquí fue la lectura de hoy. Esperamos que la palabra de Dios haya cobrado vida en tu corazón.
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7: Dice la Biblia en el Salmo 37, verso 4, deleítate a sí mismo en el Señor, y Él te concederá las peticiones de tu corazón. Encomienda al Señor tu camino y confía en Él, y Él hará. En esta noche nos vamos a deleitar. Ayúdenos. Así, aplaudiendo todos.
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Señor es mi luz y mi salvación. ¿De quién temeré? El Señor es la fortaleza de mi vida. ¿De quién he de atemorizarme? Cuando se juntaron contra mí mis enemigos y mis angustiadores para comer mis carnes, ellos tropezaron y cayeron. Aunque un ejército acampe contra mí, no temerá mi corazón. Aunque contra mí se levante guerra, yo estaré confiado.

0: Son las 3 en punto.
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tuyo es el poder, tuya es la gloria.

es tu reino.

somos hijos de Dios.

0: Tus pensamientos no son mis pensamientos.
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Son las 4 en punto. 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
1: En el programa de hoy, Billy Graham, en la voz de Rodolfo España, nos invita a rendir nuestra mente y nuestro corazón bajo el control de Dios.
2: La revista Life publicó en una ocasión una serie notable de artículos sobre el control del cerebro humano por medio de un sistema electrónico.
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2: Que ya han hallado el método con el cual se pueden manipular las emociones, pensamientos y conductas del hombre. Es posible que en un lapso relativamente corto realicen tentativas de controlar también la voluntad del hombre. El conocimiento del hombre acerca de su propia mente es una de las etapas más investigadas de nuestros tiempos. La ciencia aumenta día a día nuestro poder para moldear, transformar y controlar la conducta humana. Si bien estos descubrimientos ofrecen una gran esperanza para los que sufren enfermedades mentales, revelan, por otra parte, posibilidades alarmantes de un control masivo sobre el pensamiento y la conducta humanos. Dice un científico que el conocimiento acerca de la conducta humana está siendo altamente especializado. No es prematuro prepararnos para el día en que exista una ciencia del comportamiento humano que permita el control de nuestra conducta con un alto nivel de precisión. Cuando se toman en cuenta las posibilidades potenciales de estos nuevos descubrimientos, surge un cuadro abrumador para la imaginación. El cerebro humano es una de las máquinas más fantásticas conocidas por el hombre. Recoge, anota, clasifica y evalúa todo tipo de información. Y aún más, es el centro de control de nuestras emociones y conducta. De ellas irradian el temor, la serenidad, la ansiedad, la esperanza, el amor, el gozo, la fe, la depresión, el desaliento. Está formado por alrededor de 2,000 millones de células, y cada una de ellas posee un minúsculo hilo blanco fibroso que establece una red de comunicaciones, cuyo alcance se extiende a todas las partes del cuerpo. Centenares de mensajes por minuto son lanzados a través de esta red mente a cuerpo, aún a nuestro subconsciente, mientras dormimos. Esta red de comunicación no se detiene nunca. Hace 50 años, las personas científicas se burlaban de la idea de un superhombre o anticristo capaz de controlar la mente humana. Los nuevos descubrimientos científicos casi podrían ser el cumplimiento de las profecías. Bien, es posible que hayamos llegado a ese momento de la historia que Pablo describe a los tesalonicenses. Por eso, Dios deja que el error los engañe y crean en la mentira, a fin de que sean condenados todos los que no han querido creer en la verdad, sino que se complacen en la maldad. El problema que surge no es simplemente que el hombre haya aprendido a controlar la conducta humana. La cuestión es quién lo controlará. ¿Será posible que un Adolfo Hitler o un Stalin lleguen a escalar hasta la cima y logren el control de la conducta de la humanidad para torcerla a su beneficio pecaminoso y egoísta? ¿Cómo podemos estar seguros que permanecerá bajo control de hombres benevolentes y equilibrados? Aún ahora, los hombres parecen actuar bajo una influencia externa a ellos mismos. No hace mucho, los periódicos y diarios dieron a conocer la historia de un hombre que mató a su esposa y a sus dos hijos. Cuando se le preguntó por qué lo había hecho, expresó esto: "Yo amaba a mi mujer y a mis hijos. No sé por qué lo hice. Algo se posesionó de mí y lo hice sin darme cuenta".

0: Yo amaba a mi mujer y a mis hijos. No sé por qué lo hice. Algo se posesionó de mí y lo hice sin darme cuenta. Vemos este misterio de iniquidad operando aún en las vidas de los pequeños. Hace algunos años,
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0: le pegó a su mamá. Él mismo quedó sorprendido por lo que había hecho. Cuando fue castigado, su mentón comenzó a temblar y dijo sollozando, «Yo no lo hice, fue el diablo». En su concepción infantil de los hechos, reconocía la existencia de un poder en el mundo que parecía dominar su conducta. El apóstol Pablo pensaba lo mismo cuando dijo, «Porque no hago el bien que quiero, sino el mal que no quiero, eso hago». Satanás sabe dónde somos vulnerables. Él sabe cómo manipular los centros de control en nuestra vida. Está en antecedente de los nuevos descubrimientos de la ciencia, y lo ha estado por siglos, y aprovechará estos medios para capturar y controlar las mentes de los hombres. Originalmente, el hombre estaba bajo el estímulo y el control de Dios. No conocía el dolor, la ansiedad, la depresión, el miedo, el odio o el enojo. Su mente estaba tranquila. Su alma estaba en paz. Por cuanto estaba en perfecta armonía y acuerdo con Dios, no conocía el significado de la tensión, de la ansiedad o la culpabilidad, porque no había nada que causara un cortocircuito en las líneas directas de su amistad con Dios. Fue entonces que ocurrió. Estalló el pecado en la mente y los corazones de los hombres, dejando un abismo enorme entre Dios y su criatura. Adán cambió de dueño, y desde ese momento fue dominado y controlado por Satanás. En la oscuridad de su nuevo mundo, aprendió a conocer el temor, la ansiedad, el sentimiento de culpa, el remordimiento, la desesperanza. La historia de la humanidad comenzó a colorearse de crímenes, engaños, inmoralidad, embriaguez e irreverencia. Desde ese momento, comenzaría a regir la ley de la fuerza y de la supervivencia de los más aptos. El hombre, lejos del control de Dios, quedó fuera de control, lo que equivale a estar bajo el control de Satanás. La historia bíblica es el relato, en su mayor parte, del hombre lejos del contacto con Dios. Desde Caín hasta Cristo, no hay sino una cadena de envidia, violencia, odio, idolatría, inmoralidad e incredulidad. Solo unos pocos rompen la barrera y hallan contacto con Dios, volviendo así a estar bajo su control. David reconoció la importancia de ser gobernado por Dios, cuando expresaba, «En tu mano están mis tiempos. Líbrame de la mano de mis enemigos y de mis perseguidores. Haz resplandecer tu rostro sobre tu siervo». El propósito final de Dios era traer nuevamente la mente y el corazón del hombre bajo su control. El pecado había logrado separarlo de Dios. Como dijera Isaías, «He aquí que no se ha acortado la mano de Jehová para salvar, ni se ha agravado su oído para oír». Era necesario cruzar el abismo de alguna manera. Era preciso establecer contacto nuevamente. ¿Pero cómo? Dios no se hallaba desprovisto de recursos. Él ya sabía el camino que tomaría el hombre y tenía el medio para arrebatarlo como tizón del fuego. La sombra de la cruz se proyectaba ya sobre el escenario de la creación. Cristo era el Cordero inmolado desde la fundación del mundo. Y así, al cumplirse el tiempo, el plan de la redención fue llevado a cabo en el Calvario. Dios nos reconcilió.
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0: ¿Está bajo el poder de Satanás? En ocasiones piensas, no debiera ser como soy. No debiera estar haciendo lo que hago. Tal vez te identificas con la angustia del apóstol Pablo. Oh, miserable de mí. ¿Quién me librará de este cuerpo de muerte? El apóstol Pablo aprendió a poner su vida bajo el control de Cristo Jesús, usando el don divino de libre voluntad. descubrió que ningún hombre está obligado a permanecer bajo la influencia del pecado.

0: Fue él quien dijo: «No os conforméis a este siglo, sino transformaos por medio de la renovación de vuestro entendimiento». Podemos estar controlados por Satanás, por nuestro yo o por Dios. El control satánico es esclavitud. El control propio es insatisfacción. Pero el control de Dios trae como resultado la victoria. El estímulo divino del cerebro es lo que tomará el lugar de los estímulos falsos. Pablo en Filipenses 2:5 nos dice: «Haya pues en vosotros esta mente que hubo en Cristo Jesús».
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1: Vivimos en una era de asesores carismáticos, de ocultismo, de gente que interesadamente añade cosas a la palabra de Dios o quita cosas de la palabra de Dios. Amigos, la Biblia es la palabra de Dios y es total y completa. No necesitamos nuevas revelaciones.
2: Si algo es nuevo, eso no lo hace necesariamente verdadero. Pero esto no quiere decir que Dios no le capacite para descubrir nuevas cosas en la verdad que ya nos ha sido entregada. Dios puede iluminarle para que entienda sus verdades, pero no le dará a nadie verdades diferentes a las que ya están en la Biblia. Es la fe que ha sido una vez dada a los santos. Ahora, Judas dice en el verso 8, no obstante, de la misma manera también estos soñadores. ¿Quiénes eran estos soñadores? ¿Qué significa la palabra soñadores? Son las personas que van a sus respectivas iglesias y se sientan y agachan la cabeza para parecer reverentes y para que el pastor crea que están meditando.
1: Judas no está hablando de esta clase de personas. Él habla de gente que dice que tiene visiones, que dicen haber recibido revelación extra bíblica. Amigos, bienvenidos a El Amor que Vale, el Ministerio de Estudios Bíblicos de Radio del Dr. Adrián Rogers. Hola, soy Irving Ravelo.
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1: La Biblia ha sido firmada, sellada y entregada, y contiene toda la fe que una vez fue entregada a los santos. 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
2: En el Nuevo Testamento de su Biblia busque la pequeña epístola de Judas, apenas tiene 25 versículos en la versión Reina Valera. Veamos los primeros 4 versículos. Judas, siervo de Jesucristo y hermano de Jacobo, a los llamados, santificados en Dios Padre y guardados en Jesucristo, misericordia y paz os sean multiplicados. Amados, por la gran solicitud que tenía de escribiros acerca de nuestra común salvación, me ha sido necesario escribiros exhortándoos que contendáis ardientemente por la fe que ha sido una vez dada a los santos. Porque algunos hombres han entrado encubiertamente, los que desde antes habían sido destinados para esta condenación, hombres impíos, que convierten en libertinaje la gracia de nuestro Dios y niegan a Dios, el único soberano, y a nuestro Señor Jesucristo. ¿Qué tienen en común las siguientes universidades? Harvard, Yale, Columbia, William & Mary, Dartmouth,

0: escúchelo, para la propagación del Evangelio de nuestro Señor Jesucristo y para el entrenamiento de ministros y laicos cristianos para la expansión del Evangelio por todo el territorio norteamericano. Y lo mismo que ha pasado con estas universidades ha sucedido o está sucediendo en lo que antes fueron espiritualmente sólidas denominaciones. Y lo que está sucediendo en estas grandes denominaciones también está sucediendo en muchas iglesias. Que Dios nos ayude. Y usted me preguntará, bueno, pastor, pero ¿qué es lo que está sucediendo? Se lo voy a decir en una sola palabra. Apostasía. Apostasía significa el abandonar la fe. Y de eso habla Judas en su pequeña carta. Es una advertencia contra la apostasía, el abandonar la fe, como lo estamos viendo en nuestros días. El diablo ha tratado de dos maneras de destruir la fe en el Señor Jesucristo y las genuinas iglesias del Señor Jesucristo. Primero, por medio de la persecución. Ha perseguido y persigue a los santos, poniendo en peligro no solo sus bienes materiales, sino sus propias vidas. Pero este estratagema no le ha dado buenos dividendos al diablo. En el campo misionero es bien conocida la frase: la sangre de los mártires es la semilla de la iglesia. No solo que crece el amor en donde se ha derramado la sangre, sino que las iglesias surgen en donde ha caído esa sangre. Cuando estamos dispuestos a morir por Cristo en vez de detener el trabajo de Él, eso impulsa su obra en la tierra. Muchas veces el enemigo viene para tratar de apagar el fuego espiritual, y lo que hace es esparcir las brasas, y comenzarán nuevos fuegos espirituales. Así que el diablo dice, bueno, no sé cómo puedo derrotarlos.
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0: Como la externa no da resultado, me infiltraré en sus iglesias y destruiré las bases bíblicas que tienen. Y eso es exactamente lo que el diablo ha hecho y está haciendo. Y en esta epístola de Judas, los versos 3 y 4 son claves. Amados, por la gran solicitud que tenía de escribiros acerca de nuestra común salvación, me ha sido necesario escribiros exhortándoos que contendáis ardientemente por la fe que ha sido una vez dada a los santos. Judas quiere escribir acerca de nuestra salvación común. Quiere predicar el mensaje del Evangelio. Él estaba listo para hacerlo, pero el Espíritu Santo le dijo, Judas, no puedes ni escribir ni predicar eso. Si quieres escribir acerca de la salvación común, tienes que entender y hacer entender que deben contender ardientemente por la fe que una vez fue dada a los santos. Note que de acuerdo al verso 4, había un problema. Porque algunos hombres han entrado encubiertamente. Judas se refiere a los apóstatas y cómo se habían infiltrado entre ellos. La palabra infiltrados aquí conlleva la idea de que entraron por una puerta lateral. Se refiere a una persona que penetra silenciosa y clandestinamente a un determinado lugar. Casi son invisibles, como los comejenes o termitas, que aunque no se las ve ni se las oye, sin embargo están ahí destruyendo los fundamentos, las bases de la casa o la mansión o la iglesia que han invadido. Judas dice que escribe su carta para advertirles, para que defiendan ardorosamente la fe. Y al hablar de fe, se refiere a toda la verdad revelada en la Biblia. Y es la Biblia la que nos dice que debemos contender ardientemente por la fe que ha sido una vez dada a los santos. La Biblia es la palabra de Dios y es total y completa. No necesitamos nuevas revelaciones. Vivimos en una era de asesores carismáticos, de ocultismo, de gente que interesadamente añaden cosas a la palabra de Dios o quitan cosas de la palabra de Dios. Escúcheme, si algo es nuevo, eso no lo hace necesariamente verdadero. Pero esto no quiere decir que Dios no le capacite para descubrir nuevas cosas en la verdad que ya nos ha sido entregada. Dios puede iluminarle para que entienda sus verdades, pero no le dará a nadie verdades diferentes a las que ya están en la Biblia. Esa es la fe que ha sido una vez dada a los santos.

0: Ahora mire lo que dice Judas en el verso 8. No obstante, de la misma manera también estos soñadores. ¿Y quiénes eran estos soñadores? ¿Qué significa la palabra soñadores? Son las personas que van a sus respectivas iglesias y se sientan y agachan la cabeza para parecer reverentes y para que el pastor crea que están meditando. No. Judas no está hablando de esta clase de personas. Él habla de gente que dice que tiene visiones, que dicen haber recibido revelación extra bíblica, que se inventan mensajes espirituales. Mi amigo, la Biblia ha sido firmada, sellada y entregada y contiene toda la fe que una vez fue dada a los santos. La Biblia está completa. Y no solo que está completa, sino que es correcta. Si usted es un soñador, un visionario, una persona que piensa que tiene nuevas revelaciones, usted está equivocado porque
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0: La Biblia
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0: Equivocado. Siempre dice lo correcto. Y hay una gran diferencia entre la certeza y la certidumbre. ¿Sabía que usted puede tener la certeza de algo y sin embargo estar equivocado? Permítame ilustrar esto. Una vez me invitaron a un seminario bíblico en la ciudad de Nueva Orleans, en el estado de Luisiana. De regreso a casa, por alguna razón, me confundí y pensé que iba en la dirección correcta. Y terminé llegando a un río y supe que estaba en el sitio equivocado. Di media vuelta. Mi brújula mental estaba desorientada. ¿Alguna vez usted ha perdido su sentido de dirección? Yo creí estar manejando en la dirección correcta, pero llegué al lugar equivocado. ¿Sabe lo que hice? Decidí obedecer las señales en la carretera y llegué a casa sin ningún problema. Algunas veces usted cree estar completamente en lo cierto, hasta que descubre que está completamente equivocado. Esa es la razón por la cual tenemos la Biblia. Y tenemos una fe que no solo es completa, sino que es correcta. El apóstol Pedro estuvo en el monte de la transfiguración. Vio al Señor Jesucristo transformándose delante de él. Oyó a Dios hablar desde el cielo. Pero mire lo que dice en 2 de Pedro 1:19. Tenemos también la palabra profética más segura. O sea, más segura de todo lo que usted ha visto o ha escuchado. En todo el mundo no hay nada más seguro que la palabra de Dios. Es completa, es correcta, es conveniente y necesaria para usted. Volvamos a Judas, verso 3, en donde dice que debemos contender ardientemente por la fe que ha sido una vez dada a los santos. Esto significa que usted es un administrador de lo que se le ha dado. He escuchado a muchos creyentes decir, la Biblia se defiende sola. Bueno, eso suena bonito. Y yo mismo he sido culpable de decirlo, pero Judas no dice eso. Judas dice que hay que contender ardientemente por la fe, o sea, tenerla y defenderla. Juan Calvino solía decir, un perro ladra cuando su amo es atacado. Yo sería un cobarde si escucho que la palabra de Dios es atacada y no la defiendo con firmeza. Muchos creyentes no quieren parecer contenciosos con la tonta disculpa de que no quieren ofender a nadie. Ah, pero no les importa ofender a Dios. En estos días estamos viendo que la fe, una vez dada a los santos, se está erosionando y desapareciendo. Mi amigo, la apostasía en esta época es muy real. En 2 Tesalonicenses 2:3, Pablo habla del fin de los tiempos y dice que el regreso de Cristo y todos los eventos cataclísmicos relacionados no sucederán sino después de la apostasía. Y como ya lo he dicho antes, apostasía es el renunciar voluntariamente a la fe una vez entregada a los santos. Pablo le dijo prácticamente lo mismo a Timoteo, porque vendrá tiempo cuando no sufrirán la sana doctrina, sino que teniendo comenzón de oír, se amontonarán maestros conforme a sus propias concupiscencias. Podríamos decir que ese es el trasfondo de la epístola de Judas. Y porque
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0: A sus hermanos, seguridad. Por lo tanto, esta epístola viene siendo una especie de manual de sobrevivencia. Y hay muchos versos aquí que hablan sobre este asunto. Los versos 1, 24 y 25 hablan de la seguridad del creyente. Cuando usted lee la epístola de Judas, si no tiene cuidado, a lo mejor usted se pregunta si alguien es verdaderamente salvo. Porque Judas habla fuertemente de la apostasía y las herejías y el apartarse de las verdades bíblicas. Hasta puede pensar que usted puede perder su salvación porque Judas habla de algunos que parecían ser salvos, pero que perdieron su salvación. Yo creo que lo que Judas quiere dejar muy en claro es que si usted ha nacido de nuevo, ha nacido del Espíritu, usted en realidad participa de la misma naturaleza divina del Señor y por lo tanto nunca, nunca, nunca perderá su salvación, a menos que se vuelva un apóstata. Judas nos dice tres cosas acerca de la seguridad del creyente. Primero, somos llamados. ¿Cuál es la primera razón para su seguridad o para mi seguridad espiritual? El propósito soberano de Dios, el propósito soberano de Dios quiere decir el decreto de un rey. Dios tiene un propósito. Se lo puede ver en que le llamó a usted. Pero este llamar no es común y corriente. No es como que si yo dijera a uno de mis hijos, ayer te llamé por la tarde. No. Este llamar de Dios es un decreto real, oficial. Y si comenzara en usted, lo podría perder. Pero comienza en Dios. Y por lo tanto, no lo puede perder, porque Dios terminará lo que ha comenzado a hacer en usted desde que le llamó. Pensemos un poquito acerca de este llamado. Significa algo oficial. Pablo dice lo siguiente al respecto en Romanos 8:28, y sabemos que a los que aman a Dios, todas las cosas les ayudan a bien, esto es, a los que conforme a su propósito son llamados, porque a los que antes conoció, también los predestinó para que fueran hechos conforme a la imagen de su Hijo, para que Él sea el primogénito entre muchos hermanos, y a los que predestinó, a estos también llamó, y a los que llamó, a estos también justificó, y a los que justificó, a estos también glorificó. Mi amigo, aquí estamos en aguas profundas, pero encontramos una cadena dorada de salvación de 5 eslabones, y ninguno de ellos puede ser roto. Primero habla de los que Dios antes conoció. Dios sabe el futuro, así como sabe el pasado y el presente. Y Dios conoce las cosas que sucederán como si ya hubieran sucedido. ¿Por qué? Porque es un Dios omnisciente. La Biblia dice que cuando Dios conoció a aquel en quien ha depositado su afecto, predestina a aquella persona para que sea como su Hijo Jesucristo. Quiere decir, Él ha determinado por adelantado que usted será a la semejanza de Jesús. Ahora, cuando Dios conoce y predestina, entonces llama y envía el Evangelio a esa persona para que lo escuche y para que lo crea y para que reciba a Cristo y aquel a quien Dios ha llamado y justificado. Hasta aquí, tres eslabones de la cadena. Conoció, predestinó y justificó. Ahora, ¿qué significa ser justificado? Es ser hecho a la semejanza de Jesucristo.
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0: Absolutamente justificado por la gracia de Dios. Y ser justificado es como si usted nunca hubiera pecado. La Biblia también dice que a los que justificó también les glorificó. No que un día les glorificará, sino que en la mente de Dios usted ya es glorificado. Y si usted me dice, pastor, la verdad es que yo no puedo entender todo esto, mi amigo. Me alegro que no lo entienda porque yo tampoco lo entiendo. Permítame decirle algo al respecto. Yo no tendría ninguna confianza en un Dios al que pudiera entender. Me alegro de que hay cosas acerca de Dios que francamente no las entiendo. Así como hay cosas que sabemos, pastor, ¿qué cosas sabemos, por ejemplo? Bueno, gracias por preguntar. Sabemos que aquello que ha sido sellado en la eternidad no puede ser deshecho por el tiempo. Aquello que ha sido decretado en el cielo no puede ser anulado en el infierno. Y a propósito de cielo e infierno, ¿en cuál de esos dos lugares pasará usted la eternidad? Si usted ya es un hijo o una hija de Dios, usted pasará la eternidad en el cielo. Pero si no lo es, su eternidad será en el infierno. Así que para evitar esa eternidad infernal, usted puede hacer una decisión por Cristo ahora mismo. Acérquese a Dios con su corazón abierto, arrepiéntase de sus pecados, reconozca el sacrificio de Cristo en la cruz del Calvario, entregando su preciosa vida para pagar el precio de la culpa de sus pecados, y recíbale en su corazón como su Salvador y Señor. Dígale, pídale más bien, que le haga la persona que Él quiere que usted sea, y dé gracias a Dios por todo, en el nombre del Señor Jesucristo. Ahora, si hace esa decisión, le invito para que nos escriba y nos cuente al respecto. Su carta será de estímulo y bendición para nosotros, y también nos dará la oportunidad y privilegio de orar por usted y su nueva vida como creyente en el Señor Jesucristo. Sea bienvenido o bienvenida a la familia de Dios.
2: Si recibió al Señor Jesús en su ser, por favor, háganoslo saber para regocijarnos con usted. 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

0: Son las 5 en punto. 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
1: Señores, tú eres el soberano del universo. Tú eres el Dios que nos llenas con tu poder, que nos llenas con tu presencia, que nos llenas con tu espíritu. ¡Aleluya! ¡Oh, sí, Señor! ¡Oh, sí, Señor! ¡Aleluya! El Señor Jesús dijo: no les dejes.

pues su corazón está dispuesto a ser llenado. Y al concluir, Señor, este siglo 20, y estamos, Señor, a punto de comenzar el 21, necesitamos la unción que proviene del cielo, Señor. Necesitamos el Espíritu Santo y el fuego de Dios.

0: y que la gloria de Dios sea derramada en este país. Y hay una línea que cruza nuestro pensamiento y nuestros corazones y todo este evento de principio a fin, y es el hecho de pedirle a Dios que bendiga esta nación, una nación en la que no nos va mal, pero en la que hay tantas necesidades profundas que solamente pueden encontrar respuesta en el amor de Dios y en el hecho de que su presencia sea auténtica y sea
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0: Por eso esto es una oración de Dios a las alturas de nuestro corazón, clamando a Dios por este país, por España, que Él nos visite, que Él tenga misericordia de nuestra tierra, porque es bíblico, dice la palabra de Dios, que si mi pueblo se humillare y orare, yo escucharé en los cielos, perdonaré sus pecados y sanaré su tierra.

Aleluya. Señor, este es nuestro deseo y nuestra oración. Y te damos a ti toda la gloria y toda la honra. Salmo 104 dice que las obras de Dios son innumerables, que no se pueden contar. Y esto es lo que queremos cantar ahora en esta canción e invitaros a cantar con nosotros también.

0: Son las 6:00.
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¿Sabe qué? Algunos adoran a dioses de madera, otros de yeso y hasta de metal. Tienen manos, tienen pies y no caminan. Tienen oídos, pero no oyen. Tienen ojos, pero no ven. Mas mi Dios tiene su trono allá en la gloria. Es un Dios vivo que contesta la oración, que a la presencia del Señor tiembla la tierra, porque no hay Dios como mi Dios.

0: Si usted considera la época de Jesús, una de cada tres personas vivían en la pobreza extrema o eran esclavos. Al Jesús hablar de libertad, captó su atención de inmediato. ¿Desea usted que Dios lo libere para que sea y logre lo que Dios quiere en su vida?
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0: Libertad, una palabra alentadora, muy motivadora y también preciosa, es una palabra que todos quisieran sentir en lo más hondo de su ser. Una palabra que causa revolución. Una palabra que une a los cónyuges cuando se dan cuenta de cómo es el amor genuino, el cual les permite entregarse mutuamente. Mire, la libertad no está en las cosas que hemos podido conseguir en la vida. La libertad está en una idea, la cual dice algo de lo que somos, lo que creemos, y cuán lejos iremos para poner esa libertad al alcance de alguien más. Ahora bien, cuando usted escucha esta palabra, ¿qué piensa? ¿Acaso siente algo? ¿O se ve a sí mismo diciendo, yo no soy libre, ojalá fuera libre? No sé lo que pasa en su vida que le esté causando este sentimiento de que no es libre. Pero quizá en los minutos siguientes, si presta mucha atención, descubra de qué se trata. El título de este mensaje es La Verdadera Libertad. Quisiera entonces que vaya al capítulo 8 de Juan, un capítulo muy conocido de la Biblia. Escuchen lo que dijo en el capítulo 8 de Juan, versículo 28. Les dijo pues Jesús, «Cuando hayáis levantado al Hijo del Hombre, entonces conoceréis que yo soy y que nada hago por mí mismo, sino que según me enseñó el Padre, así hablo. Porque el que me envió conmigo está, no me ha dejado solo el Padre, porque yo hago siempre lo que le agrada». ¿No le gustaría poder decir eso?
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0: Dijo entonces Jesús a los judíos que habían creído en él, «Si vosotros permaneciereis en mi palabra, seréis verdaderamente mis discípulos y conoceréis la verdad, y la verdad os hará libres». ¿Cuál verdad? ¿Cuál verdad es la que nos libera? Pues de eso quisiera hablar en este mensaje. Está muy claro en la Biblia por qué vino Jesús. Y él dice que hay tres razones principales por las que vino. Número uno, vino a buscar y a salvar lo que se había perdido. Vino al mundo, entregó su vida en la cruz y saldó nuestra deuda de pecado para que pudiéramos ser salvos y ser hijos de Dios. La Biblia dice que otra razón por la que vino era para que usted y yo tengamos vida y vida en abundancia. Mire, no basta con ser salvos. Hay gente que me dice a menudo, ya soy salvo, como si ahí acabara la vida cristiana. Pero Él vino a darnos vida en abundancia, que es una vida plena, gozosa, donde descubrimos la voluntad de Dios, descubrimos los caminos de Dios, descubrimos a Dios de una forma muy personal y estrecha, y que también se involucra profundamente en cada aspecto de nuestra vida. Y hay otra razón por la que Él vino, a liberar a los cautivos. Y esta es la parte del mensaje que quisiera tratar, la idea de liberar a los cautivos. Si yo les preguntara hoy, ¿cuántos de ustedes se sienten como cautivos? Quizás la mayoría me diría, yo no lo estoy. Estoy libre de deudas, tengo libertad laboral y en mi familia. Y así podría citar muchas cosas en las que se siente libre, pero ¿es espiritualmente libre? Pues no será completamente libre hasta que sea espiritualmente libre. Así que preste mucha atención, pues podría estar sufriendo en un área de su vida sin saber siquiera qué es o cuál es su causa, porque no se siente libre, ni tiene paz, ni gozo, ni todas esas cosas que se mencionan en la vida cristiana. Y considerando lo que Jesús dijo y cómo lo dijo, que se necesita para

0: cautivan? ¿Cuáles cosas nos hacen vivir en cautividad toda nuestra vida? Pues una de ellas es el error que nos han enseñado. Hay mucha gente, por ejemplo, que no cree que Jesús es el único camino a la salvación, por lo que siempre andan buscando esto y lo otro, tratando de descifrar cuál es el mejor camino en el cual andar. ¿Sabe de qué son cautivos? De la confusión del error que alguien les enseñó o les sugirió. Asimismo, hay quienes creen que son salvos por sus buenas obras, pues es una forma de cautividad, y le diré por qué. ¿Cuántas buenas obras necesita? No hay respuesta. ¿Cuáles buenas obras? No hay respuesta. Las buenas obras.
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0: Usted lucha continuamente con esas preguntas y no hay respuestas, no será libre. También están aquellos que creen que Dios los acepta gracias a su esfuerzo. ¿Qué clase de esfuerzo es? ¿Hasta dónde debo esforzarme? ¿Y con quién debo compararme? De modo que ahí siguen ellos con su vida tratando de esforzarse bastante para agradar a Dios o para lograr que los ame. Eso no es libertad. Si yo trato de convencer a Dios de que me ame por mi esfuerzo, estoy cautivo, soy esclavo, no tengo libertad, porque ¿cómo saber si lo logré? No basta con preguntarle a alguien más lo que piensa. Además, hay gente que dice, mire, yo creo que todos iremos al cielo, y viven con eso. Pero en su fuero interno no podrán responderle en qué se basan, y dirán, mire, Dios es un Dios de amor. Pero bastará con dos o tres preguntas para que se den cuenta de que no todo el mundo va al cielo. Todo lo que usted tiene, escuche bien, es una confusión sumisa en su corazón hasta que Dios lo libere. Y ese es solo un aspecto del cual hay que librarse. Y bien, hay muchos errores. Por ejemplo, hay gente que cree que Dios tiene elegidos, que salvará a este grupo y que hará que este otro grupo muera y se vaya al infierno. Mire, vivir en incertidumbre es vivir en cautividad, es una cárcel espiritual, cuando uno no sabe, debido a lo que le han enseñado, si iré al cielo o al infierno. Otro aspecto aquí son los vicios que cautivan a la gente. Hay alguna gente, por ejemplo, que podría sorprenderlo diciendo, oh, no creo que eso sea importante. Claro que lo es. Hay gente que es cautiva de la mentira y el engaño. Hay algo en ellos que no pueden ser sinceros. Y la razón de eso es su temor al rechazo. No pueden ser sinceros por lo que viven una vida llena de engaño. Es una forma de cautiverio, ya que mucha gente ha crecido con eso y uno no puede afirmar realmente si alguna vez dicen la verdad o no. Luego tenemos la inmoralidad sexual. Vaya donde vaya hoy, tal parece que la inmoralidad sexual va a la vanguardia. Así que la gente dice, yo quiero ser libre, sexualmente libre. Escúcheme bien. Lo que la mayoría quiere decir es esto. Quiero ser libre para ejercer mi sexualidad de la forma que yo quiera. Eso no es libertad, es cautividad. Y muchísima gente, si fuera sincera, diría, realmente no tengo libertad. Soy empujado y cautivado por ideas y pasiones que acabarían conmigo si yo lo permitiera. Eso no es libertad, es cautividad. Y ahora tenemos la embriaguez. Y por supuesto, la gente que bebe dirá, mire, yo soy libre de hacer lo que quiera. ¿Y por qué no para? Bueno, podría parar si quisiera. ¿Y por qué no quiere hacerlo? La razón por la que no quieren es porque no pueden. ¿Saben por qué? Mire, piense en esto un momento. La gente toma algo que es líquido, este líquido puede causarles toda clase de angustias, conflictos, dolor y pesar a ellos mismos, a sus familias y a los demás. Este líquido, que puede echarse en la tierra y ser absorbido por ella en segundos, va a dejar usted que lo capture y lo esclavice y que amargue su vida y la de su familia.
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0: Luego usted
1: en
0: dirá,
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2: Puedo dejarlo cuando quiera. Pues, ¿no es extraño que nunca quiera? Aun cuando ha llorado, aun cuando ha gastado el dinero de Dios, aun cuando ha despojado a los de su propia casa, aun cuando ha causado toda clase de confusión, de pesar, de dolor y de sufrimiento en su familia, aún así no quiere dejarlo. Eso no es libertad, es una forma de cautividad insensata. Pero muchos de esos bebedores le dirán que son libres de hacerlo. Quizás hayan sido libres, pero ya no lo son. ¿Por qué lo sigue haciendo? ¿Por qué sigue haciendo algo que destruye su cuerpo humano? Y ahora está la esfera de las drogas. ¿Por qué lo hacen? ¿Por qué dicen, soy libre? Esto es ser libre, es libertad. Esta es la libertad real, que pueda beber, drogarme, tener sexo, hacer todo eso cuando y donde quiera y con quien quiera. Lo que realmente tiene es una cautividad total en su mente. Algo lo controla, su pensamiento lo controla. Usted no es libre, está esclavizado a actitudes y cosas que destruirán su vida tarde o temprano. Y ahora veamos lo que sigue, que es el fumar. Y alguien dirá, eso es cosa mía. Seguro que sí. Pues yo le preguntaría, ¿puede librarse de eso? Puedo dejarlo cuando quiera. ¿Y por qué no lo deja? Porque no quiero. Pero la razón verdadera es que no pueden. Podrían, si lo hicieran correctamente. Consideremos ahora este asunto de la pereza. Y usted dirá, por favor, no puede poner a todo mundo en cautiverio. Hay que ver cuánta gente es perezosa, realmente perezosa. Y si usted trata de hacerlos trabajar, no quieren hacerlo. ¿Por qué no trabajan? No encuentro empleo, dicen. Dejan de buscar trabajo y después de un tiempo ya no quieren un trabajo. ¿Por qué no quieren un trabajo? Porque no lo necesitan. La verdad es que por su propia autoestima necesitan tener un trabajo, pero no quieren. Y al final es cautividad. Creen que es libertad, pero es una forma de cautividad. Luego tenemos esa gente que no sabe hablar sin emplear la irreverencia. Y esta gente asegura ser libre. Algunos de ellos no podrían sentarse y tener una charla decente con usted sin usar alguna palabrota, porque eso es lo que son. Pero eso no es de nuestro agrado, por la sencilla razón de que no honra a Dios. Todas estas cosas parecen ser insignificantes, pero cuando usted reúne estas cosas, ya sea individualmente o en conjunto, tiene una forma de cautividad en cada una de estas áreas. Y esta gente pretende ser libre. Pero vendrá el momento en que tendrán que enfrentarse al Señor, o veámoslo así. Vendrá el momento en que mueran, y repentinamente, todos estos vicios en su vida no contarán para nada. De repente se darán cuenta de que no son libres, ni han sido libres. Porque cuando usted muere, toda su libertad personal no cuenta. Lo único que contará será su relación con Jesucristo. Así que al mirar las actitudes que la gente tiene, con las que cree...
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2: Millonario y dice, mire, puedo comprar lo que quiera, tener a quien quiera, ir a donde quiera, hacer lo que quiera, soy libre. No, no lo es. Es cautivo de la mentira de que es libre. Es cautivo de la mentira de que sus cosas, talentos, destrezas y todo eso de lo que goza en la vida es algo que usted hace. Pero no, eso lo tiene cautivo. No será libre hasta que sea liberado mediante una relación personal con Jesucristo. Oh, no, no, no, dice usted. Eso no es libertad, más bien eso me esclaviza, porque no puedo beber y destruir mi vida, ni fumar y matarme, ni puedo decir palabrotas, ni cometer adulterio, ni tener toda clase de complacencias sexuales y ser libre. No, usted no es libre. Es una mentira del diablo. Y Jesús dijo que es experto en mentir. Usted no es libre hasta que Jesús lo libere para adorarlo alabarlo, amarlo, seguirlo y andar en sus caminos. Cualquier otro estilo de vida no ofrece libertad, sino esclavitud. ¿Y bien ha tenido que lidiar con alguna de estas cosas en la vida? Pues ninguno de estos es el más evasivo de todos. El más evasivo de todos es este. Los sentimientos cautivantes que tenemos, esas emociones nuestras que suelen destruir a la gente. Considere un momento eso. Sus emociones han estado ahí mucho tiempo, están en su fuero interno, quizás han estado ahí desde que era niño, por ejemplo. Son difíciles de identificar y a veces no logra identificarlas si no cuenta con la ayuda de alguien, pero ahí están y lo han capturado y lo han tenido cautivo toda su vida. Pero sigue diciendo, sé que soy libre, sé que lo soy, porque lo he confesado y me he arrepentido de todo. Permítame hacerle una pregunta. ¿Alguna vez en su vida, después de reconocer que tenía un problema serio, lo confesó y se arrepintió de él delante de Dios? Sí. ¿Cuántas veces lo confesó y se arrepintió? ¿Solo una? No. Lo confesó una y otra vez. Se arrepintió una y otra vez. Y se lo dijo a Dios, y se lo dijo, y se lo dijo, y se lo dijo. Y han pasado los años. ¿Y qué pasa? Todavía no es libre. Porque mire, hay emociones profundamente escondidas en nuestra vida. Y hasta que las identifiquemos, nos tendrán cautivos. Nunca podremos ser las personas que Dios quiere que seamos por las falsas ideas sobre nosotros mismos. Y mucho de eso lo puso alguien ahí, ya fueran nuestros padres, nuestros amigos o nuestras circunstancias. Cuando Jesús dijo, la verdad os hará libres, ¿a qué se refería? ¿Cuál es la verdad que me hace libre? Pues la verdad de quien es Él en nosotros. Llego a ser libre cuando me enfrento a alguna circunstancia de la vida basado en qué, en quién soy según Jesús, en lo que tengo según Jesús y en mi posición según Jesús. Pero la tragedia es que si usted no sabe que hay cautividad en su vida, si no sabe que hay cosas en su vida o no ha estado dispuesto a reconocerlo, escuche bien, vivirá en cautividad a un nivel que está por aquí abajo cuando Dios quiere que viva hasta allá arriba. Y como dijimos,
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2: Cuando usted es libre y hay una sensación que no puede describir, no puede describirla con claridad, porque ¿qué sucede? El peso se fue, la culpa se fue y todas esas tonterías que creyó que eran importantes en su vida, todas se fueron. Y ahora lo importante es esto, tan solo agradarle a Él y amarlo. No es complacerlo debido a lo que pasará, sino agradarle porque lo deseo y usted lo desea. Es una libertad que solo viene con la persona de Jesucristo. Oremos. Padre, ¿cuánto te agradecemos porque lo hiciste sencillo y claro para que cualquiera de nosotros pudiera entender? Señor, tú quieres que seamos libres porque moriste para que fuéramos libres. Y oro para que mientras la gente escucha y se examina a sí misma, puedan ser sinceras y decir, oh Dios, yo no he sido libre. Oh Dios, estoy cautivo, quiero ser libre. Confiaré en que me harás libre. Gracias, Padre, por tu libertad. En el nombre de Jesús oramos. Amén.
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2: Dios desea que tengamos la sensación de pertenencia al ser hechos aceptos en su familia, pues somos sus hijos, y Él mismo lo dice así. Él desea que estemos seguros de nuestra propia valía, por lo que el Señor Jesucristo murió por nosotros y derramó su sangre, que en sí es el reconocimiento de parte de Dios de que somos dignos.
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2: Espíritu Santo, quien actúa en nosotros para capacitarnos a fin de que, como creyentes, estemos aptos para lograr y hacer todo lo que Él desee. Así que, si alguien le dice, no siento que soy parte de esto, dígale, ponga su mirada en Dios. O si otro dice, no creo que nadie me ame, mire a Dios. O si alguien más diga, no creo poder enfrentarme a la vida, busque a Dios. Es decir, en nuestra naturaleza emocional, cuerpo, alma y espíritu, Dios ha suplido todo lo necesario para que seamos capaces de hacer frente a cualquier situación. Él nos ha dado todas esas emociones. Todo individuo necesita sentir que vale algo, y ese es el propósito para el que Dios nos creó. Por lo que no hay tal cosa como una persona que no sea importante, que sea un don nadie. Delante de Dios todos somos importantes.
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0: Son las 7 en punto.
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1: Esa hermosa tarde seca y soleada, cuando los árboles se doblaban para buscar una gota de agua en el suelo, William estaba muy afanoso. Había puesto unas tablas a lo largo del suelo sostenidas por piedras. Otras piedras
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2: de, Dios
1: de asientos
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1: tablas
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1: Más servían de alas. Ese era su avión. Allí sentaba a sus primitos, a sus amiguitos, y juntos emprendían vuelos, por supuesto imaginarios, a muy lejana tierra. Desde luego William era el piloto. Este pequeño niño vivía obsesionado por aviones. Su dormitorio estaba lleno de fotografías de ellos. Su cómoda y su escritorio también tenían modelos de aviones de diferentes tamaños y materiales. A la pregunta de qué quería ser cuando fuera grande, no había duda en la respuesta. William siempre contestaba: voy a ser un piloto. Y voy a volar a muchos países, y un día voy a tener mi propia empresa de aviones. Y con ese sueño el niño crecía y apuntaba su vida hacia un futuro promisorio. Pero vino la adolescencia, el cambio de una escuela a la otra, los amigos, las muchachas, y lamentablemente con todo esto también vinieron la mentira, la indisciplina, el abandono del estudio, las drogas y finalmente una vida de destrucción que terminó detrás de las rejas de una cárcel. Pero William seguía siendo conocido irónicamente como el piloto. Mi amiga, mi amigo, uno no puede construir su vida basado en lo que va a hacer. El ser humano, la reputación, se construyen sobre los logros de la vida y no sobre las intenciones que uno tenga para ella. En otras palabras, como dijo Henry Ford, el éxito tiene que ver con lo que hemos construido, no con lo que hemos planeado. El gran dramaturgo Calderón de la Barca dijo también: la vida es sueño y los sueños, sueños son. Uno tiene que vivir de realidades, de hechos, del trabajo, del poner los pies en el suelo y entonces fabricar la vida apoyado en las realizaciones cotidianas. Pero hay un tremendo problema. Todo lo que un ser humano hace está manchado por el pecado. El pecado es en esencia hacer uno con su vida lo que quiere y no tomar en cuenta a Dios para que sea Él el director del proyecto de vivir la vida y fructificar en ella. Mi amiga, mi amigo, eso solo se puede lograr cuando Jesucristo es el Señor, el director, cuando Él tiene el control central de la vida. Si tú quieres un nombre, una reputación, un reconocimiento, no busques el aplauso de los seres humanos. Busca el reconocimiento de Dios. Entrégate a Cristo, vive para Él, trabaja con Él en su proyecto eterno. Entonces, lo que hagas tendrá valor, será reconocido por Dios y tú te habrás formado un nombre delante de Él. Una palabra de aprobación divina vale más que cientos de miles de aplausos humanos.
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Días antes de mi último cumpleaños, mi esposa me preguntó acerca de que sí que me gustaría recibir en ese día especial. Y recuerdo que mi respuesta fue que no necesitaba nada, que no me tenía que regalar nada. Pero el día de mi cumpleaños me levanté y me senté al piano. Y pensando en la pregunta que me había hecho mi esposa, me puse a pensar en qué le respondería al Señor si Él me preguntara qué es lo que me gustaría recibir el día de mi cumpleaños. Y pensando en esto, escribí esta canción que se llama Este Día Especial.

Si es tu anhelo, díselo a Él. Es mi anhelo contemplarte, Jesús.

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1: Hola, hola, ¿qué tal amigos? Un saludo cariñosísimo, cariñosísimo, cariñosísimo. ¿Cómo están? ¿Cómo se sienten? Espero que muy bien, muy listos a tener este tiempo de quietud, de reflexión, de ministración. Saludando a todo el mundo que se conecta al sistema satelital de CBC La Voz, ya sea a través de la internet, a través de los diferentes afiliados, a través de las aplicaciones. Gracias por ser fieles oyentes de Pildoritas y Reflexiones y obviamente pues de CBC La Voz. Todo está listo para comenzar nuestro programa de hoy. Música, reflexiones, ustedes que amablemente han cumplido esta cita, esta su servidora y nuestro director y productor. La dulce presencia de nuestro Señor Jesús, que toma control de este espacio para que pueda hablarnos directamente a nuestro corazón, así como solo Él lo sabe hacer. Nadie puede tocar nuestro corazón, nadie puede cambiarnos, solamente Él. Por eso a veces uno ve en los matrimonios tantos problemas y las mujeres con la bla, bla, bla, cantaleta, cantaleta, cantaleta, cantaleta, como dice la palabra, rencillosas. Y finalmente, eso no cambia a tu esposo, eso no cambia a tus hijos. Lo que sí cambia a tu esposo, a tus hijos y a ti es la oración. Cuando le decimos, Señor, cámbiame a mí. Si soy yo la que estoy equivocada, si soy yo la generadora de conflicto, cámbiame a mí. Y así tú también, hombre, puedes decir, si todo lo que está ocurriendo en mi matrimonio, tantas peleas, tantos roces, es por mí, cámbiame a mí. Y entonces, cuando nosotros reconocemos delante de Dios que necesitamos ser cambiados por Él, el Señor nos transforma y nos cambia. Pero, ya les digo, ahórrate las palabras, mujer. Yo también soy mujer. Yo también en algún momento tuve mi etapa de bla, bla, bla, bla, bla. Eso no hace ningún efecto. Y los hombres tienen la posibilidad de...
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1: Nuestro bla, bla, bla, bla, bla. Ellos son anticonflictos. Y si nosotros somos conflictivas, pues simplemente nos aíslan emocionalmente de su mente y de su cabeza y de sus oídos. Bueno, pero todo está listo. Ahorita no hay nada bloqueado. Estamos con la mente abierta, los oídos abiertos, el corazón abierto, nuestro espíritu que se conecte con el espíritu de nuestro Señor y entonces podamos recibir todo eso lindo que Él quiere hablarnos, rearguirnos, muchas veces confrontarnos. Así que bienvenidos a este espacio de Pildoritas y Reflexiones, el único Rey. Mateo 2:11 dice, postrándose lo adoraron. Al lado de 5 años, escuchaba al pastor decir que Jesús había dejado el cielo para venir a la tierra. Pero cuando agradeció en oración porque Él había muerto por nuestros pecados, el niño susurró con voz entrecortada y sorprendido, ¡ay no! ¿Se murió? Desde que Cristo comenzó a vivir en la tierra, hubo personas que lo querían muerto. Unos sabios llegaron a Jerusalén durante el reinado de Herodes y preguntaron, ¿dónde está el rey de los judíos que ha nacido? Porque su estrella hemos visto en el oriente y venimos a adorarle. Cuando Herodes escuchó esto, tuvo miedo de que Jesús le quitara un día su puesto. Entonces envió a unos soldados a matar a todos los varones menores de 2 años en Belén. Pero Dios protegió a su hijo y mandó un ángel para que instara a sus padres a irse de allí. Ellos huyeron y Jesús quedó a salvo. Cuando Jesús completó su ministerio, fue crucificado por los pecados del mundo. Aunque el propósito era burlarse, el cartel que colocaron sobre su cruz decía, «Este es Jesús, el Rey de los judíos». A los 3 días, Él resucitó victorioso de la tumba. Después de ascender al cielo, se sentó en el trono como Rey de Reyes y Señor de Señores. Que el Rey que murió por nuestros pecados reine en nuestro corazón. El único Rey, el Rey de Reyes, el Señor de Señores. ¡Qué hermoso! Pildoritas y reflexiones para tu corazón, para tu alma, para tu espíritu. Y esta reflexión se llama Ayuda Sabia. Primera de Tesalonicenses 5:14 dice: Os rogamos que alentéis a los de poco ánimo, que sostengáis a los débiles, que seáis pacientes.

0: débiles, que seáis pacientes para con todos. Cuando detuve mi auto en el semáforo en rojo, volví a ver al mismo hombre parado junto al camino. Nos cuenta esta reflexión. Tenía un cartel que decía: necesito dinero para comer. ¿Me ayudas? Miré para otro lado y
1: suspiré. 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
0: Algunos solo simulan tener necesidad, pero hay otros que realmente la tienen, pero les resulta difícil superar hábitos destructivos. Los trabajadores sociales dicen que es mejor dar dinero a los centros de ayuda de la ciudad. Tragué saliva y seguí de largo. Me sentí mal, pero tal vez actué con sabiduría. Dios nos instruye: llamen la atención a los ociosos, animen a los de poco ánimo, apoyen a los débiles. Para hacerlo bien, tenemos que saber a qué categoría pertenece cada persona. Si ayudamos a un ocioso, podemos alentar la pereza. Si llamamos la atención a alguien débil o desanimado, podríamos descorazonarlos. Por eso, ayudamos mejor conociendo de cerca a la persona para saber qué necesita. ¿Ha colocado el Señor a alguien en tu corazón para que lo ayudes? Excelente. Ahora empieza la obra. Pídele que te cuente su historia y presta atención. En oración, da lo que consideres mejor. No solo que lo que te haga sentir bien. Así podremos ser pacientes para con todos, incluso cuando tropiecen. Pildoritas y reflexiones. Ayuda sabia. Si acabas de llegar a nuestra sintonía, muchísimas gracias por ser parte de esta gran familia de CBC La Voz, de Pildoritas y Reflexiones. Gracias de verdad, de todo corazón, por ser fieles oyentes, por tomarse un tiempo de escribirme un correo electrónico, por visitar el Facebook oficial de nuestro programa, colocar que les gusta, seguirme y seguirme también a través de Instagram, npinzón, Pildoritas y Reflexiones. Muchas gracias por eso. Marcados por MoMA se llama esta reflexión. Dice 2 Timoteo 3:14, persiste tú en lo que has aprendido y te persuadiste sabiendo de quién has aprendido. Su nombre era largo, pero más lo fue su vida. Madeline Harriet Orr Jackson Williams vivió hasta los 101 años. Madeline era mi abuela y la llamábamos MoMA. Mis hermanos y yo la conocimos bien, ya que vivimos en su casa hasta que falleció su segundo esposo. Aún después, estaba a menos de 90 kilómetros de distancia de casa. Ella cantaba himnos, citaba versículos bíblicos, tocaba el piano, amaba al Señor y su fe ha dejado una huella en nosotros. Según 2 Timoteo 1:3-7, Loida, la abuela de Timoteo, y Eunice, la madre, ejercieron un enorme impacto en su vida. La vida y las enseñanzas de ambas estaban arraigadas en el suelo de las Escrituras. Finalmente, florecieron en el corazón de Timoteo. La crianza en las verdades de la Biblia no solo cimentó su relación con Dios, sino también su productividad en el servicio al Señor. En la actualidad, como en la época de Timoteo, Dios utiliza a mujeres y hombres.
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0: El Señor puede usar poderosamente nuestras oraciones, palabras, acciones y servicio, tanto mientras vivimos como cuando ya no estemos. Por esta razón, mis hermanos y yo todavía practicamos cosas que MoMA nos transmitió. Mi oración es que su legado no se termine con nosotros. Marcados por MoMA. Qué lindo, ¿verdad? Las enseñanzas de las abuelas, de las madres.

0: Es. Pero sobre todo las abuelas. Yo creo que lo he comentado en este programa, no sé. Pero a veces cuando yo veo programas de concursos donde las personas tienen que expresar a quién le dedican su triunfo, su premio, o inspiradas en qué están haciendo algo en su vida, ¿saben? Me llama mucho la atención que tienen en común muchas historias que no tienen nada que ver con los mismos programas, nada, hasta en entrevistas de gente famosa, de cómo una abuela, cómo un abuelo marcó poderosamente y de una forma determinante y positiva la vida de ellos. Y cuando yo escucho eso, yo digo, así quiero yo. Impactar la vida de mis nietos y sobre todo la de la nena, porque Antonella y yo tenemos una cercanía especial y ella pues está un poco más grandecita, entonces compartimos un poquito más que con el chiquitín, pero también en su corazoncito quiero que tenga un recuerdo profundo de su relación conmigo y del amor que recibió de parte mía y de los consejos y del amor de Jesucristo, y que crezcan y cuando yo ya no esté en este mundo ellos puedan decir: mi abu Norma me enseñó a amar a Jesús, mi abu Norma me enseñó esto y marcó mi vida y marcó mi corazón, y dejar ese legado en el corazón de mis nietos. Pildoritas y reflexiones para tu corazón, para tu alma, para tu espíritu. Desfile de la victoria se llama esta reflexión. Segunda de Corintios 2:14 dice: así que gracias a Dios, quien nos ha hecho sus cautivos y siempre nos lleva en triunfo en el desfile victorioso de Cristo. En el 2006, cuando los Cubs de Chicago ganaron el campeonato de béisbol por primera vez en más de un siglo, unos 5 millones de personas se reunieron para ver el desfile y celebrar el triunfo. Los desfiles de victoria no son un invento moderno. El triunfo romano era un antiguo y famoso desfile donde los generales victoriosos encabezaban una procesión de soldados y cautivos entre las multitudes. Es probable que Pablo tuviera en mente esta imagen al escribirle a la iglesia de Corinto agradeciendo a Dios por hacer a los creyentes sus cautivos en el desfile victorioso de Cristo. Me encanta la imagen de los seguidores de Cristo como cautivos. Sin embargo, esa participación no es forzada, sino que
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0: Encabezado por el Cristo resucitado y victorioso, para celebrar que las puertas del Hades no prevalecerán contra su iglesia. Cuando hablamos de la victoria de Cristo en la cruz y la libertad que da a los creyentes, estamos difundiendo el conocimiento de Cristo por todas partes, como un fragante perfume. A medida que seguimos a Cristo, declaramos su resurrección victoriosa, la victoria que pone la salvación a disposición de todos. Jesús es nuestro Rey victorioso. Pildoritas y reflexiones. Estamos entrando ya a la recta final de nuestro programa. Dios salva. Te alabaré porque me has oído y me fuiste por salvación. Salmo 118:21. Este versículo lo escribió un creyente recién convertido. El salmista le da gracias a Dios no solo por amarle lo suficiente como para arrancarle de las garras del pecado original, sino que este hombre, de fe maduro, reconoce que Dios le salva cada día, siempre que está en problemas. Dios también hace eso en tu vida. ¿Qué salvación ha realizado en tu vida recientemente? ¿Por qué cosa tienes que darle gracias ahora? Dios, salva. Te alabaré porque me has oído y me fuiste por salvación. Y bueno, con esta linda reflexión les decimos gracias por habernos acompañado en otra edición de Pildoritas y Reflexiones. Regala una sonrisa que no te cuesta nada y haces felices a los que te rodean. Te mando el abrazo tierno de osito cariñoso para ti. Y ya sabes, espero tu correspondencia. pildoritas@cbclavoz.com, pildoritas@cbclavoz.com. Visita el Facebook oficial del programa, coloca que te gusta, sígueme, muy importante, y también sígueme a través de Instagram, npinzón, pildoritas y reflexiones. Chao, chao, aquí los esperamos, no nos fallen.
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vayan y prediquen diciendo: el reino de los cielos se ha acercado. Sanen a los enfermos, limpien a los leprosos, resuciten a los muertos, echen fuera a los demonios. 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

0: Son las 8 en punto. 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
1: Hay unos brazos de amor que en esta noche están abiertos para ti.

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2: El otro día recibí la carta de un viejo amigo mío que solía vivir en nuestro continente latino, pero se ha trasladado a otro continente por razón de familia y de negocios. Le leo parte de una nota que me llegó hace pocos días. Estimado amigo, me dice, te necesito ver con urgencia. Tú me conoces, soy creyente, sin embargo necesito ayuda, porque algo no ha marchado bien conmigo últimamente. He tenido depresiones, de las cuales he de ser librado, Luis. Trataré de llegar a la ciudad para hablarte y orar.
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2: Dios tiene que revelar el porqué de mi crisis. Y llegó mi amigo. Y pasamos una hora y media juntos. Llegó a la medianoche de sorpresa en un taxímetro y tenía que regresar rápidamente viajando todo el resto de la noche. Estaba obviamente alarmado, deprimido y con un problema tremendo, mi querido amigo. Él y su esposa se están llevando muy mal, tienen una hija enferma que ha causado división entre ellos, ha perdido su empleo por causa de sus depresiones y su confusión emocional, y mi querido amigo, este amigo cuya carta en parte le acabo de leer, está en un estado deprimido. Luego recibí otra carta, en la cual continúa pidiéndome disculpas por ese viaje sorpresivo a la medianoche y expresando su estado nervioso y su situación, un sentido de culpa. Él es simbólico para mí de muchos de mis estimados amigos oyentes que están en situación similar de depresión, de confusión y de, hasta cierto punto yo diría, un falso sentido de culpa equivocadamente. Primero, quiero decirles a todos los que me están escuchando y que se sienten deprimidos y hundidos y falsamente culpables, primero, sepan que Dios les ama y que Dios perdona todo pecado y toda culpa y toda falla cuando nos humillamos, reconocemos nuestras debilidades y le pedimos perdón. Este querido amigo mío, cuya carta le acabo de leer en parte, él está humillado, él está quebrantado. Lo que yo he tenido que convencerle es que la Biblia dice la sangre de Jesucristo, el Hijo de Dios, nos limpia de todo pecado y que no hay pecado que la sangre de Cristo no pueda limpiar. Segundo, cuando uno está deprimido, tiene que cobijarse por la fe bajo el abrazo y la protección de Dios. Dice el salmista en el Salmo 91, el que habita al abrigo del Altísimo morará bajo la sombra del Omnipotente, o sea, de Dios. Yo le diré a Dios, esperanza mía y castillo mío, mi Dios en quien confiaré. Él te librará del lazo del cazador, de la peste destructora. Con sus plumas te cubrirá y debajo de sus alas estarás seguro. Escudo y protección es su verdad. No temerás el terror nocturno, ni las saetas que vuelan de día, ni la pestilencia que anda en la oscuridad, ni la mortandad que en medio del día destruya. Mi querido amigo, usted que está deprimido, primero, ábrale su corazón a Cristo, quien perdona todo, y segundo, cobíjese por la fe en oración bajo la mano protectora del Señor.
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1: En paz te acostarás y asimismo dormirás.

Las 9 en punto. 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
4: El libro de Salmos, Salmo 76, versículos 7 al 12.
5: Con razón eres tan temido. ¿Quién puede quedar en pie ante ti cuando estalla tu ira? Desde el cielo sentenciaste a tus enemigos. La tierra tembló y permaneció en silencio delante de ti. Te levantas para juzgar a los que hacen lo malo, oh Dios, y para rescatar a los oprimidos de la tierra. La rebeldía del ser humano solo resalta tu gloria, porque tú la usas como un arma. Haz votos al Señor tu Dios y cúmplelos. Que todos le lleven tributo al temible. Él quiebra el orgullo de los príncipes y los reyes de la tierra le temen.

0: El primer libro de las crónicas, capítulo 10.
1: Ahora bien, los filisteos atacaron a Israel, y los hombres de Israel huyeron ante ellos. Mataron a muchos en las laderas del monte Gilboa. Los filisteos cercaron a Saúl y a sus hijos y mataron a tres de ellos: Jonatán, Abinadab y Malquisúa. La batalla se intensificó cerca de Saúl y los arqueros filisteos lo alcanzaron y lo hirieron. Con gemidos, Saúl le dijo a su escudero:
2: toma tu espada y mátame antes de que estos filisteos paganos lleguen para burlarse de mí. Y torturarme.
1: Pero su escudero tenía miedo y no quiso hacerlo. Entonces, Saúl tomó su propia espada y se echó sobre ella. Cuando su escudero vio que Saúl estaba muerto, se echó sobre su propia espada y murió. Así que Saúl y sus tres hijos murieron allí juntos, y su dinastía llegó a su fin. Cuando los israelitas que estaban en el valle de Jezreel vieron que su ejército había huido y que Saúl y sus hijos estaban muertos, abandonaron sus ciudades y huyeron. Entonces, los filisteos entraron y ocuparon sus ciudades. Al día siguiente, cuando los filisteos salieron a despojar a los muertos, encontraron los cuerpos de Saúl y de sus hijos en el monte Gilboa. Entonces, le quitaron la armadura a Saúl y le cortaron la cabeza. Luego proclamaron las buenas noticias de la muerte de Saúl ante sus ídolos y a la gente en toda la tierra de Filistea. Pusieron su armadura en el templo de sus dioses y colgaron su cabeza en el templo de Dagón. Cuando el pueblo de Jabes de Galaad se enteró de todo lo que los filisteos le habían hecho a Saúl, todos los valientes guerreros llevaron los cuerpos de Saúl y sus hijos de regreso a Jabes. Luego enterraron sus huesos debajo del
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0: y ayunaron
1: por 7 días. De manera que Saúl murió porque fue infiel al Señor. No obedeció el mandato del Señor e incluso consultó a una médium en lugar de buscar la dirección del Señor. Así que el Señor le quitó la vida y le entregó el reino a David, hijo de Isaí.
0: El primer libro de las crónicas, capítulo 11.
1: Luego todos los israelitas se presentaron ante David en Hebrón y le dijeron:
3: somos de la misma sangre.
4: En el pasado, aun cuando Saúl era rey,
5: en realidad era usted quien dirigía a las fuerzas de Israel.
4: Y el Señor, su Dios, le dijo: tú serás el pastor de mi pueblo Israel. Tú serás el líder de mi pueblo Israel.
1: De modo que allí en Hebrón, David hizo un pacto ante el Señor con todos los ancianos de Israel y lo ungieron rey de Israel tal como el Señor lo había prometido por medio de Samuel. Después David fue con todo Israel a Jerusalén, o Jebús como solían llamarla anteriormente, donde vivían los jebuseos, los habitantes originarios de esa tierra. El pueblo de Jebús se mofaba de David. Pero David tomó la fortaleza de Sión, la que ahora se llama Ciudad de David. David había dicho a sus tropas:
6: el primero que ataque a los jebuseos será el comandante de mis ejércitos.
1: Así que Joab, cuya madre era Sarvia, una hermana de David, fue el primero en atacar. Y entonces llegó a ser el comandante de los ejércitos de David. David hizo de la fortaleza su casa, y es por eso que se llama Ciudad de David. Extendió la ciudad desde los terraplenes hasta la zona circundante, mientras que Joab reedificaba el resto de Jerusalén. David se hacía cada vez más poderoso porque el Señor de los ejércitos celestiales estaba con él. Estos son los líderes de los guerreros valientes de David. Junto con todo Israel, ellos decidieron hacer rey a David, tal como el Señor había prometido con relación a Israel. Este es el registro de los guerreros valientes de David. El primero fue Jasobeam el Acmonita, quien era líder de los tres, el grupo de guerreros más valientes entre los hombres de David. Una vez utilizó su lanza para matar a 300 guerreros enemigos en una sola batalla. El siguiente en rango entre los tres era Eleazar, hijo de Dodai, un descendiente de Ahoa. Estuvo con David cuando los filisteos se reunieron para la batalla en Pasdamín y atacaron a los israelitas en un campo lleno de cebada. El ejército israelita huyó, pero Eleazar y David no cedieron terreno en medio del campo e hicieron retroceder
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1: Los salvó dándoles una gran victoria. Cierta vez, cuando David estaba en la roca cerca de la cueva de Adulam, el ejército filisteo estaba acampando en el valle de Refaim. Los tres, que formaban parte de los 30, un grupo selecto entre los hombres de guerra de David, descendieron a la cueva para encontrarse con él. En aquel tiempo, David se alojaba en la fortaleza y un destacamento filisteo había ocupado la ciudad de Belén. David les comentó a sus hombres un vivo deseo.
7: ¡Ah! ¿Cómo me gustaría tomar un poco de esa buena agua del pozo que está junto a la puerta de Belén?
1: Entonces, los tres atravesaron las líneas filisteas, sacaron agua del pozo junto a la puerta de Belén y se la llevaron a David. Pero David rehusó tomarla. En cambio, la derramó como ofrenda al Señor.
6: No permita Dios que la beba. Esta agua es tan preciosa como la sangre de estos hombres que arriesgaron la vida para traérmela.
1: De manera que David no la tomó. Estos son ejemplos de las hazañas de los tres. Abisai, hermano de Joab, era el líder de los 30. En una ocasión, usó su lanza para matar a 300 guerreros enemigos en una sola batalla. Fue por hazañas como esta que se hizo tan famoso como los tres. Abisai era el comandante y el más famoso de los 30, aunque no era uno de los tres. Estaba también Benaía, hijo de Joiada, un valiente guerrero de Capseel, quien hizo muchas proezas heroicas. Entre ellas, mató a dos campeones de Moab. En otra ocasión, en un día de mucha nieve, Benaía persiguió a un león hasta un hoyo y lo mató. Otra vez, armado solamente con un palo, mató a un guerrero egipcio que medía 2.5 metros de altura y estaba armado con una lanza tan gruesa como un rodillo de telar. Benaía arrebató la lanza de la mano del egipcio y lo mató con ella. Hazañas como estas hicieron a Benaía tan famoso como los tres, los guerreros más valientes. Recibió más honores que los demás miembros de los 30, aunque no era uno de los tres. Además, David lo nombró capitán de su escolta. Entre los guerreros más destacados también se encontraban Asael, hermano de Joab, Elanán, hijo de Dodo de Belén, Sama de Arod, Él es de Pelón. Ira, hijo de Iques, de Tecoa. Abieser de Anatot. Sibekai de Usa. Salmón de Aó. Maharai de Netofa. Meled, hijo de Baana de Netofa. Itai, hijo de Ribai de Gibeá, en la tierra de Benjamín. Benaía de Piratón. Urai de las proximidades de Naalegaz. Abialbón de Arabá. Asmavet de Baurim. Eliaba de Saalbón. Los hijos de Jasén de Gisón. Jonatán, hijo de Saje de Arar. Ahiam, hijo de Sarar de Arar. Elifal, hijo de Ur. Efer de Meker. Ahías de Pelón. Esro de Carmelo.
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1: De Gerai, Selec de Amón. Naharai de Beerot, escudero de Joab, hijo de Sarbia. Ira de Jatir. Gareb de Jatir. Urías el Hitita. Sabad, hijo de Alai. Adina, hijo de Sisa, el líder rubenita que tenía 30 hombres consigo. Anán, hijo de Maaca. Josafat, el mitnita. Usías de Astarot. Sama y Jeiel, hijos de Otam de Aroer. Jediael, hijo de Zimri. Joa, su hermano de Tis. Eliel de Maaba. Jerebai y Josabía, hijos del Naam. Idma de Moab. Eliel y Obed. Jaasiel de Soba.
0: La carta del apóstol Pablo a los Romanos, capítulo 4, versículos 1 al 12.
9: Humanamente hablando, Abraham fue el fundador de nuestra nación judía. ¿Qué descubrió él acerca de llegar a ser justo ante Dios? Que si sus buenas acciones le hubieran servido para que Dios lo aceptara, habría tenido de qué jactarse.

0: oraciones le hubieran servido para que Dios lo aceptara, habría tenido de qué jactarse. Pero esa no era la forma de actuar de Dios, pues las Escrituras nos dicen:
1: Abraham le creyó a Dios, y Dios lo consideró justo debido a su fe.
0: Cuando la gente trabaja, el salario que recibe no es un regalo, sino algo que se ha ganado. Pero la gente no es considerada justa por sus acciones, sino por su fe en Dios, quien perdona a los pecadores. David también habló de lo mismo cuando describió la felicidad de los que son declarados justos sin hacer esfuerzos para lograrlo.
2: ¡Oh, qué alegría para aquellos a quienes se les perdona la desobediencia, a quienes se les cubren los pecados! Sí, qué alegría para aquellos a quienes el Señor les borró el pecado de su cuenta.
0: Ahora bien, ¿es esta bendición solamente para los judíos o es también para los gentiles incircuncisos? Como venimos diciendo, Dios consideró a Abraham justo debido a su fe. Pero ¿cómo sucedió esto? ¿Se le consideró justo solo después de ser circuncidado o fue antes? Es evidente que Dios aceptó a Abraham antes de que fuera circuncidado. La circuncisión era una señal de que Abraham ya tenía fe y de que Dios ya lo había aceptado y declarado justo aún antes de que fuera circuncidado. Por lo tanto, Abraham es el padre espiritual de los que tienen fe pero no han sido circuncidados. A ellos se les considera justos debido a su fe. Y Abraham también es el padre espiritual de los que han sido circuncidados, pero solo si tienen la misma clase de fe que tenía Abraham antes de ser circuncidado.
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La Biblia dice: ¿quién como tú, oh Señor, entre los dioses?

Levanta las manos al cielo conmigo y repite: Señor, levanto mis manos, aunque no tenga fuerzas, aunque tenga mil problemas. Confiésalo con tus labios. Todo el mundo cantando conmigo.

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1: Grande es tu amor, Señor. No hay amor como el de Cristo.

El Espíritu Santo viene y se apodera de este lugar y de cada lugar donde estamos conectados. Y lo que una vez hizo, lo hará otra vez en nosotros. Y aún mayor, te bendecimos, Señor. Te adoramos. La tierra está llena de tu gloria y eres bienvenido, Espíritu Santo. Entrónate.

Padre, la que cambia todas las cosas. Tú alumbras mi oscuridad y me haces volver a creer. Tú permitiste que me acercara a ti. Rasgaste el velo de separación. Abriste tu corazón. Y por eso puedo ahora acercarme. Yo escucho el latir de tu corazón. Escucho tu voz que me dice: te amo. Y yo respondo a ti, Padre. Y yo te digo también: te amo. Te amo,

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1: Aún en los momentos de mayor confusión, te bendigo con la capacidad de conocer el corazón de Dios y de encontrar refugio en su amor en los momentos de mayor dolor. Te bendigo con la capacidad de ver el rostro de Dios en el cual no hay oscuridad, ni rechazo, ni enojo, en los momentos de tu mayor vergüenza. Te bendigo en el nombre de Jesús con la capacidad de ver el futuro con una expectativa gozosa de las cosas buenas que Dios ha preparado para ti. Te bendigo en el nombre de Jesús. Te bendigo con paz, la paz que sobrepasa todo entendimiento, guardando tu corazón y tus pensamientos en Cristo Jesús. Y Señor, enviamos con tu bendición cada persona que está aquí a su casa, y que la misma unción y la misma gracia que está en este lugar les cubra, y que esta noche sea una noche de profundo descanso y de paz. Que el enemigo no podrá dañarles ni afectarles. The enemy will not be able to harass anyone here. In Jesus' name. Peace of God. The peace of God in Jesus' name.

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1: Y si tú viniste en esta noche afligido, el mejor lugar es su presencia.

0: su presencia hay descanso. Venid a mí todos los que estéis trabajados y cansados, que yo os haré descansar, dijo Jesús. ¿Quieres ponerte de pie y cantar esta canción con nosotros? Esta canción surgió.
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0: En mis primeros días de cristiano, yo me sentía la persona más incapaz del mundo. Yo sé que todos hemos orado alguna vez por inteligencia y sabiduría, pero yo oraba apasionadamente por inteligencia y sabiduría, porque yo sentía que no la tenía. Yo quería que Dios me usara, pero no tenía talento, no sabía tocar ningún instrumento, no sabía cantar o escribir, no creía que podía hablar en público. Me sentía totalmente incapaz de servir al Señor. Y ese día me estaba acordando, hace poco, digo, cuando escribí esta canción, me estaba acordando de esos días, y me di cuenta que todavía me siento igual. Las cosas no han cambiado mucho. Me siento totalmente incapaz, y le escribí esta canción al Señor, que habla de no tener nada para ofrecerle, hablando de talento y habilidad. Y cuando reconocemos que no tenemos nada para ofrecerle, Él llena nuestras manos. Él pone sus dones en nosotros, su habilidad, su poder, su amor, para poder ministrar. Si tú quieres que Él llene tus manos de su poder en esta noche, Él lo quiere.

poderoso que está en Israel.

Gracias, Señor, porque tú nos liberarás con tu poder en cada prueba y en cada necesidad.

Gracias, Señor. Gracias, Señor.

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0: Pastores y diputados denuncian persecución cristiana del Tribunal Supremo de Elecciones de Costa Rica ante organismos internacionales.
1: Y un ataque con dron a una iglesia en Tibú, Colombia, dejó un menor fallecido, 4 heridos y graves daños.
0: Fin de la era de izquierda. Abelardo de la Estrella conquista a la presidencia de Colombia en una segunda ronda.
1: Y así iniciamos la edición estelar de Mundo Cristiano. Mi nombre es Kevin Valverde y, como siempre, bienvenidos a este programa.
0: Gracias por acompañarnos en esta nueva edición de Mundo Cristiano. Mi nombre es Yelani Lindo y a continuación veremos las noticias. Pastores de todo el continente hacen un llamado de oración
2: más ante música, potentes terremotos que sacudieron tres continentes
0: en 24 horas, provocando el derrumbe de edificios, sacudiendo viviendas, causando la muerte de al menos 164 personas y dejando más de 900 heridas. Venezuela fue el país más afectado cuando dos terremotos consecutivos, con epicentro en el Caribe frente a la costa, de magnitud 7.2 y 7.5, sacudieron la región el miércoles, provocando el derrumbe de edificios y que residentes, presas del pánico, salieran a las calles. Un terremoto de magnitud de 7.2 sacudió el norte de Japón y algunos residentes de una zona rural del norte de California sufrieron heridas a causa de un sismo de magnitud de 5.6, el más fuerte desde 1940. Los rescatistas continúan buscando entre los escombros en Caracas, la capital venezolana, que sufrió daños por el derrumbe de edificios. El número de víctimas mortales podría aumentar considerablemente debido a los edificios destruidos. El gobierno aún intenta determinar cuántos estados se vieron afectados, pero los temblores se sintieron incluso en la región amazónica brasileña.
1: Pastores evangélicos y legisladores oficialistas de Costa Rica denunciaron una resolución del Tribunal Supremo de Elecciones que consideran una persecución al pueblo cristiano. Anunciaron acciones legales en el país y ante el sistema interamericano de derechos humanos.
3: Cuando el país sufre cataclismos, son nuestros templos y locales de culto los que se utilizan para ayudar a los damnificados. Ustedes no tienen derecho a callarnos y no lo vamos a permitir.
1: El caso que originó esta reacción es una sentencia del Tribunal Supremo de Elecciones de Costa Rica que declaró con lugar dos recursos de amparo electoral contra el pastor Reinaldo Salazar y el Partido Pueblo Soberano, el PPSO. El fallo se originó por una actividad convocada por el Foro Cristiano, Foro Mi País, el 15 de enero en el Templo Bíblico de Tibás, y por un folleto titulado ¿Por qué los cristianos evangélicos deben votar por el Partido Pueblo Soberano?, del que el mismo partido financió 200.000 ejemplares. El Tribunal Supremo de Elecciones consideró que esta actuación afectó la libre determinación electoral de los votantes y condenó a ambos al pago de costas, daños y perjuicios. En la Asamblea Legislativa, el jefe de fracción del PPSO, Nogui Acosta Jaén, abrió la conferencia de prensa.
4: Que aquí hay dos víctimas. La comunidad cristiana, pero también el Partido Pueblo Soberano. Ambos fueron condenados. Y en este sentido, venimos aquí a mostrar nuestra indignación.
1: El abogado constitucionalista Fabián Silva Gamboa, asesor de la presidenta Laura Fernández, fue más directo.
5: Estamos frente al acto más cobarde de terrorismo de Estado por parte de un Tribunal Supremo de Elecciones que se convirtió en las pasadas elecciones en un partido político de oposición más.
1: El pastor Salazar defendió su actuación y cuestionó la base jurídica del fallo.
6: El tribunal construye una nueva categoría jurídica denominada afectación refleja al sufragio. ¿Dónde aparece esa figura en la Constitución Política? La respuesta es sencilla. No existe, señores. Pagué un vehículo.
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6: Fueron a botar un basurero. No se distribuyó.
1: Calvo, que en el 2014 fue sancionado por el Tribunal Supremo de Elecciones por citar una frase del rey David en un manifiesto electoral, trazó un contraste que resonó en la sala.
3: Cualquiera puede hablar y mencionar a Marx, a Lenin, a Engel, al Che Guevara, a cualquier persona por sinvergüenza que sea. Un cristiano evangélico desde su cosmovisión no puede mencionar al rey David, no puede mencionar a la reina Esther, no puede mencionar al apóstol San Pablo o al apóstol San Pedro, porque estos tres magistrados y en tiempo de elecciones cinco se creen con el poder y la autoridad de ponernos una mordaza.
1: Jorge Gómez Varela, también expresidente de la Alianza, lo dijo desde su propia experiencia.
7: Porque si yo opino un grupo de personas como ciudadano costarricense, pero por la gracia de Dios también ministro evangélico, yo seré saturado, como ya me hicieron, y sancionado una vez ante el tribunal. Yo respeto al tribunal como autoridad de ese país. Lo que no puedo admitir es que yo, como ciudadano costarricense, nacido en este país, en San José, no tenga derecho a comunicarme con mis amigos o un grupo de amigos fuera de un púlpito lo que son mis opiniones sobre un Y o partido de esta nación.
1: Silva anunció que ya presentaron una acción de inconstitucionalidad ante la Sala Constitucional y que la vía interamericana queda abierta si las gestiones internas no prosperan.
0: En medio de oraciones de los creyentes, Colombia vivió una segunda ronda electoral para elegir al presidente. El candidato conservador Abelardo de la Espriella gana el primer lugar derrotando al gobierno de izquierda. Los colombianos decidieron darle un giro político al país con la elección de Abelardo de la Espriella. Tras el gobierno de izquierda de Gustavo Petro, que respaldó iniciativas como el aborto, la eutanasia y políticas de diversidad sexual, además de protagonizar polémicas declaraciones sobre la fe cristiana, muchos creyentes consideran que el resultado electoral abre una nueva oportunidad para promover principios centrados en la vida, la familia y la libertad religiosa.
8: Patriotas, con una gratitud infinita hacia Dios, con el alma colmada de emoción y con un amor inmenso por Colombia, comparezco esta noche ante ustedes para anunciar la noticia más importante de mi vida. El pueblo colombiano me ha confiado el honor supremo de servirle como su próximo presidente de la República de Colombia.
0: La población espera un giro en varias de las políticas impulsadas por la administración de Petro, incluyendo cambios en las estrategias relacionadas con los diálogos de paz y hasta apelar por la conservación de valores que la nación necesita.
9: Bueno, primero que todo, darle gracias a Dios que todo transcurrió en paz, que no hubo violencia ni nada de eso. Y al señor elegido, que Dios lo guíe, lo permita gobernar bien y pensar en nuestro país.
0: Es importante mencionar que el ambiente posterior a las votaciones estuvo marcada por la calma y donde la iglesia hace un llamado a muchos ciudadanos a respetar la voluntad popular.
1: El Congreso de Perú sorprendió al aprobar una nueva ley.
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1: Como parte de las acciones que buscan defender a la familia y los valores.
0: Una noticia que muchos creyentes en Perú estaban esperando. Perú oficializó junio como el mes de la vida y la familia, tras la publicación de la Ley 32.671 en el diario oficial El Peruano, dejando atrás el mes alusivo al orgullo LGTBIQ. La normativa establece que cada año se desarrollen actividades educativas, académicas, culturales y comunitarias para promover el valor de la vida humana y fortalecer a la familia como la base de la sociedad.
10: Nosotros sabemos de que el núcleo que sostiene una sociedad es la familia, Pero hemos visto en todos estos años y al transcurrir cada vez más los años, vemos el índice de violencia familiar crecer, vemos más adolescentes embarazadas, vemos más mujeres asesinadas por sus propios esposos y vemos un deterioramiento, pero terrible, más viejitos durmiendo en las calles. Y si no hacemos algo como sociedad, o sea, yo creo que el Estado tiene que actuar.
0: Además, la legisladora señaló que la norma busca fortalecer estos valores y aseguró que no responde a ningún sesgo ideológico encubierto. Más bien, insta a los jóvenes a soñar con una familia compuesta por mamá, papá e hijos.
10: Bueno, a todos los jóvenes, animarlos a que sueñen con tener una familia. No hay nada más lindo que envejecer con una familia, con un compañero de vida, con hijos y luego el poder tener nietos. La vejez es muy solitaria y si nosotros en nuestra juventud no formamos un hogar, entonces vamos a tener una vejez muy triste.
0: Con esta medida, Perú se une a otros países como Panamá y República Dominicana que cuentan con disposiciones similares, impulsando espacios de reflexión sobre la vida, la familia y su aporte al bienestar de la sociedad.
11: Exjugador mexicano dejó las canchas para convertirse en pastor. ¿De quién se trata? Todos los detalles al volver de la pausa.
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0: Seguimos con más y hoy, en más que 90 minutos, queremos compartirles el testimonio de un exfutbolista mexicano, Noé Zárate, quien hoy es un pastor. Una experiencia cercana a la muerte le hizo entender lo que Dios tenía para él, un llamado mucho más grande. Nuestros colegas del programa Vive Más de CBN, organización a la que pertenece Mundo Cristiano también, lo entrevistaron. Hoy les compartimos un extracto de esta entrevista.
1: No podemos escaparnos de las consecuencias de nuestros actos. Y en el momento que nace nuestro hijo, nace prematuro. Nace en un hospital ahí en Guadalajara. Ese día que va a nacer mi hijo, ese día que nace mi hijo, nosotros tenemos que salir a Estados Unidos a unos partidos amistosos porque se venía la liguilla en el fútbol mexicano. Nosotros habíamos pasado. Cuando yo me despido de ella, veo al bebé, parece el doctor, dice que todo va bien. Me voy de gira. En cuanto aterrizamos para

0: Doctor dice que todo va bien, me voy de gira. En cuanto aterrizamos para llegar a cenar, mi entrenador me dice: ¿Sabes qué? Quiero hablar contigo. ¿Qué pasó? ¿Sabes qué? Pues sucedió esto con tu hijo, falleció tu hijo. No, pues ya te imaginarás el golpe tan fuerte que recibimos, que recibí estando fuera. Rápido me consiguieron vuelos porque pues eran en Estados Unidos, ya los vuelos ya estaban pagados tanto de ida como de regreso, pero me consiguieron un vuelo para poder llegar lo más rápido posible. Pues al llegar, pues desecha a mi esposa. Entonces fue un trago muy amargo ese momento.
1: Es muy duro
0: Sí.
1: cuando se pierde un hijo. No hay un nombre
0: No, no lo
1: específico
0: hay.
1: para eso. Y bueno, ustedes continúan en su matrimonio también con muchas deficiencias, muchas carencias. ¿Cómo fue a partir de ese momento?
0: Fue una consecuencia de actos, Nadia, que nos llevaron a reflexionar de nuestra posición en Dios, primeramente. Después de que nuestro hijo parte con el Señor, regresamos al hotel de concentración después de regresar a Estados Unidos. Nos dan permiso de salir un rato, un tiempo, a nuestros hogares y regresar en la tarde otra vez a concentrarnos. En ese lapso, yo voy con mi esposa y dije, pues voy a que salga un rato, que se despabile, que no esté pensando, voy a llevarla a comer. Agarré mi carro, se fue conmigo, una prima, dos primas, una hermana, y en el trayecto de Acatlán a Bellavista, hay es la carretera es un poco empinada. Entonces, en el punto más alto de esta pendiente, pierdo el control del carro porque un animal se nos atraviesa, y caemos al vacío. Caemos al vacío dando, yo conté tres vueltas, mi esposa las contó mejor porque en el momento que dimos la primera vuelta ella se salió del carro,
1: Salió volando del
0: salió
1: carro.
0: proyectada del carro, cuando caemos con llantas para arriba, yo lo primero que busco pues es a mi esposa, no la encuentro de mi lado.
1: ¿Y qué pasaba con tus familiares?
0: Pues yo pregunto a mi hermana que estábamos, oye, y Rosa, no sé, a ver, bájense, pues vamos a ver. Entonces, del lado de ella quedó todo aplastado el carro, salimos por las ventanas, por donde pudimos. Cuando empezamos a buscar dónde estaba ella, esperando lo peor, no, ella resulta que está en la carretera allá arriba, sentada, y se nos quedaba viendo y ya fui rápido. ¿Y qué te pasó? Dice, no, pues tú me aventaste. Tú me sacaste del carro.
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0: Entonces, ya
2: música,
0: reflexionando un poquito ya más en
2: en voz de
0: frío,
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0: y le
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0: dije, yo nunca te saqué, los vidrios iban cerrados. Y dice, yo sentí que una mano me jaló por tu vidrio y me sacó por tu vidrio. Le dije, yo no fui, yo llevaba mi vidrio cerrado, por lo mismo que como acababa de tener el bebé, pues supuestamente no les puede pegar el aire. Entonces, dices, yo sentí que alguien me jaló, caí, porque si no hubiera salido mi esposa proyectada, y hubiera seguido con nosotros, ella fallece en ese momento porque todo el carro cayó sobre su lado.
1: Qué impresionante esto que te sucedió, que le sucedió, porque ella estaba viendo, ¿no? Según lo
0: Sí,
1: que me acabas de
0: sí,
1: contar,
0: sí,
1: ella
0: sí.
1: estaba viendo cómo el carro iba en
0: Dando
1: ese
0: vueltas.
1: barranco
0: Sí.
1: y ella afuera,
0: Sí.
1: sentada
0: Sí,
1: en un lugar de la
0: exactamente.
1: carretera.
0: Sí, estaba sentado en una piedra viéndonos.
1: ¿Qué piensas cuando logras poner todas las partes de la historia sobre la mesa, cuando puedes reflexionar acerca de lo que le sucedió?
0: Lo primero que viene a mi mente es que Dios tiene un propósito para nuestras vidas. Que mientras no cumplamos ese propósito, nosotros no nos vamos de aquí. De alguna manera nos volvemos inmortales hasta cumplir los propósitos de Dios aquí en la tierra. Creo que Dios cubre a sus escogidos, aunque no lo sepamos. Entonces pudimos haber sido nosotros, pero había planes diferentes para nuestras vidas y Dios nos da una nueva oportunidad.
3: Y bueno, si quieren ver la entrevista completa, puede hacerlo a través del canal de YouTube de Vive Más o en el de Mundo Cristiano.
4: Guerrilla en Colombia siembra el miedo tras ataque con dron a iglesia. Todos los detalles al volver de la pausa.
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3: Seguimos con más de Mundo Cristiano. En medio de la violencia que impacta Colombia, una iglesia ubicada en Tibú fue impactada por un dron explosivo.
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3: La vida de un menor de edad.
5: Entre los escombros de una iglesia ya no se escuchan oraciones, sino el llanto desgarrador de una familia cristiana que perdió a su hijo de 12 años a causa de un ataque con dron cargado de explosivos. Se trata de la familia del pastor de la iglesia, quienes vivían a la par del lugar. Este lamentable hecho también dejó el saldo de 4 personas heridas. Esta es la dura realidad que enfrenta la comunidad de Tibú en la región de Catatumbo, Colombia, marcada por un clima de violencia persistente, debido a los enfrentamientos entre grupos armados ilegales que no cesan dejando dolor a su paso.
6: En medio del kilómetro 25, así se llama el caserío, entre Tibú y la Navarra, que es una zona en disputa de estas dos organizaciones, se estaban atacando tanto con fusiles como con drones las dos organizaciones. Y esto hizo que el dron cayera en una iglesia cristiana que al mismo tiempo es residencia de quienes habitaban allí.
5: Autoridades regionales denunciaron que los ataques se realizan de manera indiscriminada, afectando directamente a la población civil y a las iglesias cristianas de la zona. Por esa razón buscan crear espacios de diálogos para un cese al fuego.
6: Nosotros aquí tenemos una Secretaría de Seguridad que se encarga de todos los temas de los avances, tanto técnicos, operacionales, militares y policiales para la protección de la población civil. Tenemos una comisionatura de paz, que es la que yo regento, que busca con todos los liderazgos, con todas las comunidades y con los actores armados, con los que también, con autorización del gobierno nacional, mientras ha habido diálogo, me he podido reunir con los actores armados a pedir el cese al fuego, tanto con el ELN como con las disidencias de las FARC. Pero también hay una consejería para los diferentes cultos e iglesias en el departamento. Y por medio de esta consejería hemos venido acompañando a los líderes religiosos.
5: Entre escombros y lágrimas, creyentes y líderes cristianos alzan la voz para que la violencia termine en la zona y confían en que Dios puede cambiar las vidas de quienes se encuentran en esa guerrilla. El pastor evangélico Alexis Padrón Lorenzo cumple 13 días detenido e incomunicado en Cuba, una situación que ha generado preocupación entre organizaciones de derechos humanos y defensores de la libertad religiosa. Según los reportes, su arresto ocurrió después de cuestionar públicamente a funcionarios del gobierno por los problemas de electricidad y agua que afectan a la población, así como expresar críticas al sistema comunista durante una manifestación. La organización cristiana internacional Christian Solidarity Worldwide exigió su liberación inmediata, señalando que el líder cristiano fue arrestado el 10 de junio tras ser citado a una estación policial sin una notificación formal por escrito. Familiares y miembros de su iglesia denuncian que el pastor no ha tenido contacto con sus seres queridos desde su detención. Además, advierten que sufre de artritis reumatoide, una condición que requiere atención médica constante.
3: Y la cantante Lily Goodman presentó el primer episodio de su nuevo podcast titulado Me Siento Libre, una producción que busca acompañar a las personas en sus procesos de sanidad emocional y espiritual desde una perspectiva bíblica. El episodio inaugural, llamado Soy Sana, cuenta con la participación de la psicoterapeuta Jenny Rodríguez, quien comparte sus herramientas y reflexiones para afrontar heridas emocionales, traumas y desafíos mentales a la luz de la fe cristiana.
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3: Recordando que cada persona ha sido creada con el propósito por Dios, basándose en los pasajes bíblicos como Efesios 2:10 y el Salmo 139. La cantante aprovechó sus redes sociales para invitar a sus seguidores a escuchar el contenido disponible en Spotify y YouTube, destacando que el podcast ofrece enseñanzas prácticas para fortalecer el crecimiento espiritual y emocional.
5: Durante el mes de junio, los Gigantes de San Francisco expresaron su apoyo a la comunidad LGTBIQ, incorporando símbolos alusivos en las gorras de sus jugadores. Sin embargo, el lanzador Landon Roop decidió mantener una postura acorde a sus convicciones cristianas, defendiendo públicamente los valores de su fe.
7: Cuando llegó el momento de decidir, estos beisbolistas eligieron honrar su fe en Cristo. Los lanzadores Landon Roop, J.T. Brubaker y Ryan Walker escribieron referencias a Génesis 9 en las gorras que utilizaron durante una actividad especial de la Noche del Orgullo, como una manera de expresar públicamente sus convicciones y valores basadas en la fe cristiana. Los jugadores destacaron el significado bíblico del arco iris, recordando que, según Génesis 9, fue establecido por Dios como la señal de su pacto eterno con la humanidad después del diluvio. Veamos lo que dice uno de esos versículos. Versículo 13. Mi arco he puesto en las nubes, el cual será por señal el pacto entre mí y la tierra.
8: Del 12 al 16 es solo sobre el pacto de Dios y una promesa que Él nos hace, que ya sabes, su fidelidad y su misericordia. Y es algo en lo que creo y me mantengo firme en ello. Y afortunadamente vivimos en un país donde tenemos la libertad de creer en lo que queramos.
7: Las grandes ligas del béisbol advirtieron a los jugadores que no pueden agregar mensajes personales a sus uniformes, aunque aclararon que la medida no estuvo relacionada con el contenido religioso de las referencias bíblicas. Este episodio ha impulsado una nueva conversación sobre la libertad religiosa en el deporte y la importancia de que los creyentes continúen siendo luz y testimonio en medio de la cultura contemporánea.
3: Y por supuesto, no nos podemos ir sin invitarles a visitar nuestro sitio web mundocristiano.tv.
5: Gracias por acompañarnos en esta edición. Un abrazo, bendiciones.

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3: El libro de Salmos, Salmo 78, versículos 9 al 16.
4: Los guerreros de Efraín, aunque estaban armados con arcos, dieron la espalda y huyeron el día de la batalla. No cumplieron el pacto de Dios y se negaron a vivir según sus enseñanzas. Se olvidaron de lo que Él había hecho, de las grandes maravillas que les había mostrado, de los milagros que hizo para sus antepasados en la llanura de Zoán, en la tierra de Egipto. Partió en dos el mar y los guió a cruzarlo, mientras sostenía las aguas como si fueran una pared. Durante el día los guiaba con una nube y toda la noche con una columna de fuego. Partió las rocas en el desierto para darles agua como de un manantial burbujeante. Hizo que de la roca brotaran corrientes de agua y que el agua fluyera como un río.
3: El primer libro de las Crónicas, capítulo 21, versículos 18 al 30.
5: Entonces, el ángel del Señor le dijo a Gad que diera instrucciones a David para que subiera y edificara un altar al Señor en el campo de trillar de Arauna, el jebuseo. Así que David subió para hacer lo que el Señor le había ordenado por medio de Gad. Mientras Arauna trillaba el trigo, miró hacia atrás y vio al ángel. Los cuatro hijos de Arauna que estaban con él huyeron y se escondieron. Cuando Arauna vio que se acercaba David, salió del campo de trillar y se inclinó
6: más
5: ante
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5: David le dijo a Arauna:
7: permíteme comprarte este campo de trillar por el precio total. Así podré edificar allí un altar al Señor para que detenga la plaga.
8: Tómela, mi señor el rey, y úsela como usted quiera. Yo le daré los bueyes para las ofrendas quemadas y los tablones de trillar como leña para hacer un fuego sobre el altar. Y también le daré el trigo para la ofrenda de cereales. Se lo daré todo.
5: Pero el rey David le respondió a Arauna:
7: no, insisto en comprarla por el precio total. No tomaré lo que es tuyo para dárselo al Señor. No presentaré ofrendas quemadas que no me hayan costado nada.
5: Así que David le dio a Arauna 600 piezas de oro en pago por el campo de trillar. Allí David edificó un altar al Señor y sacrificó ofrendas quemadas y ofrendas de paz. Cuando David oró, el Señor le contestó enviando fuego desde el cielo para quemar la ofrenda sobre el altar. Luego el Señor le habló al ángel, quien envainó la espada. Cuando David vio que el Señor había contestado su oración, ofreció sacrificios allí, en el campo de trillar de Arauna. En ese tiempo, el tabernáculo del Señor y el altar de las ofrendas quemadas que Moisés había hecho en el desierto estaban situados en el lugar de culto en Gabaón. Pero David no pudo ir allí para consultar a Dios, porque quedó aterrado a causa de la espada desenvainada del ángel del Señor.
3: El primer libro de las Crónicas, capítulo 22.
5: Luego David dijo:
6: Este será el sitio del templo del Señor Dios y el lugar del altar para las ofrendas quemadas de Israel.
5: De modo que David dio órdenes para reunir a los extranjeros que vivían en Israel y les encargó la tarea de preparar piedras talladas para construir el templo de Dios. David proporcionó grandes cantidades de hierro para los clavos que se necesitarían para las puertas de las entradas y los cerrajes, y dio tanto bronce que no se podía pesar. También proveyó innumerables troncos de cedro, porque los hombres de Tiro y de Sidón habían llevado grandes cantidades de cedro a David. David dijo:
7: Mi hijo Salomón es aún joven y sin experiencia. Ya que el templo que se edificará para el Señor debe ser una estructura magnífica, gloriosa y reconocida en el mundo entero, comenzaré a hacer los preparativos desde ahora.
5: Así que antes de morir, David reunió una enorme cantidad de materiales de construcción. Luego David mandó llamar a su hijo Salomón y le dio instrucciones.
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5: El Señor, Dios de Israel.
7: Hijo mío, yo quería edificar un templo para honrar el nombre del Señor, mi Dios. Pero el Señor me dijo: Tú has matado a muchos hombres en las batallas que has peleado. Puesto que has derramado tanta sangre ante mis ojos, no serás tú el que edifique un templo para honrar mi nombre, pero tendrás un hijo que será un hombre de paz. Le daré paz con sus enemigos de todas las tierras vecinas. Su nombre será Salomón, y durante su reinado yo le daré a Israel paz y tranquilidad. Es él quien edificará el templo para honrar mi nombre. Él será mi hijo, y yo seré su padre. Además, afirmaré el trono de su reino sobre Israel para siempre. Ahora, hijo mío, que el Señor esté contigo y te dé éxito al seguir sus instrucciones en la edificación del templo del Señor tu Dios. Que el Señor te dé sabiduría y entendimiento para que obedezcas la ley del Señor tu Dios mientras gobiernes a Israel. Pues tendrás éxito si obedeces cuidadosamente los decretos y las ordenanzas que el Señor le dio a Israel por medio de Moisés. Sé fuerte y valiente. No tengas miedo ni te desanimes. He trabajado mucho para proveer los materiales para construir el templo del Señor. Hay 3.400 toneladas de oro, 34.000 toneladas de plata y tanto hierro y bronce que es imposible pesarlos. También he reunido madera y piedras para las paredes, aunque tal vez necesites agregar más. Cuentas con un buen número de hábiles carpinteros, canteros y artesanos de toda clase. Además, cuentas con expertos en orfebrería y platería y trabajadores del bronce y del hierro. Ahora,

0: se entregó y ahora están sometidas al Señor y a su pueblo. Busquen al Señor su Dios con todo el corazón y con toda el alma. Edifiquen el santuario del Señor Dios, para que puedan traer el arca del pacto del Señor y los utensilios sagrados de Dios al templo edificado para honrar el nombre del Señor.
1: El primer libro de las Crónicas, capítulo 23.
2: Cuando David ya era muy anciano, designó a su hijo Salomón rey de Israel. David convocó a todos los líderes de Israel, junto con los sacerdotes y los levitas. Contaron a todos los levitas de 30 años o más, y el total sumó 38.000. Entonces David dijo:
3: de entre los levitas, 24.000 supervisarán el trabajo en el templo del Señor. Otros 6.000 servirán como funcionarios y jueces. Otros 4.000 trabajarán como porteros.
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2: Después, David dividió a los levitas en grupos, nombrados por los clanes que descendían de los tres hijos de Leví: Gersón, Coat y Merari. Los núcleos familiares de los gersonitas se identificaron por la línea de descendencia de Libni y Simei, los hijos de Gersón. Tres de los descendientes de Libni fueron Jehiel, jefe de familia, Setam y Joel. Estos fueron los jefes de familia de Libni. Tres de los descendientes de Simei fueron Selomit, Hasiel y Arán. Otros cuatro descendientes de Simei fueron Jaat, Sisa, Jeús y Bería. Jaat fue el jefe de familia y Sisa le seguía. Contaron a Jeús y a Bería como una sola familia porque no tuvieron muchos hijos. Cuatro de los descendientes de Coat fueron Amram, Izar, Hebrón y Uziel. Los hijos de Amram fueron Aarón y Moisés. Aarón y sus descendientes fueron apartados para dedicar lo que es sumamente santo: ofrecer sacrificios en la presencia del Señor, servir al Señor y pronunciar bendiciones en su nombre para siempre. En cuanto a los hijos de Moisés, hombre de Dios, se les incluyó en la tribu de Leví. Los hijos de Moisés fueron Gersón y Eliezer. Entre los descendientes de Gersón estaba Zebuel, el jefe de familia. Eliezer solamente tuvo un hijo, Reabías, el jefe de familia. Reabías tuvo muchos descendientes. Entre los descendientes de Izar estaba Selomit, el jefe de familia. Entre los descendientes de Hebrón estaban Jerías, el jefe de familia, Amarías, el segundo, Jaasiel, el tercero, y Jecamán, el cuarto. Entre los descendientes de Uziel estaban Micaía, el jefe de familia, e Isías, el segundo. Entre los descendientes de Merari estaban Mali y Musi. Los hijos de Mali fueron Eleazar y Cis. Eleazar murió sin tener hijos, solamente tuvo hijas. Sus hijas se casaron con sus primos, los hijos de Cis. Tres de los descendientes de Musi fueron Mali, Eder y Jerimot. Estos fueron los descendientes de Leví por clanes, los jefes de los grupos de familia registrados cuidadosamente por nombre. Cada uno debía tener 20 años o más para tener el derecho de servir en la casa del Señor. después

0: David dijo:
1: El Señor Dios de Israel nos ha dado paz, y Él vivirá siempre en Jerusalén. Ahora los levitas no tendrán que transportar el tabernáculo y su mobiliario de un lugar a otro.
0: De acuerdo con las últimas instrucciones de
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0: David,
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0: todos los levitas de 20 años o más fueron registrados para servir. El trabajo de los levitas consistía en ayudar a los sacerdotes, los descendientes de Aarón, mientras servían en la casa del Señor. También se ocupaban de cuidar los atrios y los cuartos laterales, ayudaban en las ceremonias de purificación y servían de muchas otras maneras en la casa de Dios. Estaban a cargo del pan sagrado que se colocaba sobre la mesa, de la harina selecta para las ofrendas de grano, de las obleas preparadas sin levadura, de los panes cocidos en aceite de oliva y de los demás panes. También eran responsables de verificar todas las pesas y medidas. Además, cada mañana y cada tarde se presentaban delante del Señor para entonarle canciones de agradecimiento y alabanza. Ayudaban con las ofrendas quemadas que se presentaban al Señor cada día de descanso, en las celebraciones de Luna Nueva y en los demás festivales establecidos. Un número requerido de levitas servía en la presencia del Señor siempre, siguiendo los procedimientos que se les había indicado. Por lo tanto, bajo la supervisión de los sacerdotes, los levitas vigilaban el tabernáculo y el templo y llevaban a cabo con fidelidad sus responsabilidades de servicio en la casa del Señor.
3: La carta del apóstol Pablo a los Romanos, capítulo 6, versículos 1 al 11.
4: Ahora bien, ¿deberíamos seguir pecando para que Dios nos muestre más y más su gracia maravillosa? Por supuesto que no. Nosotros hemos muerto al pecado. Entonces, ¿cómo es posible que sigamos viviendo en pecado? ¿O acaso olvidaron que cuando fuimos unidos a Cristo Jesús en el bautismo, nos unimos a Él en su muerte? Pues hemos muerto y fuimos sepultados con Cristo mediante el bautismo. Y tal como Cristo fue levantado de los muertos por el poder glorioso del Padre, ahora nosotros también podemos vivir una vida nueva. Dado que fuimos unidos a Él en su muerte, también seremos resucitados como Él. Sabemos que nuestro antiguo ser pecaminoso fue crucificado con Cristo, para que el pecado perdiera su poder en nuestra vida. Ya no somos esclavos del pecado, pues cuando morimos con Cristo, fuimos liberados del poder del pecado. Y dado que morimos con Cristo, sabemos que también viviremos con Él. Estamos seguros de eso, porque Cristo fue levantado de los muertos y nunca más volverá a morir. La muerte ya no tiene ningún poder sobre Él. Cuando Él murió, murió una sola vez, a fin de quebrar el poder del pecado. Pero ahora que Él vive, vive para la gloria de Dios. Así también ustedes deberían considerarse muertos al poder del pecado.
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1: Oh, sí, Señor. Llénanos, Dios. Ese es nuestro anhelo, Señor.

Es la una en punto. 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

qué no le adores una vez más al Señor? ¿Por qué no le adores una vez más? Te honramos, Rey. Te adoramos, Señor.

0: Son las 2 en punto.
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al Rey. Rendimos

Unido. Yo veo banderas ahí de otros países. Pueden levantar sus banderas. Yo nací en Brasil y la mayoría de nuestro equipo somos extranjeros. Los que han ministrado esta noche de México, de Guatemala. Y damos la bienvenida a los extranjeros. Pero queremos terminar esta noche levantando a los adoradores de Argentina. Toda orfandad se va en el nombre de Jesús. Se levantan a gente íntima que no busca oportunidad de hombres, que no busca el favor de hombres, que no busca luces, plataformas. Está buscando el corazón de Dios. Y el Dios que te ve.

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Ese aplauso fuerte, Rey de Gloria. Te adoramos, Rey.

Sé más fuerte tú que yo, Señor. Enséñame tus caminos. Enséñame a caminar en la senda de justicia. Espíritu Santo.

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0: con Colton Dixon y The Love I Have For You. Comenzamos la edición 773 del show de la música número uno. Como cada fin de semana, estoy listo para llevarte lo mejor de la música anglo durante la última semana en América. Esto lo vamos a hacer en 120 minutos con el mejor ánimo del mundo. Mi nombre es Carlos Javier Civira. Estoy muy bien, espero que todos lo estén. Y recuerda, estas son las dos horas de la radio hispana que te conectan con lo mejor de la música anglo.
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0: Hoy en el show de la música número uno, We the Kingdom en el Museo de la Música Cristiana y Gospel en Nashville. Del inglés al español, un éxito de Zach Williams que nos habla del amor de Jesús. Además, Taron Wells colabora con la Línea Nacional de Ayuda contra la Violencia y Ben Fuller presenta su nuevo álbum en vivo. Del inglés al español, también un excelente tema de Kathy Nicole sobre una frase muy conocida pero probablemente no tan bien entendida. En Vivo Impacto nos iremos a Memphis, Tennessee para conocer más de cerca la música y la historia de Therion. Escucharemos lo nuevo de Kane, We Are Messenger, David Leonard y mucho más. Y por supuesto, daremos un vistazo a Billboard y los temas de mayor rotación en las dos horas de la radio hispana que te conectan con lo mejor del mundo de la música anglo. Le llamamos el show de la música número uno, como cada semana. Al final presentamos la escalera de éxitos, los cinco temas más escuchados del género en la radio americana esta semana. Y terminaremos con la lista de 10 formas de desarrollar fortaleza emocional. 10 formas de desarrollar fortaleza emocional. Esto es el show de la música número uno. Gracias por escuchar y conectarte a través de las redes sociales y el podcast también. En Facebook, Instagram y YouTube me encuentras como Carlos Javier Civira. Civira se escribe con S de Samuel y B de Victoria, Carlos Javier Civira. Para escuchar el podcast lo puedes hacer en tu plataforma preferida, Spotify, Apple Podcast o la que tú prefieras, y allí puedes buscar 10 para ser mejor. Ese es el nombre del podcast que nació a partir de este programa por el segmento con el que cerramos cada edición. En YouTube puedes buscar Comunicando Ando Podcast, un espacio creado para que la gente que está comenzando o desarrollando su carrera en los medios se prepare para hacer luz en este mundo y en el proceso hacerlo un lugar mucho mejor. Recuerda, en las redes sociales encuéntrame como Carlos Javier Civira y por allí podemos estar conectados, o más sencillo, entra
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0: y desde allí conéctate al podcast, al canal de YouTube o a las redes sociales, www.carloscivira.com. Avanzamos con un tema extraordinario, es parte de lo nuevo música por estos días y es una combinación extraordinaria. Bueno, valga la redundancia, que tal vez no vale mucho. Toby Mac, Third Day, se llama Campfire y lo disfrutas ahora mismo.

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1: Cartelera Billboard Christian Airplay en la posición número 6, permaneciendo estable, y en su semana número 36 encontramos un sencillo de Blessing Offer extraordinario. Se llama Lift Me Up. Posición número 6 en la cartelera Billboard Christian Airplay. Sometime.

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1: En información del mundo de la música, esto viene de Nashville, Tennessee, y nos dice que el Museo de la Música Cristiana y Gospel está celebrando a una de las bandas más queridas de la música cristiana contemporánea con una exhibición emergente especial, We the Kingdom, que se exhibirá desde ahora hasta el 20 de junio, como ha sido durante toda esta semana en el centro de Nashville. La exhibición coincide con el lanzamiento del nuevo álbum del grupo Everything I Thought Was Pleasure, que se lanzó la semana pasada a través de Capitol Christian Music Group. La exhibición de tiempo limitado ofrece a los fanáticos una mirada de cerca al viaje de la banda a través de recuerdos, historias y aspectos destacados de su carrera, al tiempo que conecta su impacto con la historia más amplia de la música cristiana y gospel. Ya sea que los visitantes hayan seguido a We the Kingdom desde el principio o estén descubriendo su música por primera vez, la exhibición brinda una oportunidad única de experimentar la música, el mensaje y los momentos que han dado forma al notable ascenso de la banda. Steve Gilread,
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1: Es un honor para ellos destacar a We the Kingdom durante este emocionante momento de su carrera. En palabras textuales, dijo: su música ha alentado a millones de personas en todo el mundo y esta exhibición brinda a los fanáticos la oportunidad de involucrarse más profundamente con su historia mientras exploran el rico legado de la música cristiana y gospel. Desde su debut, la banda familiar multigeneracional se ha convertido en una de las voces líderes de la música cristiana, obteniendo nominaciones al Grammy, premios Dove, sencillos con certificación platino y oro y más de 1,000 millones de reproducciones globales. Su gran éxito, Holy Water, permaneció 8 semanas en el número 1 de la radio cristiana y fue su debut, y sigue siendo una de las canciones que definen el género de la última década. La exhibición emergente We the Kingdom está incluida con la entrada al museo y estará disponible hasta el 20 de junio. Para conocer los horarios, pues, si estás por allí en Nashville, puedes acercarte a la página del museo y disfrutar de esta exhibición de We the Kingdom. ¿Qué es lo más reciente de We the Kingdom en la radio? Uno de los temas que sin duda alguna ha estado sonando mucho más se llama Rescue Me. Eso escuchamos ahora en las 2 horas de la radio hispana que te conectan con lo mejor del mundo de la música anglo, el show de la música número 1. Allí está We the Kingdom.

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2: Therrien Bass Woods nació un 3 de septiembre de 1996 en Memphis, Tennessee. Creció al norte de Memphis y en un ambiente probablemente no muy bueno, pues como ella lo dice, por algún tiempo tuvo el mismo sueño de todos los niños del sector, que consistía básicamente en crecer y salir de allí. Sin embargo, al crecer aprendió que las cosas pueden ser un poco diferentes y que aquello de lo que estamos rodeados a veces es parte de nuestro llamado. Comenzó en la música a una edad temprana al involucrarse cantando en su iglesia local a la que asistía con su familia. Por aquel entonces, su influencia musical, además de la música de la iglesia, también estaba compuesta por gospel y R&B. También se involucró con la Academia de Ciencias de la Salud de Memphis y durante la secundaria se hizo parte de una organización llamada Angel Street, un coro de niñas que enseña música en lugares de bajos recursos a niñas cuyos padres no tienen el dinero necesario para pagar por clases de música. Algo que aún después de haber crecido, Therrien siguió haciendo en la medida que su tiempo le permite para ayudar a las más pequeñas a descubrir su valor y propósito, así como liderazgo creativo. Y con esa mezcla de influencias comenzó a desarrollar y a hacer crecer su interés por la música, lo cual sin duda alguna le hizo mucho bien.

0: En el 2016, Therrien apareció en American Idol, luego de lo cual lanzó un sencillo llamado I Am Free, coescrito y producido por el ganador del Grammy, Bryan Fowler. Pero su primer éxito en la radio fue sin dudas God With Us, grabado en el 2019 y una canción que sobrepasó los 6 millones de vistas online. Con el éxito de esa grabación, las puertas comenzaron a abrirse para que esta chica del norte de Memphis pudiera compartir su talento con el mundo, y precisamente eso hizo. Pero, ¿qué pasó después? Te lo cuento luego de la pausa. Y por supuesto, disfrutar de su primer éxito con
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0: God With Us. Dios con nosotros.

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0: Si estás escuchando el show de la música número uno, estás en la frecuencia correcta. No te vayas. En pocos minutos regresamos con mucho más.
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4: Vidgado, en español, Gran Dios, es otro de los éxitos de Terrian, a quien estamos conociendo mejor el día de hoy, en vivo impacto del show de la música número uno.

Nacida en el norte de Memphis y creciendo en zonas peligrosas, Therrien desarrolló su gusto por la música cantando en la iglesia. Un poco más adelante se involucró en servir a las chicas sin recursos para ayudarles a estudiar y aprender música, y luego de pasar por American Idol, comenzó a grabar canciones. Una de ellas se volvió un éxito online, llegando a tener más reproducciones en Spotify que cualquier otro artista de Gotye Records, acumulando más de 4 millones de reproducciones en apenas 10 meses. Therrien ha realizado colaboraciones vocales y de composición con Toby Mac, Aaron Cole, Matt Maher, Building 429, Jordan Feliz. De hecho, en el 2020 consiguió su primer sencillo de radio número 1 con Light It Up. Poco después, su EP debut, el inicio de Therrien, incluyó la canción Stay on Him, basada en Isaías 26:3. Esta canción unió amplias audiencias en toda la música cristiana contemporánea y fue transmitida como una presentación en vivo en el escenario de artista emergente AT&T Green in Black en los Stellar Awards, recibiendo una gran ovación. Además, su sencillo I'm in Love puso la banda sonora a un episodio de All American Homecoming y fue la única artista cristiana y evangélica seleccionada como uno de los artistas a seguir de los de Pandora en el 2021. Uno de los dos únicos artistas cristianos y gospel destacados en los últimos 5 años. Su voz es potente, tiene mucha personalidad, sabe ganarse al público. Su historia en la música casi podríamos decir que apenas está comenzando, porque es un artista de Gotye Records, la disquera de Toby Mac, y el mensaje de su música está basado en presentar a la gente a Jesús, ofrecer esperanza a quienes más la necesitan y, en definitiva, ser luz donde quiera que va. De su vida podemos aprender que un inicio humilde y crecer en un ambiente no muy favorable puede convertirse en parte de tu llamado para hacer luz precisamente donde más se necesita. Y eso fue lo que ella entendió, y desde muy temprano puso lo que Dios le dio como su habilidad para la música al servicio de quienes lo necesitaban para animarles, inspirarles y guiarles a Jesús. Hoy hemos conocido mejor la música y la historia de Therrien y despedimos este Vivo Impacto con uno de los temas más exitosos del artista en los últimos años. Se llama Honestly, We Just Need Jesus, y es una canción que vino en un momento bien, bien puntual. Los Estados Unidos, país natal del artista, estaba en medio de protestas y no digamos violencia racial, pero sí focos de protesta sumamente fuertes. Acababa de pasar la pandemia, o estábamos en medio de la pandemia, y ella escribió este tema que dice: honestamente, nosotros solo necesitamos a Jesús. Honestly, we just need Jesus. Ahí está Therrien en el show de la música número 1 en Vivo Impacto, donde conoces mejor la música y la historia de tus artistas preferidos.

0: Más música que no maltrata la mente ni el oído, y ahora lo hacemos en un formato que llevamos desde el inicio del programa en el año 2002. Me refiero a este segmento en el cual tomamos una canción y la traducimos, la llevamos del inglés al español para que no te pierdas absolutamente nada de su letra. Y es muy cierto que al momento de iniciar y hacer este segmento, pues no había tanta facilidad de saber qué decía una canción en inglés. Hoy en día es sumamente fácil, pero para mí pienso que escuchar la canción al fondo y poder escuchar la letra te lleva en una dimensión un poquito diferente. Del inglés al español, Jesus Loves, ese es el tema que llevamos el día de hoy de Zach Williams en el show de la música número uno.
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0: Todos los renegados, los rebeldes y los fugitivos.
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0: Todos los pródigos que se perdieron en el camino. Todos los reincidentes, trasnochadores hundidos en la rutina.

0: despierta, sueño destrozado, manullado y maltratado, apenas aferrándose. Cada alma desconsolada y su
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0: Y cada marginado atrapado en su pasado con miedo de soltarlo. Estos son los que Jesús eligió. Así que entra, la puerta está abierta. Los pasos del Salvador también. La mesa está servida y un asiento esperante. Y Él lo reservó solo para ti. Así que no más huidas, no más esconderse. Ven y descubrirás. No tienes que ser suficiente para ser alguien a quien Jesús ama. Todos los demasiado orgullosos, los más santos que tú, los que miran por encima del hombro. Y todos los altivos y poderosos, caídos en desgracia, los que están tratando de comenzar de nuevo. Y todas las piedras lanzadas y los juicios emitidos, Él te ha perdonado. Oh, deja la luz encendida, para que sepas a dónde correr. Entonces ven, la puerta está abierta. Y los brazos del Salvador también. La mesa está servida, un asiento te espera. Y Él lo reservó solo para ti. Así que no más correr, no más esconderse. Ven, entra y descubrirás que no tienes que ser suficiente para ser alguien a quien Jesús ama. Tienes que pelear por su perdón. No tienes que rogarle por su gracia. No tienes que discutir por aceptación. No oyes nada más, hijo, escúchame decir. Sí, Jesús te ama.

0: así que ven, la puerta está abierta. Los brazos del Salvador también. La mesa está servida, un asiento te espera. Y él lo reservó solo para ti. Así que no corras más. No te escondas. Ven y descubrirás que no tienes que ser suficiente. No, no. Está decidido por la sangre. Sí, eres alguien a quien Jesús ama. Alguien a quien Jesús ama. Tú eres alguien a quien Jesús ama.
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0: Lo nuevo música esta semana es un sencillo de 4Kine Country que se llama Miracle. Y es que 4Kine Country continúa revelando detalles de su próxima producción. Y esto precisamente con el lanzamiento de esta canción. Es un tema que el dúo describe como una celebración de la vida y de todas esas circunstancias extraordinarias que tuvieron que ocurrir para que cada uno de nosotros estuviera aquí hoy. Joel y Luke Smallbone explican que el sencillo nació de una sencilla pero profunda pregunta. Y es cuántas cosas...
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0: Uno de los adelantos de su próximo álbum, The Most Beautiful Colors, un proyecto que la banda ha definido como el más esperanzador de su carrera. A través de una melodía vibrante y una letra llena de optimismo, Miracle o Milagro invita a valorar la vida, a encontrar belleza aún en los momentos difíciles y recordar que cada persona tiene un propósito y un valor extraordinario. En medios especializados se han

confiando en Dios y para seguir adelante. Miracle es el sencillo de For King and Country, es lo nuevo esta semana y lo disfrutas en las 2 horas de la radio hispana que te conectan con lo mejor del mundo de la música anglo. 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
1: En más información del mundo de la música, este viernes pasado 12 de junio, Taron Wells, artista multiplatino y nominado en 11 ocasiones a los premios Grammy, colaboró con la línea nacional de
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1: oficial de Brad Arin. Dirigido por Josh Geeker, este impactante video sigue la historia de un niño criado en un hogar con violencia doméstica hasta su vida adulta. Cuando empieza a ver cómo resurgen viejos patrones, experimenta un momento de claridad y decide romper el ciclo de abuso por el bien del futuro de su familia. Desde su lanzamiento a principios de este año, Bring On It ha acumulado más de 6 millones de reproducciones y ha entrado en el top 15 de la lista de difusión radial de Billboard y también de las diferentes audiencias de MediaBase. Taron Wells es un artista discográfico multiplatino, autor de gran éxito y un dinámico líder de fe que ha inspirado a millones, literalmente, a través de su música, su mensaje y su ministerio. 11 nominaciones en los premios Grammy, 8 premios Dove, 7 éxitos número 1 en radio y más de 1.600 millones de reproducciones a nivel mundial. Bueno, se ha convertido, sin duda alguna, en una de las voces más influyentes de la música cristiana contemporánea. El año pasado publicó su primer libro, Joy Bomb, Unleash Jesus Explosive Joy for an Extraordinary Life, una bomba de gozo, liberando el explosivo gozo de Jesús para una vida extraordinaria. Y este rápidamente se convirtió en el lanzamiento número uno en Amazon y un éxito de ventas. Asimismo, su sencillo revelación, Take It All Back, obtuvo la certificación de oro de la Asociación de la Industria de la Grabación Americana y encabezó múltiples listas de radio. Bueno, sencillo certificado oro, éxitos de platino, en fin. Hay muchísimo que decir del artista, un talento extraordinario, y este es su más reciente sencillo, colaborando con la línea de prevención de la violencia en los Estados Unidos. Breathe Audit, ahí está Taron Wells.

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2: Comienza la tercera media hora de programa junto a Kane y esto es Living Water, lo más reciente del artista.

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1: Esta nota viene en Nashville, Tennessee, y nos dice que Ben Fuller, artista del sello Provident Entertainment Sony Music, acaparó titulares recientemente gracias a su cautivadora interpretación acústica de Black Sheep en los premios Calof. Ese fue el mes pasado. En esta ceremonia, en la que también estuvo nominado como artista masculino del año, ahora el artista de música country cristiana presenta un nuevo álbum en vivo inspirado en esa misma canción y se llama Black Sheep Tour Songs from the Road, el tour de la oveja negra, canciones del camino, y está disponible en las diferentes plataformas de streaming. Bueno, esto fue grabado durante la gira, el Oveja Negra Tour, que fue encabezada por Fuller y realizada a principios de este año. Es una colección de 13 temas que transporta a los oyentes al corazón de la experiencia de un concierto en vivo. Incluye canciones favoritas a los seguidores como Black Sheep, Who I Am, If I Got Jesus, Turn If What Up To Me, Walk Through Fire, entre otras. Y cada interpretación cuenta con un video en vivo asociado, lo que permite a los fans revivir la energía y el impacto de cada espectáculo.
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1: La gira Black Sheep
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1: Tour,
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1: en otras ciudades de todo el país, y vendió más de 26.000 entradas. El tour se convirtió en un catalizador de momentos transformadores, dando lugar a bautizos espontáneos en varias paradas y a que más de 130 personas decidieran comenzar a seguir a Jesús. Es casi imposible expresar con palabras lo que Dios sigue haciendo a través de este ministerio, el de un hombre tan sencillo y quebrantado que volvió a la vida y que ahora lleva casi 7 años sobrio, tras 14 años y medio de consumo de drogas y alcohol, salvado únicamente por la sangre de Jesús. Eso es lo que dice Fuller. ¿Cómo no iba a cantar sobre su amor después de todo lo que él ha hecho por mí? No sé con exactitud cuántas personas decidieron bautizarse durante la increíble gira Black Sheep Tour, que recorrió 28 ciudades. Sin embargo, al mirar atrás, no puedo evitar pensar que tal vez toda la gira se hizo solo por Michael. Él llegó a una de las presentaciones bajo los efectos de la heroína, tras una vida entera luchando por encontrar su propósito, pero al escuchar que Jesús lo amaba y lo había elegido a pesar de todo, Michael entregó su vida esa misma noche, fue bautizado en el nombre que es sobre todo nombre y regresó a casa como un hijo del Dios Altísimo. Oro para que sientas la presencia de Dios a través de estas canciones y sepas que nunca es demasiado tarde para invitar a Jesús a entrar a tu corazón y comenzar a seguirle. Bueno, además de celebrar el éxito de Black Sheep Tour, Canciones del Camino, el artista de Vermont y recientemente comprometido mira hacia el futuro mientras se prepara para casarse con su prometida Peyton Lyons y para regresar al estudio a trabajar en más música. Y qué bueno que siga en el estudio, qué bueno que se va a casar y qué bueno que pueda compartir ese testimonio de transformación de lo que Dios hizo en su propia vida. Bueno, una nueva producción de Ben Fuller, y disfrutamos el sencillo que da nombre a esa producción. En español sería Oveja Negra. Lo disfrutas ahora mismo.
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1: más música que no maltrata la mente ni el oído, y lo hacemos ahora con una canción de Cathy Nicole, eso sí, del inglés al español, para que no te pierdas absolutamente nada de su letra. Se llama Have Your Way y esto sería en español algo como Hágase tu voluntad, que es parte de una oración, la oración que Jesús enseñó a sus discípulos para darles el modelo de cómo orar. Y es muy interesante porque habla acerca de poner nuestra voluntad, nuestra vida en sus manos y que no se hagan las cosas a nuestro modo, sino a la manera que Él lo decide. Eso disfrutamos ahora mismo del inglés al español para que no te pierdas absolutamente nada. Aquí está Cathy Nicole, Have Your Way. I've crawled through the valley of the shadow. Me arrastré por el valle de sombra de muerte. Y de alguna manera salí con vida. He huido de mi padre, he vuelto a huir una y otra vez. Una cosa he descubierto. Me levanto cuando me rindo. Señor, haz tu voluntad en mi vida, en mi corazón, en mi alma y en mi mente. Señor, que se haga tu voluntad siempre, porque sé que tus planes son mejores que los míos.

Bendiciones caen sobre mí como lluvia sobre un jardín. Te bendiré en un océano de gracia. Cuán bondadosas son tus misericordias, confiar es tu corazón. Tú sostienes mi mañana hoy. Señor, haz tu voluntad en mi vida, en mi corazón, en mi alma, en mi mente. Señor, que se haga tu voluntad siempre, porque sé que tus planes son mejores que los míos. Levanto mis manos y me arrodillo, rindiendo todo por completo y cantando, Señor, haz tu voluntad en mí.

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2: Más música nueva y fresca, y es que Carl

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1: Más música nueva y fresca, y es que Carly Ann Taylor, nueva artista de Car Records, revela el siguiente capítulo de su historia con el lanzamiento de una nueva canción. Se llama Heavenly Father y está disponible desde el 12 de junio en las diferentes plataformas. El rechazo se encuentra con la redención en Heavenly Father de Taylor. Esta obra autobiográfica retrata a una hija que, tras haber estado perdida durante mucho tiempo, descubre por primera vez el corazón del padre y abraza la herencia que le corresponde como hija elegida de Dios. Heavenly Father es el sonido de darse cuenta de que el amor que buscabas te ha estado persiguiendo todo el tiempo, dice la cantautora radicada en el sur de California sobre esta composición original y escrita por Taylor junto a Nick Schwartz y Ethan Holtz. La canción Heavenly Father, lo que sería en español Padre Celestial, que posee un estilo como si fuera un himno, llega tras el exitoso debut de la radio o en la radio de Why Should I Worry? ¿Por qué debería preocuparme? Durante el último mes, Carly Ann Taylor ha interpretado esta canción, que escala posiciones en las listas de éxitos, así como otros temas inéditos. Recibió una ovación de pie tras su actuación acústica de Why Should I Worry? Remind Me Version en el Emerging Artists Showcase, la presentación de artistas emergentes, celebrado durante el fin de semana de los premios Calof. Antes de la ceremonia de entrega de premios de este año, la cantante, en pleno ascenso, desfiló por la alfombra roja como nominada por primera vez, recibiendo una candidatura por esta canción en la categoría de sencillo revelación del año. La semana siguiente, Taylor presentó nueva música ante programadores de radio clave de todo el país en Momentum, la conferencia anual de la asociación Christian Music Broadcaster. Este talento emergente tiene más música nueva en camino a medida que continúa revelando nuevas facetas de su impactante testimonio a lo largo del 2026. Se llama Heavenly Father y es una canción que habla acerca de encontrar el amor de ese padre amoroso, ese padre que nos ama y que nos espera con los brazos abiertos. Carly Ann Taylor, Heavenly Father, Padre Celestial, es lo nuevo en música esta semana.

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1: Cartelera Billboard Christian Airplay, posición número 11, permanece estable, tiene ya 15 semanas. El tema es de Jamie McDonald y se llama Ain't No Way.

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2: Despedimos la tercera media hora y nos preparamos para la escalera de éxitos y la lista de 10 maneras de desarrollar fortaleza emocional y las 5 temas o los 5 temas más escuchados esta semana. ¿Con qué nos despedimos? Pues lo hacemos con Blessing of Four y se llama Ocean.

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0: 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Peldaño número 5.
2: Posición número 5 entrando en la escalera de éxitos, el sencillo de Elevation Reading se llama Washed.

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1: Esta es la cuarta semana en la escalera de éxitos de Matthew West. Se lo hace ahora en la posición número 2. Se llama Good Eye.

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1: En el tope de la cartelera, tiene 7 semanas, el tema es de Peter Burton y se llama Where Will I Be.
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0: escuchando la número uno, que esta semana es el sencillo de Peter Burton, Where Will I Be. Llegamos al final de la edición 773 del show de la música número uno, y estoy listo para compartir la lista de 10 de esta semana, que en este caso se refiere a 10 maneras de desarrollar fortaleza emocional. Y es que la anuncié al principio, y es cierto que compartimos esta lista hace unos 10 programas atrás, pero me pareció un tema muy interesante de poder resaltar, de poder compartir, y estoy seguro que no todo el mundo pudo escucharlo. Así que esta es la lista de 10 maneras de desarrollar fortaleza emocional. 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Bueno, la fortaleza física nos permite sostener peso, nos permite soportar mejor una enfermedad, nos permite trabajar, nos permite... Todo eso tiene que ver con la fortaleza física. Básicamente todo lo que hacemos con el cuerpo, que implica fuerza, a eso se refiere. Pero de igual manera, la fortaleza emocional nos permite sostener, por ejemplo, no un gran peso, pero sí un estado anímico. Nos permite soportar mejor una crisis, pasar un dolor, un ataque, salir de un problema interpersonal, resolver situaciones, y la lista es sumamente larga. Pero si para desarrollar fortaleza física debemos alimentarnos bien, ejercitarnos, dormir tiempo suficiente, dormir temprano, ¿qué es lo que podemos hacer para desarrollar fortaleza emocional? En otras palabras, para ser el tipo de persona que maneja sus emociones en lugar de que éstas le manejen a ella. Esta es la lista de 10 del día de hoy, 10 maneras de desarrollar fortaleza emocional. Número 1, sé consciente de la necesidad de tener fortaleza emocional. Aunque parezca obvio...
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0: Cuidarlo o cuidarlo. Así que ser consciente de nuestra necesidad nos pone en una posición de buscar, y eso es lo que necesitamos para desarrollar esos, digamos, músculos emocionales que nos ayuden a levantar el peso de la vida diaria. Entonces, número 1, sé consciente de la necesidad de tener fortaleza emocional. La número 2, sé consciente de quién eres. Y es que si te ves como alguien digno de lástima, eso vas a buscar, porque esperarás la compasión y te sentirás con poco valor. Si por el contrario crees que eres el superhombre o supermujer que no necesita nada de nadie y que se ve a sí mismo como indestructible, tendrás una imagen poco realista y será más fácil chocar con la realidad de tus propias fallas. Ser conscientes de quiénes somos nos ubica en un terreno beneficioso, pues nos para sobre la realidad. Más allá de títulos, ocupaciones y los diferentes roles que vamos tomando o desarrollando en la vida, las cosas que hacemos, lo que somos, ser conscientes de nosotros mismos es un paso muy necesario para desarrollar fortaleza emocional, entereza y madurez. Número 3, tercera manera de desarrollar fortaleza emocional es aprender a identificar tu propósito,

0: pueden ser pistas de lo que Él desea hacer a través de nosotros. Entonces, descubrir esa ruta es una de las cosas más emocionantes que podemos hacer. Y cuando lo hacemos, tenemos un motivo más para seguir adelante a pesar del ambiente, la adversidad o las emociones que la vida diaria nos pueda generar. Cuarta manera de desarrollar fortaleza emocional: aprende a interpretar la realidad. Esto me parece sumamente interesante y sumamente importante. Y es que buena parte de lo que, entre comillas, nos pasa, en realidad es lo que pensamos que pasa. Entonces, aprender a ver las cosas con objetividad y hacer de ello un hábito puede ser mucho más valioso que muchas otras cosas por las que pagamos mucho dinero. Cuando no sabes interpretar lo que te pasa, puedes confundir un revés temporal en un fracaso permanente. Ver las cosas de manera objetiva y llegar al fondo del asunto. Entonces, hazlo así, descubre sin parches o disfraces qué es lo que pasa a tu alrededor para que puedas actuar sobre la base de la verdad. El optimismo inteligente transforma un revés en un paso útil, una lección o una nueva posibilidad, porque lo ve como una oportunidad y eso cambia todo el panorama. Y al hacerlo un hábito, poco a poco irá sacando la fuerza que necesitamos para mantenernos firmes y fuertes emocionalmente hablando. Número 5. Maneras de desarrollar fortaleza emocional. Número 5. Toma responsabilidad por tu respuesta a cada evento. Un alcohólico hace cosas tontas porque su estado no le permite ver consecuencias. Su estado no le permite tampoco usar su cerebro de manera provechosa. Por el contrario, si deseas ser una persona con fortaleza emocional, entonces estarás listo para tomar responsabilidad. Y eso harás cada vez que sea necesario. Ser una víctima, alguien arrastrado por la inercia o una persona simple, jamás te llevará a ser fuerte emocionalmente. Pero si desde hoy haces el hábito de tomar responsabilidad por tu respuesta a cada cosa que pasa, verás la diferencia entre hacer algo tonto porque otro hizo esto o aquello, o ser el tipo de persona que se pone de pie en medio de la dificultad y sigue adelante guiado por valores, cuando todos los demás se convierten en simples seguidores de lo que es popular. Sexta manera de desarrollar fortaleza emocional: acepta tus emociones. Esta es una cosa tan clave y tan importante. Esto es, bueno, los psicólogos recomiendan nombrar cada emoción. En mi caso, les he dicho a mis hijas y a mi esposa desde hace mucho tiempo la importancia de poder reconocer lo que nos pasa, pues saber que estamos enojados.
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0: Hará toda la diferencia en la manera como manejamos esa emoción o como manejamos cada una de ellas. Aceptar tus emociones es poder decir: estoy triste porque no fui tomado en cuenta, o estoy indignado porque fui víctima de una injusticia, o estoy muy alegre porque tuve un ascenso, y así por el estilo. Reconocer las emociones que tenemos es un paso enormemente clave para ser fuertes emocionalmente. Es el momento de hacer un recorrido por las primeras maneras que hemos compartido. 10 maneras de desarrollar fortaleza emocional. Hasta el momento llevamos 6. La número 1 dice: sé consciente de la necesidad de tener fortaleza emocional. Número 2, sé consciente de quién eres. La número 3 es identificar tu propósito de vida. Y la número 4 es aprender a interpretar la realidad. La número 5, toma responsabilidad por tu respuesta a cada evento. La número 6, acepta tus emociones. Y la número 7, entiende qué causa tu emoción. Así como es importante precisar que estamos tristes, es probablemente tan importante también saber qué causó esa tristeza. Por ejemplo, estamos incómodos, pero no sabemos reconocer que tenemos... es mucho menos útil que saber que estamos tristes. Pero poder especificar por qué nos da una idea mucho más clara de cómo debemos actuar y con quién. Así como es importante precisar que estamos tristes. Así como es importante precisar que estamos tristes, es probablemente tan importante también saber qué causó esa tristeza. Por ejemplo, estamos incómodos, pero no sabemos reconocer qué tenemos. Es mucho menos útil que saber que estamos tristes, pero poder especificar por qué. Eso nos da una idea mucho más clara de cómo debemos actuar y con quién. En el mismo caso de la tristeza, llegamos a casa y estamos incómodos. Algo no nos gusta, pero no sabemos qué es. Pensamos un poco y entendemos que lo que tenemos es tristeza, porque exactamente esa es la sensación. Pero si no identificamos qué la causa, además de tristeza, tendremos como un vacío, una incomodidad que tal vez paguemos con alguien que no tiene ni idea de lo que nos pasa si no la terminamos de definir nosotros. Por el contrario, cuando sabemos qué causó esa tristeza, entonces estamos en la posición correcta para detener

0: impacto allí y evitar que no haber sido tomados en cuenta en el trabajo, por ejemplo, se convierta en un mal rato para la esposa, los hijos, los vecinos, etc. Todo porque no fuimos tomados en cuenta en algo y no supimos manejar esa emoción. Entonces, la número 7, la séptima manera de desarrollar fortaleza emocional es entender no solamente qué emoción tienes, sino qué la causa. Número 8, pondera tus respuestas. Una vez que sabes lo que te pasa y qué lo causó, entonces tienes la información necesaria para sopesar qué puedes y qué no puedes hacer. Por ejemplo, siguiendo el mismo ejemplo, estoy triste porque no fui tomado en cuenta en un trabajo. Entonces, tengo un problema específico que resolver. Involucrarme más en el trabajo, hacer una queja formal, tener una conversación con alguien, empezar un trámite, escribir un email, hablar con recursos humanos. Pero es una acción orientada al problema, no mil acciones que podrían herir a gente que amamos y que no tiene nada que ver con la situación. Entonces, entiende qué emoción tienes, entiende quién la causó y pondera tu respuesta. Número 9, ten paz siendo imperfecto. Esa es una manera muy importante de poder desarrollar fortaleza emocional. Es que si nos sentimos mal permanentemente porque no hacemos las cosas a la perfección, vamos a desarrollar otra serie de problemas. Ten paz siendo imperfecto. En el proceso de desarrollar fortaleza emocional tendremos reveses.
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0: Todo eso es parte del proceso, un proceso humano y como humano, imperfecto. Un proceso que no necesariamente saldrá perfecto. Ten paz. Estar en el camino correcto ya es una ganancia porque estás en la dirección correcta. Y la número 10, la décima manera de desarrollar fortaleza emocional es vive en santidad. A lo mejor te parece que esto no tiene mucha relación, pero santidad es estar apartado para Dios. Si cuidas tu mente, corazón, palabra y emociones, esto te ahorrará problemas y te ayudará a estar en el camino correcto. Podemos experimentar santidad como una expresión de adoración. Hacerlo nos llena de tal forma que una crisis emocional sería un evento tan remoto que prácticamente no tiene mayor chance de ocurrir. Vivir en santidad nos protege de miles de situaciones y además prepara nuestro corazón para ser maduros, responsables y fuertes. Cosas todas que componen de una u otra manera nuestra fortaleza emocional. Mi nombre es Carlos Javier Civira y voy a ampliar esta lista en mi podcast 10 para ser mejor, que puedes encontrar en Spotify, Apple Podcasts o tu plataforma de podcast preferida. 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Te invito a convertirte en un seguidor de Jesús a partir de hoy mismo. Esa es la decisión más trascendental que podemos hacer como seres humanos, la mejor decisión que cualquiera puede tomar. Eso es lo primero. Es decir, Señor Jesús, perdona mis pecados y reina en mi vida y conviérteme en la persona que tú quieres que yo sea. Puedo esforzarme por muchos medios y por muchas vías y aprender muchas cosas para hacer, pero si tú no lo estás haciendo, si tú no estás controlando mi vida y dirigiéndola, yo entiendo que estoy incompleto, que necesito realmente la razón para vivir que está en ti. Entonces, toma esto como algo importante y algo principal. Bueno, me gustaría prolongar esta conversación, seguir hablando de esto a través de las redes sociales. Me puedes encontrar en Facebook, YouTube e Instagram como Carlos Javier Civira y también puedes visitar www.carlosjaviercivira.com. Civira se escribe con S de Samuel y B de Victoria. Desde allí puedes escuchar el podcast, conectarte con mis redes sociales. Bueno, este programa se llama El Show de la Música Número 1. Su primera edición fue hace 24 años y espero que la edición de hoy te haya gustado y la hayas disfrutado. También te invito a apoyar la estación en la que lo escuchaste a través de sus propias redes sociales. Espero que esta lista de 10 maneras para desarrollar fortaleza emocional sea útil para renovar tu mente, para transformar tu vida y para ponerla en el centro de la voluntad de Dios. Espero también que podamos seguir conectados. Pásala súper bien y será hasta la próxima semana, Dios mediante. Bye, bye.
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Son las 6 en punto. 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
1: Que tenía muchas razones por qué alabar a Dios, estar agradecido y cantarle aleluya.

0: Oh, no queremos amarte solo de palabras, sino en verdad, Señor. Vamos a terminar este tiempo diciéndole, Señor, que dulce es estar en tu presencia.
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1: Deja que Él te abrace. Deja que te abrace hoy el Espíritu de Dios.

Si Dios, hoy nos levantamos como las águilas, no por nuestras propias fuerzas, sino con tus fuerzas, Señor.

La Biblia dice en Salmos 16 que en tu presencia hay plenitud de gozo, Señor. Hoy te cantamos con el gozo que tú has puesto en nosotros.

gloria a ti, Señor. Fuerte el aplauso al Rey. Aplaude su grandeza. Aplaude su fidelidad. Gloria al Señor.

0: 7 en punto.
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